0: 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Tu rostro dice más que las palabras que expresas. ¿Sabías tú eso? Pues tú llegas a un lugar y ves la cara amargada de alguien y te puedes imaginar que... Bueno, no siempre. Cualquiera podría decirme. A veces me he llevado unas sorpresas de gente que te cayó mal al inicio y luego la trataste y te convirtió en tu mejor amiga e incluso en tu pareja. ¿Las apariencias engañan? Sí, pero muchas veces el rostro no miente. Eso me dice un especialista en lectura de rostro, que aquí está en cabina y viene a platicar efectivamente y fuertemente sobre ese tema. Hoy te recomiendo de esos programas que vale la pena que escuches, porque la información que te va a dar, tú te vas a ir acordando de personas que conoces, porque va a empezar a describir rasgos del rostro de gente en general y vas a decir, mira, está hablando de los labios de mi papá, es la mirada de mi mamá, ese tipo de ceja la tengo yo. Ah, la nariz así, entonces las narinas, los orificios de la nariz significan algo, sí, las orejas. Quédate con nosotros porque te vas a sorprender con mi invitada, que es Hilda García. Llegó aquí al programa, ella tiene amplia experiencia en el tema. Se ha presentado en programas nacionales e internacionales de radio y da conferencias sobre lectura de rostro. Y está aquí en cabina. Por favor, no te vayas. Te aseguro un programa ameno, divertido, constructivo. Por ejemplo, mucha gente no sabe que labios así carnosones, labios así como que boca carnosa, significa sensualidad. La gente con labios bastante gruesecitos, sobre todo el inferior, habla de que salió bueno para dar besos, ¿verdad? Salió buena. A menos de que la hayan dejado hinchada de los labios de tanto andar suqueándose también, ¿verdad? Ahora, labios finos significan otra cosa, completamente lo contrario. Que yo sé que hay gente con labios finos oyendo ahorita. No es cierto, yo soy muy sensual y soy, me encanta el brinco. No, pero la mayoría de gente, según los expertos en lectura de rostro, labio fino, frialdad, precisión, gente muy metódica. A ver, analízalo. ¿Piensa en alguien de labios muy finos? Bueno, tips como esto te vamos a compartir el día de hoy. Además, la nota de Joel. ¿De qué nos vas a hablar, Joel, el día de hoy?
1: Gracias, doctor. Vamos a compartir esta nota a las personas que nos están sintonizando aquí en Por el Placer de Vivir. Imagínense, doctor, ir al dentista, pero que ya no te taladren el diente.
0: Ay,
1: o sea, que te hagan ese tipo de resinas que constantemente pues nos aplican para poder tener buen cuidado dental. Eso ya está cambiando. Les tengo información por parte de científicos que ya trabajan con una tecnología que va a poder reparar tus dientes sin necesidad de que los taladren. El famoso ruidito.
0: Odioso,
1: que les pasa
0: odioso.
1: Y que a muchas personas les causa muchísimo estrés, les causa miedo, ansiedad. Entonces, probablemente se han de sentir identificados, pero los científicos ya están trabajando. ¿Quieren saber de qué se trata?
0: Claro.
1: Bueno, si se quedan, se enteran aquí en Por el Placer de Vivir. Hoy les platico acerca de esta nota del día.
0: Vamos a una pequeña pausa, no le cambias. Esto es Por el Placer de Vivir. Ahoritita regresamos.

0: Para los días buenos o para los días no tan buenos, lo que necesitas es una voz de aliento. Puedes seguir escuchando el podcast de Por el Placer de Vivir. 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Te recuerdo que en un momento más va a estar conmigo mi querida invitada Gilda García, que es experta en lectura de rostro, en orientación vocacional, es grafóloga, es una mujer que ha ayudado a muchísimas personas a encontrar su verdadera misión en la vida. Una persona que orienta vocacionalmente a jóvenes, tiene un trabajo tan importante. Y de una vez aprovecho para contestar esta pregunta que me hicieron al iniciar el programa de Guadalajara. Alguien me habló y me dijo, mi hija no sabe qué estudiar, termina la prepa y no sabe qué va a hacer todavía. Está desesperada porque todas sus compañeras ya eligieron carrera y ella no sabe todavía qué quiere hacer. Para eso están los orientadores vocacionales. La misma preparatoria te puede indicar uno, y si no, háblale a Gilda García, que es Gilda García MX en todas sus redes sociales. Dile que lo escuchaste aquí en el programa y ella, a través de sesiones Zoom y una batería de pruebas, saca cuál es la vocación de la persona. Pero hay preguntas que tú le puedes hacer que pueden ayudarle a tu hija. Y una de las preguntas más matonas es, ¿qué estarías dispuesto a hacer si no tendrías necesidad de que recibir un salario? ¿Qué te gustaría hacer? Si te dice, estar echada todo el día, ah, ya valió. Pero normalmente te contesta, no, pues si yo no tendría que vivir de salario, me encantaría tener un restaurante, por ahí va. No, pues ayudar a la gente, por ahí va. Eso es lo que verdaderamente puede ser la misión de su vida. Quiero compartirte esta reflexión que espero la disfrutes, sobre todo para quienes a veces son criticadas o criticados por su manera de ser. Probablemente eres muy seria, muy serio o muy extrovertido o extrovertida. A ti, que de repente te juzgan sin conocerte, te digo, no te subestimes y no subestimes esa versión tuya, que no le pide permiso a nadie de ser como eres. Te acostumbraste a dudar cuando en realidad naciste para decidir. Si te dicen que eres intensa o intenso, probablemente eres auténtica, auténtico. No estás atrasada o atrasado en tus planes y proyectos. Estás cocinando algo grande. Deja de encogerte para caber en lugares pequeños. Si vas a fallar, que sea por intentarlo en grande. Y hoy no te achiques. Hoy expándete. ¿Así o más claro?
1: ¿Qué comió?
0: No sé, pero últimamente así ando, demasiado inspirado. Espero que este mensaje llegue a quien deba de llegar, que lo aplique quien deba de aplicarlo. Es que de repente la gente te juzga, te critica, te etiqueta de maneras incorrectas. Por eso a mí me encanta mi frase matona, terrible costumbre de envidiar victorias sin conocer historias. Esa es frase mía. ¿Por qué me envidias si no sabes todo lo que hay detrás de lo que he vivido? Vamos contigo, Joel, sorpréndeme con tu nota.
2: Así es, doctor, vámonos con la nota del día. Y es que efectivamente, como lo mencionaba al inicio de este espacio, los científicos ya están trabajando en una tecnología que va a poder reparar dientes dañados con nanobots microscópicos. ¿A qué me refiero con esto? Bueno, suena como de película futurista, pero estos nanobots están diseñados para poder ayudar a regenerar el esmalte dental de una forma muy natural. Según los expertos, los investigadores están explicando que estos sistemas de microscópicos pues transportan minerales como calcio, como fosfato hacia las zonas que están dañadas del diente. Y la intención es reparar pequeñas fracturas o desgastes antes de que el problema vaya empeorando. Es decir, vamos a ir con esta avanzada de tecnología de microscópicos que van a transportar estos minerales que traen calcio, que traen fosfato, aparte agregándole por supuesto una buena pasta dental, que eso es indispensable para que tengas una muy buena higiene dental. Y lo más sorprendente es que van a poder entrar en áreas microscópicas donde van a comenzar, o más bien donde comienzan las caries, en pequeñas partículas, en pequeñas partes de los dientes que están escondidos, es donde entran este tipo de sistemas, donde pues empiezan a trabajar, y obviamente dicen que va a poder ayudar a disminuir la sensibilidad dental, sellando pequeños canales dentro del diente. Según los expertos, también aseguran que esta tecnología busca busca conservar el diente original y así evitar procedimientos invasivos o que te puedan extraer alguna dentadura, algún diente y bueno, pues puedas perder. ¡Ojo! Atención, todavía no está disponible para pacientes porque sigue en fase experimental. Así que los especialistas creen que este avance va a poder cambiar por completo la odontología en el futuro. En vez de reemplazar piezas dentales, la idea ahora sería tener pues que regenerarlas. Entonces, es un buen paso en cuestión de tecnología. Los científicos lo están trabajando.
0: Vamos a una breve pausa más. 52-81-28-610-170. ¿Quieres participar en el programa? Más 52-81-28-610-170. Y ya llegó Gilda García a decirte, checa el rostro del novio o del susodicho porque te va a dar más información de la que te imaginas. 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Hay gente que ya no la quieren, pero no se han dado cuenta. Las aguantan. No es lo mismo que te quieran a que te soporten. A ver, vamos a pensar en gente así. A ver, Analí, todos tenemos gente que no es que la querramos, simplemente la tenemos que aguantar. Digo, pues, tengo que tratar con... Bueno, de preferencia preferiría no tratar con, pero mi trabajo, tu familia política, pues te obliga. O sea, no tanto que te obligue, es, pues no me queda de otra. Mira, al mal tiempo, buena cara. Ay, ahí va a venir tu cuñadito. Ah, viene la esposa de... Ah, no, pues está bien. Pues bueno, acabo hace un ratito. Y te cae gordita. O sea, no la quieren. Es más, ni en su casa la quieren. La soportan. Hay tres factores, Ana, de Wisconsin. Ahorita tú me dices un cuarto. ¿Por qué la gente ya no la quieren, la aguantan? Yo te voy a decir dos, tres. Y tú, Ana, que ya estás en la línea, me agregas uno si puedes. A la gente corajuda se le aguanta, no se le quiere. Es muy difícil querer a una gente corajuda. Pero a esos que están etiquetados ya como corajudas, enojos todos tenemos, momentos malos todos tenemos. Yo hablo de los que ya es un hábito, una costumbre, echar progenitoras por todo, por lo que sea. Se enoja hasta porque pasa una mosca. Oye, ¿te estresa? ¿Cómo vas a querer a una monserga de esas? Dos, muy difícil querer a alguien que es muy posesivo contigo. Por más que digas, es que te amo mucho, pues sí, oye, pero no puedo salir ni asomarme a la ventana porque vas a decir que ando pirujeando, pues ¿qué tienes? O sea, alguien tan celoso y posesivo se le soporta. Las primeras veces que empiezan a celarte dices, ay, es que me quiere mucho. Ay, qué lindo que me... No, los primeros días después dices, ay, caray, ya me tienes hasta la... Y la tercera persona que ya no se le quiere tanto, se le soporta, es a los que se están queje y queje todo el santo día. Cuando no se quejan porque les dolió la cabeza, se quejan por el calor. Si no es el calor, es porque está muy frío aquí adentro. Y luego se quejan porque ¿por qué invitaste a esta? Y luego se quejan porque ¿por qué llegaste tan tarde? Pues no llegué tarde. Pues esta hora llegó siempre. Pues sí, pero yo te estaba esperando más temprano. ¿Por qué? Pues tú dijiste que a lo mejor salías temprano. Pues sí, dije a lo mejor. Ah, ¿de todo te quejas? Esos tres factores, según César Lozano y su nuevo libro, que mi nuevo libro que se llama Más hábitos, menos dramas, te aseguro que son de las razones por las cuales la gente te deja de querer y te empieza a aguantar. Anita de Wisconsin, casada, soltera, viuda, divorciada, dejada, abandonada. ¿Qué es usted, mi reina?
3: Hola, doctor.
0: ¿Cómo estás?
3: Soy casada.
0: Felizmente, felizmente casada.
3: A veces
0: Sí,
3: a
0: veces no. Ah, la fregada, ya empezamos mal. A veces sí, a veces no. Ahí era el... Bueno, a ver, ¿me puedes aclarar? Bueno, no entremos en detalles mejor, porque a lo mejor te está escuchando el hombre o no te está escuchando ahí.
3: No me está escuchando.
0: No te está escuchando. Pues todos tenemos momentos buenos y no tan buenos. Anita también. Tampoco quieres un matrimonio perfecto, sí.
3: Pues no perfecto, pero pues un poco más
0: Dime la razón por la cual dejas de querer. A ver, dime según tu experiencia. ¿Por qué ya no dices, pues sí, más o menos felizmente casada? A ver, dime una, falta una entonces, dímela. ¿Cuál? Yo dije, el mal carácter. Dos, te quejas mucho. Tres, los celos constantes. Cuatro.
3: Que que sean tan conformistas, tan...
0: arrastrados, tan, flojos o... esos, no me digas eso, Anita, ¿sí es cierto?
3: Así de que desahogados, de que, ay, pues yo así soy. Mm. Y aunque el mundo se esté cayendo, él tranquilo. No, y
0: bueno, es que
3: y yo soy todo lo contrario.
0: Bueno, mi reina, es que hay una personalidad que se llama flemática. Desde tiempos de Hipócrates se demostró que hay cuatro personalidades en la gente, te las voy a decir. Coléricos somos como tú y yo, bien acelerados, que rapidito a lo que vamos. Coléricos, sanguíneos somos son los amigueros. Melancólicos, no les gusta la gente. Y flemáticos, pues llevan su ritmo. Tu marido es flemático, eso es, Ana.
3: Y luego no le gusta ni convivir, él prefiere estar encerrado. Yo aquí estoy a gusto acostado. Y nosotros no, nosotros queremos salir. A mí me afecta el encierro. Yo no puedo estar encerrada, me siento...
0: no sofocada, sé. Ella quiere salir a orearse. Oye, dime una cosa y me vas a contestar sí o no. Así lo conociste, Ana, ya sabías cómo era.
3: Sí.
0: Ah, entonces, mi reina, hasta ahora le caló. Pero es que para eso no, es el noviazgo.
3: No, deje usted.
0: ¿Eh?
3: No, deje usted. Mi mamá me lo decía. A mí me gusta el baile, a él no. A mí me gusta salir, a él no. Mi mamá me lo decía. ¿Estás segura? Yo, sí. Él va a cambiar.
0: Yo lo voy a cambiar, mamá. Yo lo cambio. No, hombre, esa frase sí. La han dicho tantas que te están oyendo ahorita. Que para qué te digo.
4: Hermana, date cuenta.
0: Pues no se dio cuenta la hermana. No se dio cuenta. Eso fue lo malo. Ana.
3: Y lo malo es que ya tenemos familia. Tenemos hijos. Y yo trato de sobrellevar eso porque digo, pues sí, yo ya lo conocía. Y muchos dicen, no se dieron el tiempo, pero al final para conocerse una persona, nunca se termina de conocer. Nosotros duramos muy poco de novios y también eso era lo que nos decían. 3 meses.
0: Mi reina, pues apenas. Mira, reina, no lo conocías, te casaste, te enamoraste, algo hubo ahí que te dio. No sé qué fue, quita esa música tú. Mira, esta dice que te dio algo de comer antes, ¿no? Te queremos, Ana. Una pausa, ahorita volvemos. Esto es el placer de vivir. Niñas, niños, si van a casarse, primero convivan más. A ti te encanta el baile y te encanta el de Argüende, pues sí. Ahorita venimos, Argüenderas.

0: Son las 6:25.
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1: Son las 8 con 3 minutos.
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0: Son las 10:47.
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0: Son las 11 y 27 minutos.
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0: Son las 12:54 minutos.
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0: Es la 1:27.
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2: Son las 2:02.

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0: Son las 2:46.
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2: Son las 3:22.

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1: Son las 3 con 58 minutos.
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0: Son las 4:50.
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0: Son las 5 y 27 minutos.
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0: Son las 6:08.
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2: Son las 6:34.
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5: Oración para comenzar el día. Señor, en el silencio de este día que comienza, vengo a pedirte la paz, la prudencia, la fuerza. Hoy quiero mirar al mundo con ojos llenos de amor, ser paciente, comprensivo, dulce y prudente. Ver por encima de las apariencias a tus hijos como tú mismo los ves, y así no ver más que el bien en cada uno de ellos. Cierra mis ojos a toda calumnia. Guarda mi lengua en toda maldad. Que solo los pensamientos caritativos permanezcan en mi espíritu. Que sea benévolo y alegre. Que todos los que se acerquen a mí sientan tu presencia. Revísteme de ti, Señor. Tu palabra dice que en tu nombre debemos bendecir a todos, a los que amamos y también a aquellos que aún no conseguimos amar. Yo sé, Jesús, que la bendición es el fruto de tu amor dentro de nosotros y actuando a través de nosotros. Por eso te pido ahora, llena mi corazón con tu amor. Sí, Señor, creo que tu amor me está dejando pleno, y con este amor puedo ahora bendecir a mi cónyuge, a mis hijos, a mis padres, a mis suegros, a mis familiares, a mis amigos y a mis vecinos. En tu nombre, Jesús, yo bendigo también a las personas que tanto me entristecieron, perjudicaron y ofendieron. Señor, que tu bendición restaure el corazón de todas esas personas y las llene de amor y de paz. Yo bendigo en tu nombre todo lo que me está cerca, mi casa, mi trabajo, mis emprendimientos y todos los bienes que me diste. Por ello, Señor, te agradezco. Y ahora, Jesús, te pido que me bendigas y capacites para vivir dentro de tu bendición, para que vuelva a casa sin daño de alma y cuerpo. Amén.
2: Son las 6:37.
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Gracias, Señor. Porque cuando yo te pedía de todo para disfrutar la vida,

Señor de la eternidad y Dios de mi corazón. En este inicio de jornada, me presento ante ti con el alma desnuda, buscando el refugio de tu presencia antes de que el mundo comience su agitación. Gracias, Padre Celestial, por el don de la existencia. Gracias porque, en tu infinito amor, has querido que yo despertara hoy para contemplar una vez más las maravillas de tu creación. Te agradezco por el descanso de esta noche, por la seguridad de mi hogar y por la salud que me permite ponerme en pie. Al ver la luz del sol, no puedo sino reconocer que cada rayo es una invitación a la esperanza y una prueba de que tu fidelidad no conoce límites. Gracias, Señor, por los años que me has concedido, por las lecciones aprendidas y por la certeza de que mi vida tiene un propósito eterno en tus manos. Hoy quiero agradecerte de manera especial por tu paciencia infinita. Gracias por esperarme cuando me alejo, por buscarme cuando me pierdo y por perdonarme cuando, por fragilidad o soberbia, te doy la espalda. Te alabo por tu palabra, que es lámpara para mis pasos, y por los sacramentos, donde te haces presente de forma tangible para fortalecer mi debilidad. Gracias por las personas que has puesto en mi camino, por mis padres, por mis hermanos, por mis amigos y por aquellos que, con su testimonio, me acercan más a ti. Te agradezco también por las cruces de mi vida, porque, aunque a veces pesan, son el medio que utilizas para purificar mi amor y hacerme más semejante a tu Hijo Jesucristo. Todo es don, todo es gracia, y mi corazón rebosa de júbilo al saberse propiedad de un Dios tan bueno. En este momento de ofrecimiento, Señor, te entrego mi voluntad. No quiero que hoy se haga lo que yo deseo, sino lo que tú has dispuesto para mi bien. Te ofrezco mi inteligencia, que cada pensamiento sea para construir y no para destruir, para comprender y no para juzgar. Te ofrezco mis afectos, que mi corazón esté libre de apegos desordenados y que mi único amor absoluto seas tú. Te entrego mi trabajo y mis obligaciones diarias. Que el esfuerzo que hoy realice no sea solo para mi sustento, sino un acto de justicia y de caridad hacia los demás. Ofrezco mis alegrías para que se multipliquen al compartirlas y mis penas para que, unidas a la pasión de Cristo, se conviertan en fuente de redención para el mundo. Que mi vida entera, en sus detalles más pequeños, sea un cántico de alabanza a tu majestad. Me encomiendo a tu divina protección. Señor, el día que tengo por delante es un territorio desconocido para mí, pero tú ya lo has recorrido. Te ruego que me preserves del pecado, especialmente de aquel que más me asedia. Dame la gracia de la fortaleza para no claudicar ante el respeto humano o la comodidad. Si hoy me toca enfrentar la incomprensión, dame tu silencio. Si me toca enfrentar el dolor, dame tu paz. Encomiendo a tu providencia mis necesidades materiales y espirituales. No permitas que la ansiedad por el futuro me robe la paz del presente.
Tú alimentas a las aves del cielo y vistes a los lirios del campo. ¿Cómo no vas a cuidar de mí, que soy tu hijo amado? Aumenta mi fe para que aprenda a descansar en tu regazo, con la confianza de un niño pequeño.

0: que alivie sus heridas. Te pido también por la paz en las familias, para que el perdón sea la base de nuestra convivencia y el amor sea el sello de nuestros hogares. Que hoy pueda realizar algunas obras de misericordia que pase desapercibida por el mundo, pero que sea preciosa ante tus ojos. Señor, quédate conmigo. No permitas que me separe de ti en ningún momento. Que cada respiración mía sea un te amo silencioso y que cada paso me acerque más a la santidad. Ayúdame a ser un reflejo de tu bondad para todos los que me vean. Que no sea yo el que brille, sino tu luz en mí. Me pongo bajo el manto de la Santísima Virgen María, Madre de Dios y Madre mía. Ella, que supo ser la esclava del Señor, me enseña a servirte con alegría y fidelidad en este día. Que tu bendición descienda sobre mí y sobre todos mis seres queridos. Amén.
1: Señor, cómo quisiera en cada aurora aprisionar el día y ser tu primavera en gracia y alegría y crecer en tu amor más todavía. En cada madrugada, abrir mi pobre casa, abrir la puerta, el alma enamorada, el corazón alerta, y conmigo tu mano siempre abierta. Ya despierta la vida con su canción de ruidos inhumanos, y tu amor me convida a levantar mis manos y a acariciarte en todos mis hermanos. Hoy elevo mi canto con toda la ternura de mi boca, al que es tres veces santo, a ti que eres mi roca y en quien mi vida toda desemboca. Amén. Alabad el nombre del Señor. Alabad los siervos del Señor, que estáis en la casa del Señor, en los atrios de la casa de nuestro Dios. Alabad al Señor porque es bueno. Tañed para su nombre, que es amable, porque Él se escogió a Jacob, a Israel en posesión suya. Yo sé que el Señor es grande, nuestro dueño más que todos los dioses. El Señor todo lo que quiere lo hace, en el cielo y en la tierra, en los mares y en los océanos. Hace subir las nubes desde el horizonte. Con los relámpagos desata la lluvia. Suelta a los vientos de sus hilos. Él hirió a los primogénitos de Egipto, desde los hombres hasta los animales. Envió signos y prodigios en medio de ti, Egipto, contra el faraón y sus ministros. Hirió de muerte a pueblos numerosos, mató a reyes poderosos, a Sihón, rey de los amorreos, a Og, rey de Basán, y a todos los reyes de Canaán, y dio su tierra en heredad a Israel, su pueblo. Señor, tú has sido nuestro refugio de generación en generación. Antes que naciesen los montes o fuera engendrado el orbe de la tierra, desde siempre y por siempre, tú eres Dios. Tú reduces el hombre a polvo, diciendo, «Retornad, hijos de Adán. Mil años en tu presencia son un ayer que pasó, una vigilia nocturna. Lo siembras año por año, como hierba que se renueva, que florece

0: y se renueva por la mañana, y por la tarde la ciegan y se seca. ¿Cómo nos ha consumido tu cólera y nos ha trastornado tu indignación? Pusiste nuestras culpas ante ti, nuestros secretos ante la luz de tu mirada, y todos nuestros días pasaron bajo tu cólera, y nuestros años se acabaron como un suspiro. Aunque uno viva 70 años, y el más robusto hasta 80, la mayor parte son fatiga inútil, porque pasan a prisa y vuelan. ¿Quién conoce la vehemencia de tu ira? ¿Quién ha sentido el peso de tu cólera? Enséñanos a calcular nuestros años para que adquiramos un corazón sensato. Vuélvete, Señor, ¿hasta cuándo? Ten compasión de tus siervos. Por la mañana sácianos de tu misericordia, y toda nuestra vida será alegría y júbilo. Danos alegría por los días en que nos afligiste, por los años en que sufrimos desdichas, que tus siervos vean tu acción y tus hijos tu gloria. Baje a nosotros la bondad del Señor y haga prósperas las obras de nuestras manos. Padre nuestro que estás en el cielo, santificado sea tu nombre. Venga tu reino. Hágase tu voluntad en la tierra como en el cielo. Danos hoy nuestro pan de cada día. Perdona nuestras ofensas, como también nosotros perdonamos a los que nos ofenden. No nos dejes caer en tentación y líbranos del mal. Amén. Creo, Jesús mío, que estás real y verdaderamente en el cielo y en el santísimo sacramento del altar. Te amo sobre todas las cosas y deseo vivamente recibirte dentro de mi alma. Pero no pudiendo hacerlo ahora sacramentalmente, ven al menos espiritualmente a mi corazón y como si ya te hubiese recibido, te abrazo y me uno del todo a ti. Señor, no permitas que jamás me aparte de ti. Amén.
1: En el nombre del Padre, del Hijo y del Espíritu Santo. Amén.
2: Son las 6:59.
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0: Son las 7:02.
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Del Evangelio de Mateo. En aquel tiempo dijo Jesús a sus discípulos: «Habéis oído que se dijo, ojo por ojo, diente por diente. Pero yo os digo, no hagáis frente al que os agravia. Al contrario, si uno te abofetea en la mejilla derecha, preséntale la otra. Al que quiera ponerte pleito para quitarte la túnica, dale también el manto. A quien te requiera para caminar una milla, acompáñale dos. A quien te pide, dale, y al que te pide prestado, no lo rehuyas».

el Evangelio de hoy continúa el discurso en que Jesús declara su nueva ley, una nueva justicia, un nuevo modo de ser. Un texto atravesado por la lógica de un amor radical, en el que esa antigua ley haya nueva luz y es llevada a su plenitud en el amor. El discurso, como ya hemos recordado, cuenta con 6 temas en forma de antítesis. Jesús ya ha abordado 4: el homicidio, el adulterio, el divorcio y el juramento. Hoy dedicará sus palabras a un tema vital, la venganza. A propósito de este texto del Evangelio de Mateo, me gustaría compartir contigo 3 reflexiones. En primer lugar, quiero centrar mi mirada en esas primeras palabras de Jesús. Habéis oído que se dijo, ojo por ojo, diente por diente. Jesús está haciendo alusión a la famosa ley del talión, una ley presente ya en códigos de hace casi 4.000 años y que también recogía la ley judía en algunos libros del Pentateuco. Vida por vida, ojo por ojo, diente por diente. Dicho de otra manera, puedes vengarte en la medida en que has sido ofendido. Hoy lo decimos de otro modo, pagar con la misma moneda, quien la hace la paga. Es obvio que en el corazón humano habita, como consecuencia del pecado, un movimiento básico de responder al mal con mal. Y de hecho, seguramente esta sea tu experiencia. A quien te ha tratado o hecho algún mal, has respondido con malas palabras, malos modos, tonos despectivos, críticas, juicios, con acciones feas, desprecios, malas jugadas, o con deseos bajos, desear que a otro no le vaya bien, o alegrarse de algún modo por desgracias ajenas. Párate un momento. ¿Ha habido o hay alguna de estas bajezas en tu corazón?

En segundo lugar, quiero detenerme en la respuesta de Jesús a este movimiento que, por otro lado, nos parece tan básico y natural. El Señor marca un ideal increíble y lo concreta en cuatro ejemplos de la vida cotidiana. Si uno te abofetea la mejilla derecha, preséntale la otra. Al que quiera ponerte pleito para quitarte la túnica, dale también el manto. A quien te requiera para caminar una milla, acompáñale dos. A quien te pide, dale, y al que te pide prestado, no lo rehuyas. Son solo ejemplos, pero Jesús quiere abarcar tu vida entera. Él te está diciendo, nada de revanchas ni de venganzas, nada de enredarte en espirales de violencia, nada de lógicas de intercambio o de cálculo, nada de guardar rencores y devolver heridas. Pon en tu corazón perdón, gratuidad, generosidad, dadivosidad. Y pregúntate, ¿te ves capaz de vivir, aunque sea deficientemente o mínimamente, esta ley de la abundancia del amor y del perdón que te ofrece Jesús, de este amar y olvidar a fondo perdido, más allá de toda lógica de cálculos, amores interesados y rencores?

tercer lugar, en este discurso estamos viendo que Jesús ha concretado esas palabras que dijo al inicio. Si vuestra justicia no es mayor que la de los escribas y fariseos, no entraréis en el reino de los cielos. Frente a escribas y fariseos, que eran cumplidores y observadores de la ley, Jesús está marcando una y otra vez una nueva vía. Un amor que nunca es suficiente, que ha de ser gratuito, incondicional, llevado hasta el extremo, y que no entiende de lógicas de cálculo y de cumplimiento, sino de entrega y de darlo todo. Esta es la justicia mayor de la que ha hablado Jesús y que aplica ahora a la venganza. Una conocida sentencia dice: devolver mal por bien es diabólico. Devolver bien por bien es humano. Devolver bien por mal es divino. Pues bien, las palabras de Jesús te piden que devuelvas bien por mal, es decir, que vivas al estilo de Dios, que siempre devuelve bien por mal, que no lleva cuenta de nuestras faltas, de nuestros desprecios y olvidos, de nuestras maldades y bajezas. Y este actuar al modo de Dios no se quedará en una mera idea o en un sentimiento muy íntimo. Este movimiento de perdón y de no violencia, de olvido de toda venganza, constituye la verdadera libertad y felicidad, la paz y la alegría más concretas. Quien se enreda en el rencor y en la venganza nunca será libre y feliz. Por el contrario, cuando con la fuerza de Dios estás dispuesta a devolver bien por mal, entonces sientes que tu corazón se libera de las cadenas del desamor, del egoísmo, del rencor y del odio, y entra en ti una paz que es de Dios. ¿Estás dispuesto a vivir de este modo, a aceptar el reto de Jesús de devolver bien por mal, de olvidar los males que te han causado, de dar amor incluso a aquellos que no lo merecen o no te corresponden?

Pues que este Evangelio transforme tu corazón y te haga entrar con Jesús en esa lógica del amor que no lleva cuentas del mal, que es libre y feliz porque perdona, porque está libre de venganzas, de rencores y de odios. Señor Jesús, tus palabras son impactantes y me parecen casi imposibles de cumplir. Se me cuela tantas veces esa lógica humana de devolver bien por bien y mal por mal. Hoy, Señor, te pido que me ayudes, de modo que pueda vivir amando y devolviendo bien por mal.

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2: Son las 7 y 14 minutos.
3: Mis amores, hagamos hoy una oración muy especial por los enfermos. Hoy hay mucho enfermo. Que el Señor pase sanando a todos los enfermos del cuerpo, los enfermos del alma, los enfermos de la mente. Tú, Señor, eres el mejor médico. Tócanos con tu mano, sánanos, restáuranos y libéranos de tantas enfermedades que nos paralizan y no nos permiten ser lo que tenemos que ser. Que el Espíritu Santo nos llene de su amor, nos llene de gracias, de dones y carismas. Espíritu Santo, ilumínanos, santifícanos y llénanos de ti. Amén.
4: Te adoro, oh Dios mío, y te amo de todo corazón. Te doy gracias por haberme creado, por haberme hecho cristiano y por haberme preservado esta noche. Te ofrezco las acciones de este día. Concédenos que todas ellas sean de acuerdo con tu santísima voluntad y por tu mayor gloria. Sálvame del pecado y de todo mal. Que tu gracia esté siempre conmigo. Por el santísimo nombre de Jesús. Amén.
3: Y revisemos el Salmo 5 del 2 al 4. Vamos a escuchar este salmo tan hermoso. Escucha mis palabras, Señor, percibe mi susurro, atiende mi grito de socorro, Rey mío y Dios mío. A ti te suplico, Señor, por la mañana oye mi voz, por la mañana te expongo mi causa, estaré pendiente de ti. Gloria al Padre, al Hijo y al Espíritu Santo, como era en el principio, ahora y siempre, por los siglos de los siglos. Amén. Análisis espiritual. 1. Una súplica. Escucha mis palabras, Señor. Percibe mi susurro. Qué palabras tan hermosas. Si hay algo que le gusta a Dios, es escucharnos. Pero nosotros poco le hablamos. Hay que aprender a hablarle a Dios. Hablarle desde el corazón. A él le escucha, a él le gusta escuchar y percibir nuestras necesidades. Sigue la súplica, atiende mi grito de socorro. Es que cuando uno grita a Dios, grita por muchos motivos, pero aquí hay uno en específico, grito de socorro. Uno hace un grito de socorro cuando está en peligro. Cuando uno se siente vulnerable, a Dios le encanta escuchar esos gritos. Y escuchen esto. Por la mañana oye mi voz. Por la mañana te expongo mi causa. Y miren cómo termina el salmista. Estaré pendiente de ti. No nos dé miedo hablarle a Dios. No nos dé miedo gritarle a Dios. No nos dé miedo suplicarle a Dios. Él está pendiente de cada uno de nosotros. Él nos cuida, Él nos protege. Y esa tendría que ser la convicción, la certeza, la fe que nos motive a no desfallecer y a seguir adelante en el camino de la vida. En el nombre del Padre, del Hijo y del Espíritu Santo. Amén. Feliz y santo día para todos.
2: Son las 7. Con 19 minutos.
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7 de la mañana con 24 minutos, 7 de la mañana 24 minutos, es lunes 15 de junio del año 2026. Gracias por la sintonía, muchísimas gracias por continuar escuchando Asunción FM. Soy Abel Santiago Miguel y esta mañanita mando un saludo muy especial para todas las familias que nos escuchan en todos los pueblos circunvecinos. Gracias por su sintonía. Igualmente mando un saludo, un gran saludo para todas las familias que nos están escuchando aquí en Nochixtlán, Oaxaca, en los barrios, en las colonias de aquí de la Perla de la Mixteca. Gracias, muchísimas gracias por estar en contacto con nosotros. Nosotros transmitimos desde el edificio San Hermanos para todo el planeta, así que si tiene algún conocido, algún familiar, algún amigo que esté fuera del alcance de la FM, ya sea en algún estado de la República, y o en algún país de nuestro planeta, bueno, coméntele que se puede enlazar con su amado, con su querido Nochixtlán, Oaxaca, a través de Asunción FM 98.1, la radio positiva. Bien, así que tenemos muy bonita mañana, tenemos un gran día, nubladito porque estamos en etapa de lluvia. Ya saben que luego, iniciando la temporada, pues se presentan el cambio de clima, ¿no? Estamos en época de lluvia y hay varias datos, ¿no? Que nos dicen que van a intensificar las lluvias, que va a entrar un huracán, que el niño, que la niña, no sé cuántas cosas. Bueno, nosotros vamos a cuidarnos, vamos a protegernos, vamos a hacer las cosas bien, vamos a tomar las medidas para para no exponernos. Ya saben que la temporada de agua es algo a veces intensa, ¿no? A veces normal, como aquí en Nochixtlán, Oaxaca. Nos está lloviendo normalito, pero hay otros lados como que son muy intensas las lluvias, ¿no? Pero primero Dios que todo esté bien. Así que le decía yo que tenemos una muy bonita mañana, así que vamos a buscar estar bien, eso es lo fundamental. Vamos a buscar estar bien porque eso es mucho, muy importante, es lo básico por sobre todas las cosas, estar bien nosotros mismos, hay que buscar el bienestar. Si no llegamos a la felicidad, bueno, hay que alcanzar el bienestar este día, ¿no? Y eso comienza desde nuestro hogar. Le he venido comentando en esta semana, hemos venido platicando de eso, ¿no? El bienestar en el hogar. Entonces tenemos que crear un espacio que nos aporte seguridad y tranquilidad. Le repito que el hogar es un lugar sagrado, es un espacio sagrado que debe estar limpio, totalmente limpio de violencia, sobre todo violencia, drogadicción, alcoholismo, tabaquismo, nada de eso. Tenemos que dar un espacio, tenemos que buscar, eso es el bienestar del hogar, mantenerlo limpio de todas estas actitudes tóxicas, negativas. Todo esto que viene a envenenar en nuestro hogar tiene que estar lejos de nuestro hogar. Hay que buscar el bienestar en el hogar, por ahí tenemos que comenzar, por nosotros mismos. Porque es para nuestro bien estar libre de alcoholismo, de tabaquismo, de violencia, pues por ahí comienza. Vamos a comenzar por nosotros mismos, si esto nos lleva a estar bien en el hogar. Entonces nosotros tenemos que ser creativos, porque finalmente somos gente creativa, gente trabajadora, somos gente que buscamos el bienestar para nosotros mismos y desde luego para nuestro hogar. Entonces tenemos que crear, porque somos gente creativa, tenemos que crear un espacio que nos aporte seguridad, que nos aporte tranquilidad y sobre todo el respeto hacia el hogar. Entonces cuando nosotros llegamos a la casa después de una jornada de trabajo, cuando llegamos a casa, pues nos sentimos en calma, o nos invade el estrés. ¿Qué pasa ahí? El hogar está, no lo estamos llevando bien. Los padres de familia no estamos haciendo lo necesario para que la casa esté libre de estrés. Entonces, cuando llegas a casa, cuando yo llego a casa, ¿cómo te sientes? ¿Te sientes en calma o te invade el estrés?
Entonces tenemos que hacer del hogar nuestro espacio y que eso sea un refugio para el día a día. Fíjense que nuestro hogar es más que un lugar donde dormimos o pasamos el tiempo. Es un espacio íntimo, es un espacio seguro donde puedes sentirte en paz en medio del caos del exterior. El hogar es algo sagrado, por eso más allá de una cuestión estética o cómoda, lo que nosotros sentimos al estar en el hogar, en nuestra casa, influye de una forma directa en nuestro bienestar. Tenemos que estar muy pendientes de eso, del bienestar en el hogar, porque eso definitivamente nos va a llevar a tener buenos resultados. De esto vamos a seguir platicando esta mañana, ¿qué le parece? Y desde luego tenemos una excelente programación esta mañana para disfrutar pues de buena música, de temas que nos vienen a motivar. Les recuerdo que esto es un programa espiritual, motivacional, y desde luego tenemos que levantar el ánimo esta mañana para tener un gran día. Así que yo le invito a que no le cambie, a que siga escuchando Asunción FM. Tenemos buenos temas musicales, así que no le cambie, en un momentito ya regreso.

7 de la mañana con 34 minutos. 7 de la mañana, 34 minutos. Saludo para todos ustedes. Gracias por su sintonía. Muy bien, les estaba yo comentando acerca de que, fíjense que esto es muy importante, ¿no? Porque todo comienza desde el hogar, lo hemos venido platicando desde hace, algunos programas. A ver, vamos a ver. Ah, miren, hoy estamos, hoy nuestros amigos de Alcohólicos Anónimos están celebrando la semana de información pública. Cada año hacen una semana en los medios de comunicación, en los diferentes medios de comunicación. Cada año, la manera, como siempre, de conmemorar es haciendo el pase del mensaje. Entonces, hoy por la tarde, a las 6 de la tarde, van a estar los Alcohólicos Anónimos aquí con nosotros. Hoy por la tarde vienen compañeros de un grupo que se hace llamar Bill Wilson a pasar el mensaje. Y con este se da inicio a la semana del pase del mensaje por medios electrónicos, televisión, radio. Y aquí vamos a estar hoy por la tarde, así que yo le invito hoy porque este mensaje es muy importante, ¿eh? Para el bienestar de la familia, ahorita que estamos hablando del bienestar de la familia. Entonces para nosotros es fundamental, ¿no? Porque fíjense que todo empieza por nosotros mismos. Yo soy mi propio hogar, por eso me escucho, por eso me atiendo, por eso me renuevo. Todos los días tenemos que escucharnos a nosotros mismos, porque primeramente estamos buscando a ver a quién le llamamos la atención o queremos ser las personas que no nos atendemos a nosotros, ¿no? Desde un principio, ahorita le comentaba yo que el hogar es un lugar sagrado. El hogar es un lugar sagrado que debe estar limpio de drogadicción, de alcoholismo, de violencia intrafamiliar. Entonces, pero tengo que comenzar por mí, no pidiéndole a los demás que hagan lo que me toca hacer a mí. Entonces, yo soy mi propio hogar. Por eso me escucho, por eso me atiendo, por eso me renuevo día a día. Entonces, cuando digo que soy mi propio hogar, es cuando digo, por eso abro las ventanas para renovar el aire, mis propias ventanas, para que se vaya el viento rancio, el viento tóxico entre las brisas que huelen a esperanza, a ilusiones perfumadas. Entonces, yo soy mi propia casa. Yo soy mi propia casa. Dicen que en mi corazón, dicen y lo comprobamos y es el gran poder de la fe que obra, yo soy mi propia casa porque le brindo mi corazón al Todopoderoso como cada quien lo entienda. Soy mi propia casa, o sea, tengo que tener limpia mi casa. Y mi casa es mi cuerpo, el templo de Dios es mi cuerpo, soy mi propia casa, soy mi refugio, ese refugio preciado, por eso a veces no estoy para nadie porque busco el cobijo de mi intimidad, de mis rincones privados. Es cuando yo le comento que hay que regalarse un tiempo durante el día donde estés platicando contigo mismo. Puede ser a la hora de la mañana o a cualquier hora del día. Es cuando definitivamente tenemos que decir no estoy para nadie, ¿eh? Y decírmelo a mí mismo, no estoy para nadie porque busco el cobijo de mi intimidad, de mis rincones privados para escucharme, para atenderme, para sanarme. Entonces, si nuestro interior fuera en realidad una casa, muchos de nosotros la tendríamos tristemente descuidada. Más aún, estoy hablando de un hogar y de una casa. Ahorita mencioné el término casa. Entonces, si nuestro interior fuera en realidad una casa, muchos de nosotros la tendríamos tristemente descuidada. Si vamos más allá, habría quienes dispondrían de una fachada bien decorada. Entonces cualquiera tocaría mi casa,
Pero como es mi hogar interior, ¿sí? Soy mi propio hogar, les decía yo hace un momento, soy mi hogar, soy mi propio hogar. Entonces, tengo que estar alejado de de cosas tóxicas, de cosas negativas, porque es mi hogar sagrado. Solamente yo tengo acceso a ese espacio. Entonces los hogares se construyen para ser habitados, para ser disfrutados, no para ser contemplados. Para eso construimos los hogares. Entonces, si quisiéramos entrar, fíjense, al interior de nuestra propia mansión, que es nuestro hogar, es nuestra persona, entonces es importante que tengamos que descubrir en muchos de los muros, a veces desvencijados, abandonados, pilares débiles, salones solitarios, habitaciones vacías que huelen a tristeza y muchos rincones oscuros ahí porque no hemos hecho un aseo en nuestro propio hogar. Y estoy hablando de nuestro hogar personal, de nuestra alma, de nuestro espíritu, de nuestro corazón, de ese estoy hablando. Entonces ahí donde nunca ha entrado la luz del sol. Entonces, si cada uno de nosotros fuéramos en realidad una casa, estaríamos en obligación imperante de atenderla, en convertir nuestro hogar en un espacio rico, cómodo, libre de sombras, de habitaciones cerradas y grietas largamente descuidadas. Si fuera una casa nuestro hogar, el hogar somos nosotros. Entonces, somos nuestro propio hogar, tenemos que admitirlo. Somos nuestro propio refugio, somos esa estructura excepcional que siempre está en constante crecimiento. Aprendamos entonces a cuidar ese espacio mágico que ni se vende ni se presta, sino se protege. Entonces, qué importante reconocer primeramente que yo tengo mi propio hogar, que es un refugio, el refugio que buscamos fuera está en nuestro interior. A veces estamos buscando fuera de nosotros las cosas que están en nuestro interior. La vida no se trata de encontrarnos a nosotros mismos, se trata en realidad de saber crearnos a nosotros mismos, no de encontrarnos, sino de crearnos. Yo le repito frecuentemente, nosotros somos gente creativa, somos gente emprendedora y eso lo traemos en nuestro corazón. Así que quienes en nuestra manera de pensar, obviamente, así que quien elija emprender un viaje de búsqueda con el fin de dar con un propósito, con el de reconocer sus límites y de encontrar esa esencia de la propia personalidad, está errado en el enfoque, porque todo lo que deseamos y de lo que deseamos saber precisamente no está en el exterior, está en ese escenario interno que produce frutos maravillosos cuando lo cuidamos. Entonces hay un hecho innegable, ¿no? Que muchos habremos percibido algunas veces, sobre todo en esa etapa de nuestra adolescencia, donde vivimos de puertas hacia afuera, pendientes de lo que la vida nos trae, de lo que acontece en el exterior, con sus sonidos, con sus sabores, con todo, ¿no? Entonces, al vivir desconectados de nuestro corazón, de esa forma interna donde, pues, donde brillan los valores que nos siembran en el hogar, allí donde brillan los valores, donde brilla la propia identidad. Fíjense que siempre tenemos la sensación de que falta algo, de que de lo que hay en el propio hogar es pues es insufrible, donde hay un gran vacío que hay que llenarlo con casi cualquier cosa. Entonces, así casi sin darnos cuenta, dejamos entrar al hogar de nuestro propio ser al primero que venga. Le damos las llaves de la puerta de entrada. Estoy hablando de nuestro corazón. Le ofrecemos el sofá,
incluso la llave privada de nuestros armarios, de donde tenemos guardadas las cosas más personales, ¿no? Entonces, lo hacemos con ingenuidad, lo hacemos con inocencia, sin saber que hay ladrones, que todo se lo queda, que hay medioradores, ¿no? Sin piedad, que todo lo arrasan, hasta se llevan nuestra autoestima, se llevan nuestras fortalezas, se llevan nuestras virtudes, nuestros sueños, nuestras ilusiones. Entonces, nuestro propio hogar, yo mismo, usted mismo, somos los que tenemos que cuidarnos más. Entonces, si nuestro interior fuera en realidad una casa, le repito que muchos de nosotros la tendríamos tristemente descuidada. Y de esto vamos a seguir platicando esta mañana. ¿Qué le parece? Son las 7 de la mañana con 45 minutos. Así que le repito que todo comienza por nosotros. Todo comienza por nosotros. Si queremos tener una vida útil y feliz, bueno, comienza por nosotros mismos. No le estemos echando la culpa a nadie o no estemos buscando culpables por las cosas que no van bien. No, tenemos que hacernos cargo de nosotros mismos, tenemos que atendernos, tenemos que escucharnos, tenemos que construirnos. Y ese no es un acto de egoísmo, eso es tener un hogar de espacios, salones llenos de libros donde se contienen infinitos saberes, sobre todo que estemos pensando positivamente. Y esto no es un acto de egoísmo. Si tú estás bien, seguramente todo lo que te rodea va a estar bien, sobre todo nuestros seres queridos. Hay que disponer de un hogar donde no haya puertas cerradas, donde no haya grietas, donde no haya rincones habitados por sobresombras o obscuridades. Y esto no es un acto de vanidad. Entonces hay que disfrutar de un jardín donde se extienden increíbles flores, donde hay bellos arbustos, donde hay árboles de fuertes raíces, no algo superficial, porque conseguir, fíjense, cada una de estas cosas requiere tiempo, requiere voluntad, requiere un delicado autocuidado, requiere de nuestra autoestima. Qué importante es atendernos a nosotros mismos, escucharnos a nosotros mismos y construirnos. Le repito, esto no es un acto de egoísmo, nos estamos regalando lo mejor para entregarlo, porque así como recibimos, tenemos que entregarlo. Entonces, cuando nosotros damos lo mejor de nosotros mismos a nuestros seres queridos, evidentemente que es muy saludable en todos los sentidos para nosotros. Así que no se nos olvide. Muy bien, tenemos esta mañana, vamos a ver, tenemos el mensaje del profe Fernando Pacheco esta mañana. Buenos días, mi amado Jesús. Mi amado Jesús, en este amanecer me acerco a ti con el corazón abierto, sabiendo que tus palabras no buscan solo corregir mis gestos externos, sino transformar la raíz misma de tus relaciones. Tú conoces mis impulsos, mis defensas, mis heridas que a veces me llegan a responder desde la dureza o desde el miedo. Hoy, frente a tu enseñanza, quiero dejar que tu mansedumbre me toque por dentro. Tú me invitas a romper el círculo de la violencia y no volver golpe por golpe, y no devolver, perdón, golpe por golpe, palabras por palabras, desprecio por desprecio. Me llamas a una libertad más grande, la libertad de no dejarme gobernar por el rencor. Enséñame a ofrecer la otra mejilla, no como signo de debilidad, sino como acto de confianza en el que el amor tiene más fuerza que cualquier agresión. Que mi respuesta no sea un reflejo automático, sino un eco de nuestro corazón. Mi amado Jesús, cuando me pidas caminar
Una milla más, dame la gracia de hacerlo sin quejarme, sin llevar la cuenta, sin esperar reconocimiento, que mis pasos adicionales sean semillas de paz en el mundo cansado de exigencias y de cálculos. Hazme generoso incluso cuando me cueste, incluso cuando sienta que doy más de lo que recibo, que mi entrega sea reflejo de la tuya, que nunca se agote. Tú conoces, Señor, las personas que hoy encontraré. Algunas me alegrarán, otras me desafiarán. Dame un espíritu sereno para no reaccionar desde la herida, sino desde la compasión. Que mis manos estén abiertas para dar, mis labios dispuestos a bendecir y a mi corazón atento a reconocer la dignidad del otro, incluso cuando me resulte difícil. Quédate conmigo este día, Jesús. Hazme instrumento de tu paz, testigo de tu paciencia, reflejo de tu amor que no se cansa. Buenos días, mi amado Jesús. Buenos días, mis queridos amigos. Gracias, profe Fernando Pacheco, por tu aportación al programa de esta mañana. También tenemos esta mañana, fíjense, a las 5 de la mañana, nos mandó el profe Marcelo Pérez su mensaje y el profesor Fernando Pacheco nos los mandó a las 6. Bueno, hacen un gran esfuerzo, no es cualquier cosa, ¿eh? Claro que se los tenemos que...

nuevas expectativas, ¿no? Porque hemos vivido en la oscuridad. Entonces, vivimos en una sociedad que nos condiciona a creer que el amor hacia uno mismo es un acto de egoísmo. Entonces, estamos casi obligados a leer libros de autoayuda para descubrir que esa premisa no es cierta, ¿no? Que cerrar las puertas de nuestro hogar a lo que no nos gusta o no nos apetece no es ser narcisista. Es ser valiente, sacar nuestro amor propio, nuestra honestidad. Es afianzar un compromiso con nosotros mismos para garantizar nuestra autoestima, nuestro bienestar en un mundo acostumbrado a moldear personas frustradas, personas que no saben cómo ser felices. Desde luego, fíjense, nuestra sociedad nos enseña a menudo a dañarnos a nosotros mismos con drogas, con alcohol, con violencia, con tabaquismo. Entonces debemos, por lo tanto, dejar a un lado todo lo que nos ha hecho creer hasta el momento para aprender a pensar, para aprender a sentir de un modo diferente, para recordar que hay un ser frágil, hay un ser desvalido que necesita atención, que necesita cuidado y reconocimiento de uno mismo. Fíjense que eso es propiamente la enfermedad del alcoholismo, de la drogadicción, del tabaquismo, de la violencia, donde hay un ser que es muy frágil, que es un ser desvalido, que necesita atención, pero es esa atención de uno mismo. Entonces tenemos que hacer ese viaje de retorno hacia el propio hogar, para barrer, para limpiar hacia afuera nuestras creencias limitantes, para aprender, para ampliar, mejor dicho, las alas de la esperanza, ¿no? Para abrir las cortinas de los conflictos internos, para sanear las tuberías de nuestras propias heridas emocionales. Entonces, hay que sembrar nuestros jardines internos de semillas de ilusión y tenemos que que ampliar nuestra manera de ver la vida positivamente, porque le repito, somos las llaves de nuestro propio hogar, porque son ellas y solo ellas las que van a abrir al fin y al cabo todas las puertas de nuestra felicidad. Entonces tenemos que ser muy atentos con nosotros mismos, no dar espacio a conductas tóxicas, conductas negativas. Y esto es muy recomendable para el bienestar propio y el bienestar familiar. Pero como siempre, cada uno de nosotros tiene la última palabra. Junio 15, reconciliación viene de Dios. Segunda carta de los Corintios 1:5-21. Es decir, que en Cristo Dios estaba reconciliado consigo mismo al mundo, según la carta de los Corintios 5:19. Los conflictos en el mundo no parecen darse una tregua. Se logra pacificar una región y en otra encuentran motivos para ir a las armas. Algún día se darán cuenta que solo cuando se logre la paz con Dios habrá paz entre los seres humanos. Lo maravilloso de esto es que Dios, quien toma la iniciativa en la reconciliación del mundo y consigo mismo, esta acción demuestra su amor inmenso y su deseo de restaurar la relación quebrantada entre Él y la humanidad. La reconciliación es un acto de gracia que proviene de Dios y no de nuestros méritos. La reconciliación con Dios transforma nuestras vidas. Al ser reconciliados con Dios, experimentamos una nueva vida en Cristo caracterizada por la paz, la alegría y el propósito. Además, esta reconciliación debe extenderse a nuestras relaciones con los demás, promoviendo la paz y la unidad.

en nuestras comunidades. El mensaje de la reconciliación es todo para el mundo. Dios desea que todas las personas sean reconciliadas con Él. No hay barreras de raza, cultura o pasado que puedan separar a alguien del amor de Dios. Revelando en Cristo, esta reconciliación es una oferta abierta a toda la humanidad. En Cristo encontramos el perdón, la gracia y la restauración que necesitamos para volver a tener una relación correcta con nuestro Creador. La reconciliación transforma nuestras vidas y nos impulsa a vivir en armonía con Dios y con los demás. Oración. Gracias por reconciliarnos contigo y no estar enemistados. De la misma manera quiero reconciliarme con las personas que me rodean y conmigo mismo. Por el amor de Jesús. Amén. A ver, aquí tenemos la oración de hoy, lunes 15 de junio del año 2026. Amado Dios, en esta nueva semana, pongo mi vida en tus manos y te pido que apartes de mi corazón toda tristeza, angustia o preocupación que quiera quitarme la paz. Regálame fortaleza para enfrentar cada día con ánimo, valor para superar las dificultades y sabiduría para tomar buenas decisiones y seguir avanzando con fe y esperanza. Señor, acompaña siempre mi caminar, ilumina mis pensamientos y dirige mis pasos por caminos del bien. Derrama tu bendición sobre mi vida, mi hogar y las personas que amo. Protégeme de todo mal y ayúdame a confiar en que contigo todo será mejor. En el nombre del Padre, del Hijo y del Espíritu Santo. Amén. Tenemos aquí también un mensaje ilustrado que dice Isaías 60:1. El enemigo siempre te quiere ver en el suelo, porque él nunca se pudo levantar. Levántate y resplandece, porque la gloria de Dios está sobre de ti. Isaías 6:1. El enemigo siempre te quiere ver en el suelo, porque él nunca se ha podido levantar. Levántate y resplandece, porque la gloria de Dios está sobre de ti. Saludos, Abelito. Buenos días. Igualmente, profe, que tengas un excelente día y muchísimas gracias por tu aportación al programa. Yo también me tengo que despedir, no sin antes agradecerles que me hayan permitido acompañarlos esta mañana. De el lunes estamos iniciando la segunda quincena del mes de junio. Les recuerdo que el mes de junio pues es el inicio, ¿no? El mes de junio es el inicio del segundo semestre del año 2026. Así que el tiempo no se detiene, se lo recuerdo. El tiempo es un viaje de ida solamente, no hay regreso. Nada de que tengo que volver al ayer. No, definitivamente tengo que vivir el presente. Dicen que hay dos días en los que no se puede hacer nada. Es el pasado y el futuro. Tengo que vivir el presente y el presente es en este momento. En este momento de la vida, por lo tanto, tengo que sacar mi mejor versión para disfrutar mi vida sin drogas, sin alcohol, sin tabaquismo, sin violencia y sobre todo tengo que empezar conmigo mismo y tengo que empezar a aplicar todo lo bueno de mi persona allí en mi hogar. Entonces, ahí está. La receta del día, definitivamente. Muchísimas gracias. Yo soy Abel Santiago. Cuídese mucho. Que Dios nos bendiga a todos. Hasta mañana.

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2: Son las 8 con 5 minutos.
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1: Son las 8 y 35 minutos.
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1: Son las 8:40.

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3: Son las noticias. La Secretaría de Educación Pública dio a conocer los resultados de asignación para preescolar, primer grado de primaria y educación especial en escuelas públicas de la Ciudad de México. Las solicitudes de cambio de plantel podrán realizarse en línea del 16 al 18 de junio y la asignación correspondiente a nivel secundaria estará disponible a partir del 4 de agosto. Ante las fuertes lluvias que se han presentado en Veracruz, el Ejército, la Fuerza Aérea y la Guardia Nacional activaron el plan de N3E en su fase de prevención en 8 municipios del estado. Más de 6.500 efectivos se encuentran en alerta para realizar reconocimientos en zonas vulnerables y evaluar áreas susceptibles a inundaciones o deslaves. En el Centro Histórico de la Ciudad de México, el Museo Nacional de la Estampa inaugurará este miércoles 17 de junio la exposición temporal Posada, cartografía de un cronista. La muestra rinde homenaje a José Guadalupe Posada y establece un puente entre el México del Porfiriato y la actualidad. No te la pierdas, la entrada es libre. En información internacional, un avión de paracaidismo se estrelló este domingo 14 de junio en un campo de Missouri en Estados Unidos, provocando la muerte de sus 12 ocupantes. Autoridades ya investigan en el lugar para determinar las causas del desplome y la posterior incineración de la aeronave. Para Noticentro informa Alicia Hernández. ¿Qué tal? Vamos a las noticias. A través de sus redes sociales, la presidenta Claudia Sheinbaum dio a conocer que visitó San Luis Potosí para convivir con deportistas locales destacados en torneos de inclusión social. La mandataria felicitó a los tuneros campeones de la Copa T21 y a las leonas de la Universidad Politécnica, segundo lugar en la Copa Futsal Femenil. Un contingente de 500 elementos del ejército mexicano arribó este 14 de junio a Culiacán, Sinaloa, para realizar tareas operativas y patrullajes en coordinación con la Guardia Nacional y las corporaciones policíacas locales. Con este despliegue suman 1,000 los efectivos militares enviados a la capital del estado en la última semana. El Museo de las Ciencias Universum de la Universidad Nacional Autónoma de México inauguró la exposición de carteles El Arte del Juego, Creatividad, Unión y Conexión a través del Fútbol. La muestra, que reúne 58 obras elaboradas por estudiantes de México, Estados Unidos y Canadá, bajo el enfoque de la cultura de la paz, permanecerá abierta hasta el próximo 27 de julio. En información internacional, miles de personas marcharon este domingo 14 de junio en Ginebra contra la cumbre del G7, la cual iniciará el lunes 15 en la vecina ciudad francesa de Evian. Durante la movilización se reportaron diversos enfrentamientos con la policía y múltiples actos de vandalismo en la ciudad suiza. Para Noticentro informa Alicia Hernández. Muy buenas noches, estas son las noticias. Con camisetas estampadas con los rostros de sus seres queridos, familiares de personas desaparecidas realizaron en la Ciudad de México la cascarita por la memoria y contra el olvido, acompañados de un ajolote inflable gigante. La movilización busca aprovechar la atención internacional del torneo de fútbol para visibilizar los más de 133,000 casos registrados en el país. En más de esta capital, policías asistieron con éxito a un parto de emergencia dentro de un inmueble en la colonia Salvador Díaz Mirón de la alcaldía Gustavo A. Madero. Los uniformados recibieron de manera oportuna a un bebé varón de 35 semanas de gestación. La Secretaría de Seguridad del Estado de México concluyó la primera etapa del programa Canje de Armas 2026, logrando retirar de las calles 340 armas, 449 granadas y más de 14,000 cartuchos. La iniciativa recorrió 19 municipios mexiquenses, entregando un total de 3,011,000 pesos en incentivos económicos a la ciudadanía. En información internacional, el gobierno de Irán confirmó que el texto del memorando final de entendimiento con Estados Unidos fue completado y la firma oficial del acuerdo de Islamabad.

0: tendrá lugar el viernes 19 de junio en Suiza, de acuerdo con la agencia de noticias iraní Fars. Para Noticentro informa Alicia Hernández. Muy buenas noches, estas son las noticias. La Comisión Nacional de Energía publicó los precios máximos del gas LP para la semana del 14 al 20 de junio. Para la Ciudad de México, el costo por kilogramo se estableció en 19.86 pesos, mientras que el precio por litro se fijó en 10.72 pesos. En Toluca, capital del Estado de México, los consumidores pagarán una tarifa máxima de 19 pesos con 95 centavos por kilo y de 10 pesos con 77 centavos por litro. La Secretaría de Seguridad Ciudadana detuvo a 5 presuntos ladrones de celulares en el marco del operativo de seguridad por el FanFest del Zócalo capitalino y los festivales futboleros. Durante una revisión en la Plaza de la Constitución, los oficiales capturaron a 2 hombres y una mujer en posesión de 8 teléfonos robados. A los sospechosos también se les aseguraron 13 dosis de aparente marihuana y 29 bolsitas con una sustancia en polvo color blanco. El presidente ruso Vladimir Putin felicitó a su homólogo estadounidense Donald Trump en ocasión de su cumpleaños número 80. En la conversación telefónica, que tuvo una duración de 55 minutos, también debatieron la situación internacional y los posibles contactos entre representantes de ambas partes. De nuestro almanaque. Costa de Marfil encontró en el fútbol mucho más que un deporte. En 2005, en medio de un conflicto interno que dividía al país, el jugador Didier Drogba aprovechó la clasificación al Mundial para pedir públicamente la reconciliación entre los marfileños, en un mensaje que se convirtió en un símbolo de unidad nacional. Desde entonces, la selección ha representado mucho más que resultados deportivos. Para Noticentro informa Alicia Hernández. Muy buenas noches, vamos con las noticias. La Secretaría de Turismo presentó la Gran Escapada, una iniciativa diseñada como el Buen Fin del sector turístico nacional, a realizarse del 18 al 21 de junio. El programa ofrecerá promociones y ofertas únicas para incentivar los viajes por las diversas regiones del país. El gobernador de Sonora, Alfonso Durazo, inspeccionó el hospital del ISSSTE en Hermosillo luego de denuncias por fallas en el aire acondicionado que afectan cirugías y recuperación. El mandatario prometió enviar funcionarios este lunes 15 de junio para revisar las deficiencias, aunque admitió que la solución no llegará con una varita mágica. El secretario general de la Organización de las Naciones Unidas, Antonio Guterres, celebró el acuerdo de paz anunciado por Estados Unidos e Irán para poner fin a la guerra y reabrir el estratégico estrecho de Hormuz, lo que consideró un paso decisivo hacia una solución pacífica del conflicto. De nuestro almanaque. Mucho antes de que la Copa del Mundo se convirtiera en un acontecimiento que paraliza al planeta cada 4 años, Uruguay organizó el primer Mundial de la historia en 1930 y ante su afición se convirtió también en el primer campeón. Para Noticentro informa Alicia Hernández. Muy buenas noches, vamos con las noticias. La Secretaría de Turismo puso en operación los kioscos México Contigo en Ciudad de México, Guadalajara y Monterrey. Ubicados de forma estratégica, estos espacios ofrecen de manera gratuita orientación sobre movilidad, atractivos, conectividad con la aplicación México Invita y carga de celulares. Tome sus precauciones porque la Coordinadora Nacional de Trabajadores de la Educación anunció que este lunes 15 de junio permitirá el paso gratuito en carreteras que conectan hacia la Ciudad de México y realizará protestas en más de 20 estados. Los docentes determinaron dar continuidad al paro nacional iniciado el 1 de junio en exigencia de mejoras salariales y la derogación de la reforma de pensiones de 2007. Si vas a disfrutar de los partidos en el Parque Tezozómoc de la Alcaldía Azcapotzalco, no olvides visitar el punto Juego Limpio Sociedad Justa, donde la Secretaría de Salud Pública de la Ciudad de México ofrece servicios gratuitos de pruebas de VIH, entrega de condones, consejería breve en salud mental y prevención de adicciones, así como primeros auxilios psicológicos y un espacio de relajación. En información internacional, El Papa León XIV manifestó este domingo su cercanía a las poblaciones de Filipinas, afectadas por el fuerte terremoto que azotó recientemente el sur del archipiélago y que ha dejado, según el último balance de las autoridades locales, al menos 55 muertos confirmados. Para Noticentro informa Alicia Hernández. Muy buenos días, estas son las noticias. La Secretaría Anticorrupción y Buen Gobierno reportó la sanción de 39 servidores públicos por cometer faltas administrativas graves y no graves. Entre los castigos destacan inhabilitaciones de hasta 20 años y multas millonarias por adjudicaciones irregulares, desvíos y deficiencias en el servicio en dependencias como la Comisión Federal de Electricidad, el Instituto Mexicano del Seguro Social, el Servicio de Administración Tributaria, la Secretaría de Educación Pública y la Guardia Nacional. El Gobierno de México, en colaboración con instituciones estatales, municipales y las comunidades, realizará una jornada de limpieza en la presa Ignacio Allende el próximo martes 16 de junio. Esto como parte de las acciones de saneamiento integral del embalse ubicado en Guanajuato. Hasta ahora se han retirado un total de casi 6.000 metros cúbicos de lirio de más de 5 hectáreas de superficie de la presa. En la Ciudad de México, la Alcaldía Álvaro Obregón mantiene su iniciativa Textiles con Futuro, un programa de economía circular enfocado en el acopio, reuso y reciclaje de textiles. Puedes llevar tu ropa, cortinas, manteles o sábanas que ya no uses a la parroquia de San Juan Pablo II y Santo Tomás Moro, ubicada en la Colonia Florida del 15 al 29 de junio. El Ministerio de Salud del Congo reportó que el número de casos confirmados de ébola aumentó a 782, con un balance de 181 decesos. Las autoridades sanitarias advirtieron que la cifra real de contagios podría ser mayor debido a que el brote se detectó semanas después de su inicio. Para Noticentro informa Alicia Hernández.
1: ¿Qué tal? Muy buenos días. La Conferencia del Episcopado Mexicano llamó a repicar las campanas por la paz el próximo sábado 20 de junio, en el marco del cuarto aniversario de una jornada de memoria por líderes religiosos asesinados, personas desaparecidas, familias, víctimas de la violencia, comerciantes afectados por la extorsión y comunidades golpeadas por la tala clandestina. Advirtió que la violencia encierra a las personas e inhibe la participación social. En Ecatepec, elementos de la Policía Municipal rescataron a una bebé de 8 meses de edad, al parecer abandonada por su madre en situación de calle y problemas de adicciones en la colonia El Parque. La menor estaba en un campamento improvisado sin ningún adulto a su cuidado. El sistema de transporte colectivo informa que la línea 2 opera de Tasqueña a Cuatro Caminos y viceversa. Añadió que las estaciones Zócalo, Tenochtitlan y Chabacano permanecen cerradas y los trenes no realizan ascensos ni descensos de personas usuarias. Como alternativa, para llegar a la zona centro de la ciudad, puede utilizar las estaciones Pino Suárez y Allende de la línea 2, así como San Juan de Letrán y Bellas Artes, de la línea 8. Y en el mundo, el jefe de Derechos Humanos de Naciones Unidas, Volker Türk, pidió el fin inmediato de las hostilidades entre Israel y Hezbollah, la retirada israelí del territorio libanés. Denunció que los ataques del Estado hebreo han causado unos 3.600 muertos y más de 11.000 heridos. Para Noticentro informa Alejandra Martínez Delgado. ¿Qué tal? Muy buenos días. La Fiscalía de la Ciudad de México busca a los dueños de 23 teléfonos celulares presuntamente robados en las inmediaciones del Zócalo y que fueron recuperados. A través de sus redes sociales se explicó que los interesados deberán acudir a la Coordinación Territorial Cuauhtémoc 2, ubicada en Juan Aldama 57, esquina Mina, esto en la colonia Buenavista, Alcaldía Cuauhtémoc, y llevar identificación oficial y algún medio para acreditar la propiedad del equipo, que puede ser la factura o bien el desbloqueo del dispositivo. El Servicio Meteorológico Nacional informó que este lunes continuarán las lluvias y afectarán principalmente a estados como Nayarit, Jalisco, Aguascalientes, Hidalgo, Veracruz y Guerrero. En contraste, se espera calor extremo en el noroeste del país, donde se registrarán temperaturas máximas de entre 40 a 45 grados en estados como Sonora, Sinaloa y Chihuahua. Aquí en el Valle de México por la tarde hay alta probabilidad de intervalos de chubascos en la Ciudad de México y lluvias puntuales fuertes en el norte, centro y este del Estado de México, las cuales podrían acompañarse de rachas de viento y originar el incremento en los niveles de ríos, arroyos, deslaves, inundaciones y encharcamientos. Y en el mundo, el gobierno del Reino Unido prohibirá por ley el acceso a las redes sociales a los menores de 16 años, una medida respaldada masivamente por los ciudadanos tras una consulta pública. El planteamiento, le comento, deberá ser aprobado por el Parlamento. Para Noticentro informa Alejandra Martínez Delgado.

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1: Muy buenos días. Iniciamos la semana con un alivio para el Estrecho de Hormuz, con ese acuerdo provisional entre Estados Unidos e Irán. También con el encuentro más importante de la semana, y no es en la cancha de ningún estadio. Hitos de SpaceX tras su debut en bolsa. En Argentina estrenan su primera fibra, por decirlo de alguna manera. Vanguard rompe el dominio de BlackRock en un segmento y Trump festeja su cumpleaños número 80 con peleas. 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
1: Estados Unidos e Irán anunciaron un acuerdo provisional para reabrir el Estrecho de Hormuz, poniendo fin así a una guerra de 15 semanas que cobró la vida de miles de personas. Pero además abre el camino para otros 60 días de negociaciones para saber qué harán con lo que más le interesa al presidente Donald Trump, que es el futuro del programa nuclear de Irán. 60 días más en los que todo puede ocurrir. Mientras tanto, apenas se anunció el acuerdo la tarde-noche del domingo 14 de junio, y sabiendo que la confirmación del acuerdo en estos tiempos siempre la da Trump a través de sus redes sociales, dijo que autorizaba la apertura sin peaje de Hormuz. Trump dijo: barcos del mundo, enciendan los motores, que fluya el petróleo. Ok, su mensaje, pero del lado de Irán afirman que los buques que transiten por el estrecho estarían regulados precisamente por Irán, pero también por Omán, lo que sugiere que Irán quiere mantener cierto control. De cualquier manera, ese llamado a encender los motores hizo que los precios del petróleo cayeran. El Brent, que es el principal referente de los precios del crudo en el mundo, se fue más de 3% abajo hacia los $84 por barril, mientras que el West Texas se acercaba a los 81. El dólar cayó y las acciones subían en las primeras horas de las operaciones de las bolsas en Asia. El primero en anunciar el acuerdo fue el primer ministro de Pakistán, que es el país que ha sido el intermediario entre estos países en guerra. Después siguió Trump y luego los medios de comunicación estatales de Irán. Por aparte, las autoridades iraníes dijeron que una vez firmado el acuerdo, el contenido del documento con los detalles se haría público. En esta última semana, la gran preocupación entre los analistas era qué tan rápido podría anunciarse el acuerdo, y no precisamente por la parte nuclear, sino por el ego. Me explico. En una negociación de esta naturaleza y al anunciar un apretón de manos, aunque provisional, cada país quiere llevarse el título de quién doblegó más al otro y en qué. Y aquí un ejemplo. La televisión iraní, según reporta Bloomberg, divulgó que Irán había obligado oficialmente al enemigo estadounidense israelí a poner fin a la guerra en todos los frentes. Más allá de las narrativas, lo que importa realmente es que ambos lados acordaron no atacarse mutuamente y, al parecer, Irán obtendrá un alivio de las sanciones que afectan a sus ventas de petróleo en el extranjero. Muy bien, ¿qué significa este acuerdo? Primero, pues sí, que fluya el petróleo, porque por este estrecho pasa una quinta parte del suministro mundial de petróleo y gas natural licuado. Segundo, un alivio a la incertidumbre. Se disipan un poco más las interrogantes sobre el futuro del conflicto, que en estos 3 meses y medio provocaron estragos en los mercados energéticos mundiales y, en consecuencia, aumentaron los temores sobre una nueva ola de inflación. De paso, también alivia la presión política a la que se va a enfrentar Trump de cara a las elecciones intermedias en el próximo noviembre, porque ahorita las encuestas arrojan que la guerra es muy impopular entre los ciudadanos en Estados Unidos. Hay pendientes todavía, especialmente por esos 60 días que vienen y en los que se debe discutir lo más ácido de todo, que es el programa nuclear de Irán, y que se le eliminen todas las sanciones, pero también dinero congelado en el extranjero. Incluso, según información a la que Bloomberg News tuvo acceso, se podría discutir el que Irán reciba ayuda para la reconstrucción tras los bombardeos. ¿Y qué es lo que no queda tan claro todavía? La postura de Israel, que puso en peligro, de hecho, la firma en el último momento con nuevos ataques contra Líbano. Quedan dudas también sobre la firma formal del acuerdo, que es la que permite la reapertura del estrecho. De inicio, todo apunta a que será el viernes 19 de junio en Suiza. Trump había presionado fuertemente para que fuera este domingo 14 que acaba de pasar, el día de su cumpleaños número 80.
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1: El encuentro más importante de la semana no es en ningún estadio, es en Francia. Del 15 al 17 de junio vamos a ver reunirse a los líderes de las 7 economías más avanzadas del mundo. Bueno, algunas de las 7 economías más avanzadas del mundo. Estados Unidos, Canadá, Alemania, Francia, Italia, Japón y Reino Unido. En otras palabras, el grupo de los 7 o la cumbre del G7. Y déjenme decirles, será una de las más interesantes ahora que el presidente Trump, quien ya confirmó su asistencia, se vea cara a cara con los presidentes de estos países por primera vez desde que Estados Unidos e Israel se enfrascaran en el conflicto con Irán. Ha habido tensiones en estos últimos meses ante la negativa de estos países para sumarse a las operaciones militares en Medio Oriente. Pero bueno, ventaja de que la cumbre se dará ya con acuerdo provisional a punto de firmarse. Trump ha mantenido una relación ríspida, especialmente con Canadá, ahora que están las discusiones comerciales por el T-MEC. Si hay un país que se ha cerrado completamente a negociar o hablar con Estados Unidos, es precisamente Canadá, hasta que primero no le quiten esos aranceles y se esfumen otras amenazas. Ahora que, si lo pasamos a nivel cancha, clarísimo queda el descontento de los ciudadanos canadienses con Estados Unidos. Por ejemplo, ahí tienen la inauguración del Mundial este fin de semana en el Toronto Stadium, cuando se escuchó y largo y claro un bú cuando vocearon a Estados Unidos en el desfile de las banderas. Así que será interesante ver esa interacción de Trump no solo con Canadá, incluso con el presidente francés y anfitrión de la cumbre, Emmanuel Macron. Basta recordar su tono e indirectas que lanzaba desde su discurso en Davos a inicios de año con sus lentes de sol. En general, ¿qué podemos esperar de las discusiones? Francia, ahora que preside el G7, ha estado presionando para abordar el crecimiento económico desigual. Y China lleva tiempo suscitando críticas por su enorme superávit comercial y su insuficiente demanda interna. De hecho, hubo una reunión con esta segunda potencia económica y el G7 la semana pasada, en la que básicamente el viceprimer ministro chino defendió los beneficios del libre comercio, sabiendo que hoy China se enfrenta a críticas por ser el gigante comercial que es. Y ustedes dirán, ¿qué tienen que estar hablando los del G7 con China? Bueno, hay conversaciones ocurriendo actualmente en Europa sobre posibles nuevas restricciones para contrarrestar el aumento de las exportaciones chinas. Pekín, por su lado, ha amenazado con tomar represalias contra cualquier nueva barrera comercial que le imponga Europa. Sin embargo, y quizá lo que más domine estas reuniones en este par de días, independientemente de la agenda a discutir, sea ese acuerdo provisional para reabrir el estrecho de Hormuz. Estemos pendientes.
2: Acciones y reacciones.
1: Para que sigamos atentos al impulso del cohete financiero que ya es SpaceX en bolsa, el viernes 12 de junio, en su primer día en Nasdaq, la empresa le dio un rendimiento de 19% a los inversionistas. Además de, esta ya se la saben, convertir a Elon Musk en el primer trillionaire del mundo. Solo que en español, por cuestiones de manejo de cifras, le diremos billonario. Otro dato curioso es que SpaceX ha hecho que Tesla ya no sea la empresa más grande entre la red de compañías de Musk. La salida a bolsa de SpaceX le dio un valor por encima de los 2 billones de dólares el viernes, superando el valor de mercado que tiene Tesla, que es de 1.5 billones. No sé si ustedes tenían presente este siguiente dato, pero esto no es solo una cuestión de cohetes ni de Starlink. No, no. Dentro de SpaceX viven X, antes Twitter, pero también XAI, que es su brazo de inteligencia artificial. Ajá. Considerando el ánimo desmedido del mercado por la inteligencia artificial, pues saquen ustedes sus conclusiones de por qué se fue al espacio esta IPO. Además, en medio de la expectativa de las otras salidas que vienen, todavía más esperadas, que son las de OpenAI y Anthropic, se va a poner bueno. Durante la jornada, el día de su debut, las acciones de SpaceX subieron hasta un 31% por encima de su precio de salida a bolsa, que fue de $135, y antes de cerrar con un alza del 19% a $161.11. Fue ese precio de cierre el que dejó ver el valor de la empresa en $2.2 billones, lo que significa que finalizó su primer día en bolsa como la sexta empresa pública con mayor valor en el mundo. Bloomberg, según fuentes cercanas al asunto y que pudo consultar, reporta que esta oferta pública inicial generó una demanda de más de $350 mil millones por parte de instituciones e inversionistas minoristas. Último dato curioso. Por si no se dieron cuenta, solo la presidenta de SpaceX, el director financiero y la madre de Elon Musk, May, estuvieron presencialmente en Nasdaq, allá en Times Square, en Nueva York. Elon se quedó en la sede de la compañía en Starbase, Texas, donde tocó la campana de apertura de la bolsa de forma remota. Había asuntos que atender. SpaceX ese día lanzó 29 de sus satélites Starlink a la órbita a bordo de su cohete Falcon 9 desde Cabo Cañaveral, Florida, aproximadamente una hora antes de la apertura de los mercados aquel viernes 12 de junio. Y bueno, sobre la historia de los empleados de la compañía que se volvieron millonarios, esas ya se las saben, ¿no? O las platicamos. Me dicen en los comentarios.
2: Esto es el dato del día.
1: El mercado de ETFs en Estados Unidos tiene un rey y no es BlackRock, es Vanguard. La gestora de fondos lo ha superado como el mayor emisor de fondos cotizados en bolsa, que es la descripción de los ETF en español. Vanguard tiene su sede en Valley Forge, Pensilvania, y gestiona ahora unos 4.39 billones de dólares a través de sus 116 ETFs cotizados en Estados Unidos, más que cualquier otro gestor de activos, esto según datos de Bloomberg. En la última jornada, los últimos 13 mil millones de dólares que le entraron hicieron que los activos totales de Vanguard superaran los 4.36 billones gestionados por BlackRock, que había ocupado el primer puesto, escuchen ustedes, desde 2003. Un analista, Todd Son, quien es estratega en jefe de ETFs en Strategas Securities, lo calificó de simbólico. Dijo que la base de Vanguard no presta atención al ruido y la volatilidad que hay ahí afuera, que son inversionistas bien informados y saben que deben mantener el rumbo. No quiere decir que en BlackRock no lo sean, pero eso es cierto. Cuando uno habla con la gente de Vanguard, su tesis de inversión es muy sostenida, esté el huracán que esté en ese momento.
2: América Latina.
1: Que por cierto, no sé si se enteraron, fue ya hace unos cuantos días, pero sí me parece relevante platicarles que en Argentina el mercado bursátil incorporó una nueva alternativa de inversión, su primer REIT, que en inglés responde a Real Estate Investment Trust, o lo que en México conocemos como FIBRA. Así es, las famosas fibras, estos vehículos de inversión inmobiliaria que nos permiten invertir y generar ganancias sin necesariamente ser dueños de una propiedad. Es una industria bastante desarrollada ya en México, en donde ya hasta hay ofertas de compra entre los dueños de estas fibras para crecer su presencia de mercado. Creo que ya hasta el momento hemos experimentado dos novelas de fibras, como les solemos llamar en este podcast. Bueno, pues en Argentina, el primer REIT es el Fondo Común de Inversión Cerrado Inmobiliario REIT Ciclo Nova. Un poco largo el nombre, pero mejor completo. Es impulsado por Grupo YEF y Grupo Briones y levantó 45 millones de dólares con más de 3.000 inversionistas.
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1: Son 4.000 millones de pesos, para ser exactos, los que se le dieron al fondo mixto para financiar única y exclusivamente los planes y obras de infraestructura alrededor del Mundial.
4: Y no lo van a pagar los contribuyentes de la ciudad, lo van a pagar los turistas. Pero esto nos sirvió para tener este vehículo financiero y poder armar un portafolio de proyectos, 18 proyectos de infraestructura.
1: Vamos tarde, de que todo se está haciendo a última hora. Como bien diría el mexicano, todo hasta el último.
4: ¿Cómo conectas mejor, de mejor manera, la ciudad? Ese fue el objetivo principal.
1: Pero yo aquí tengo algunas obras anotadas. Tú dime si ya tienen palomita o no.
4: El tren ligero a mí me parece de las obras más relevantes. Ahí se fue pues, prácticamente el 40% de esta infraestructura.
1: Oye, ¿y el color morado que ahorita se está utilizando para pintar todo el mobiliario urbano, la llamada ajolotización de estos 4.000 millones? De ahí salieron todos esos botes de pintura. Tenía que preguntártelo. Escuchan parte del imperdible quinto episodio del Domingo Futbolero que estrenamos ayer. ¿A dónde va el dinero de la Ciudad de México para el Mundial? La capital, siendo una de las 16 sedes de la Copa del Mundo, se ha visto envuelta en la polémica por una sensación ciudadana que hay ante lo que se han visto como obras inconclusas, con poco tiempo de ejecución y gastos que han llamado la atención. Sobre todo el uso de pintura morada en vialidades, pero también los artes de guajolotes, que es un animal endémico. ¿De dónde viene el dinero? ¿A qué se ha destinado? ¿Cuánto es? ¿Cómo se gasta? ¿Y quién lo vigila? Todo esto lo conversamos con Carlos Martínez, quien es el director general del Fondo Mixto, el fideicomiso utilizado para gestionar los recursos con dos bancos internacionales, por cierto. Este episodio es parte de nuestra serie especial Voces del Mundial de Norteamérica, que estamos publicando cada domingo hasta saber quién levanta esa Copa del Mundo. El episodio lo encuentran inmediatamente antes del capítulo de este lunes, 15 de junio.
5: El último sorbo.
1: Y bueno, más allá del acuerdo con Irán, ¿finalmente qué hizo Donald Trump en su cumpleaños número 80? Bueno, pues lo celebró viendo un deporte que es más agresivo que la política misma, las peleas de la UFC y en el jardín sur de la Casa Blanca. ¿Por qué no? Una arena construida para albergar los combates en jaula, que claro que ha suscitado críticas. Por ejemplo, hay una demanda que presentó el proyecto de integridad pública que lo calificó de volcán de corrupción. La Casa Blanca se defendió y dijo que la UFC era la que estaba cubriendo todo el costo del evento y que se había encargado también de los patrocinios. De paso, este evento o esta celebración del cumpleaños 80 del presidente Trump también de alguna manera es el banderazo de salida de los festejos del 250 aniversario de la independencia de Estados Unidos, que se va a celebrar el próximo 4 de julio. Esto incluye además una moneda de oro conmemorativa con la imagen de Trump, una gran feria en el National Mall y en agosto una carrera de IndyCar por las calles de Washington, D.C. Estamos de regreso. Lo mejor de la información económica y de negocios está aquí en La Estrategia del Día. Estamos en Spotify, Apple y Amazon. Recuerden que pueden ver la transmisión diaria en video en YouTube y por ex Twitter, @laestrategiamx. En Instagram sigan a La Estrategia del Día y a mí me encuentran como Jimena Business. Muchas gracias a Italia López por estar aquí con nosotros dándoles lo mejor de la información todos los días en las últimas dos semanas. Y bueno, pues ahora sí, iniciamos nuevamente y que tengan un gran día.
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7: ¿Cómo se convierte la economía circular en valor tangible para el negocio?
8: La generación de valor es muy tangible. Te voy a dar tres ejemplos puntuales de generación de valor. El primero está relacionado con atender las expectativas de nuestros grupos de interés. Cuando hablo de grupos de interés, me refiero a consumidores, me refiero a inversionistas, me refiero a autoridades. Por ejemplo, en el caso de consumidores, pues cada vez más tenemos consumidores que son conscientes y que buscan productos que tengan contenido reciclado o que tengan una huella ambiental menor. En el caso de inversionistas, hay grupos de inversionistas que invierten en la compañía que buscan empresas comprometidas con la sostenibilidad y con la economía circular. Y el poder atender estas expectativas se traducen en decisiones de compra, en preferencia de nuestros productos, o se traduce en una decisión de inversión. Y esto tiene un valor claro financiero para la organización. Si lo vemos como una inversión, digamos, en el tiempo, las inversiones deben de hacerse en temas prioritarios, materiales, como te decía, pero también importa en qué momento. Nosotros comenzamos esta inversión hace 15 años. Entonces, cuando detectamos que el futuro, para asegurar que vamos a tener una permanencia en el tiempo, tenemos que operar integrando la sostenibilidad y que vemos un futuro más circular, esa decisión que sucedió hace 15 años nos ha estado preparando para ese futuro. Desde el diseño de nuestros productos hasta el desarrollo de cadenas de recuperación que van a hacer posible la economía circular a una escala mayor. Y el tercer punto de generación de valor tiene que ver con asegurar el suministro de una materia prima que es clave para nosotros. En el caso del PET, pues gran cantidad del material que se utiliza tiene que ver con el material que utilizamos para nuestros empaques. Entonces, el poder asegurar calidad, el poder asegurar disponibilidad y el poder asegurar una resina que es responsable, una resina que no solamente cumple con la calidad, pero cumple con los principios de inclusión, pues es un tema fundamental para nosotros.
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0: Esto es Tu Shot, información rápida, clara y sin tanto rollo. Hoy es lunes 15 de junio y aquí les vengo a preguntar, ¿quién más anda agripadito con estos cambios radicales de clima en la ciudad? Porque bueno, yo ya ando en esas, así que vámonos de una vez con la información.
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0: Y empezamos la edición del día de hoy con una noticia que sacudió a medio mundo el día de ayer, y es que Donald Trump anunció que Estados Unidos e Irán habían alcanzado un acuerdo de paz para frenar la guerra y reabrir el estrecho de Hormuz. Así es. Y en esas andábamos, no sabíamos si era verdad, si era mentira, pero poco después Teherán confirmó el deal asegurando que ya existe un texto final. Según el anuncio, ambos países aceptaron un cese inmediato y permanente de las operaciones militares, incluso en Líbano. Además, se reporta que el trato incluiría la suspensión del programa nuclear iraní y el fin de las sanciones petroleras contra Teherán. Pero ojo, porque se espera que el acuerdo sea firmado hasta el viernes 19 de junio en Suiza, en el marco de la reunión del G7. Así que por acá te estaremos dando todos los updates de esta noticia y ya veremos si al final sí se firma y por fin alcanzamos la paz entre Irán y Estados Unidos. Y saltamos ahora a las notas nacionales. Y es que el Congreso de Nuevo León dio un nuevo paso contra el gobernador Samuel García, luego de que la Comisión Anticorrupción aprobara el inicio de un juicio político en su contra por presuntas irregularidades en el manejo de recursos públicos. La denuncia, promovida por Morena, sostiene que existió una presunta triangulación de alrededor de 3 mil millones de pesos hacia despachos relacionados con familiares del mandatario. La comisión, integrada por legisladores del PRI, PAN y Morena, determinó que existen elementos suficientes para abrir el procedimiento y citó al gobernador a comparecer el próximo 23 de junio. Así que Sammy podrá presentarse personalmente, enviar una respuesta por escrito o acudir mediante un representante legal. Y después de esa etapa, el expediente será enviado al Pleno del Congreso, donde se requerirá una mayoría calificada de 28 votos para que el proceso continúe. Por su parte, Movimiento Ciudadano calificó la medida como una persecución política y aseguró que las acusaciones carecen de pruebas sólidas, al señalar que buena parte de los señalamientos se basan en investigaciones periodísticas y no en resoluciones judiciales. Ojo, porque aunque el juicio político no implica una destitución inmediata, representa un fuerte golpe político para García. La FGR informó que detuvieron a Héctor Taurino Landa Cabrera, ex administrador central de Coordinación Estratégica.

estratégica de la Administración General de Grandes Contribuyentes del SAT entre 2011 y 2018. Landa, acusado de presunto enriquecimiento ilícito, fue localizado y capturado en su domicilio en Xalapa, Veracruz, luego de que un juez emitiera una orden de aprehensión. De acuerdo con las investigaciones de la FGR, el exfuncionario habría incrementado su patrimonio de manera injustificada mediante la adquisición de diversos inmuebles cuyo valor superaba los ingresos que percibió como servidor público. Además, la fiscalía sostiene que existen pruebas de que recibió propiedades como pago por supuestos servicios que en realidad nunca fueron prestados. Debes saber que este caso se remonta a varios años atrás. Y de hecho, Landa Cabrera intentó frenar el proceso mediante diversos recursos legales. Pero en 2023, la Suprema Corte rechazó un amparo con el que buscaba impugnar la constitucionalidad del delito de enriquecimiento ilícito. Vámonos con las notas internacionales. La llamada zarina antidrogas de Estados Unidos, Sarah Carter, afirmó que Washington está actuando contra funcionarios mexicanos presuntamente vinculados con el crimen organizado. Zip, la directora de la Oficina de Política Nacional para el Control de Drogas de Estados Unidos, dijo esto durante una entrevista en el programa America Through Leaders. Ahí señaló que las autoridades estadounidenses quieren desmantelar las redes de protección política que ha dejado que los cárteles operen. Además, recordó que hay investigaciones contra personas relacionadas al cártel de Sinaloa, una clarísima referencia al caso de los funcionarios y exfuncionarios del gobierno sinaloense investigados por el Departamento de Justicia por presuntos vínculos con los Chapitos. Carter también advirtió que la administración Trump tomará medidas contra los países que no cooperen en materia de seguridad. Aunque no todo fueron pedradas, la zarina destacó avances logrados junto al gobierno de Sheinbaum contra el cártel Jalisco Nueva Generación mediante inteligencia estadounidense y operativos de fuerzas mexicanas. Y regresamos con una nota del geminiano más controversial del mundo, pues cumplió años este fin de semana. Y sí, estamos hablando de Donald Trump. El presidente de los Estados Unidos celebró este domingo su cumpleaños número 80 y los 250 años de la independencia estadounidense, con un espectáculo de artes marciales mixtas en la Casa Blanca. El evento organizado por la UFC y respaldado por su amigo y presidente Dana White incluyó 7 peleas, escenarios monumentales y una producción especial en los jardines presidenciales. Además, casualmente la cumbre del G7 se aplazó, permitiendo que Trump asistiera a su festejo antes de viajar a Francia. Y aquí es muy importante señalar que esta celebración ocurre en un momento políticamente complejo para Trump, quien enfrenta críticas por el conflicto con Irán, preocupaciones económicas y una caída en sus niveles de aprobación. Además, la celebración generó cuestionamientos por el uso de recursos públicos. Y es que documentos del Servicio de Parques Nacionales estiman costos superiores a 60 millones de dólares y la participación de 7 agencias gubernamentales. A esto se le suma la presencia como patrocinador de World Liberty Financial, una empresa de criptomonedas vinculada a la familia Trump, lo que revivió críticas sobre posibles conflictos

0: La empresa de inteligencia artificial criticó la decisión y aseguró que el gobierno no proporcionó evidencia técnica detallada que justificara una restricción tan amplia. Aún así, Anthropic optó por desactivar temporalmente los modelos para todos los usuarios mientras busca una solución. Este caso marca una nueva etapa en la carrera global por la inteligencia artificial, ya que Washington parece estar tratando a los modelos de IA más potentes como tecnologías estratégicas comparables a los semiconductores o sistemas de defensa. Además, esta decisión generó preocupaciones en Europa, donde autoridades comunitarias ya analizan el impacto que tendrá la restricción sobre empresas, investigadores y desarrolladores que utilizaban estas herramientas. Un choque entre dos helicópteros en Río de Janeiro, Brasil, dejó al menos 6 personas muertas y puso en alerta al mundo del entretenimiento este domingo. Y es que medios internacionales reportaron que entre los pasajeros figuraba el cantante estadounidense Oliver Tree y el influencer argentino Gaspi. También habrían perdido la vida figuras conocidas como Lucas Viñale, director argentino de videos musicales muy cercano a Bizarrap, Lucas Brito Chávez, conocido como Lucas Frota, y 2 pilotos. Según los primeros reportes, las aeronaves chocaron en el aire y una cayó sobre un estacionamiento en el barrio de Recreio, al suroeste de la ciudad, provocando un incendio que quemó unos 20 automóviles. Por ahora, las causas del incidente se desconocen, pero las autoridades ya investigan lo ocurrido.
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0: En México, miles de personas salieron al Paseo de la Reforma para participar en el gran desfile mundialista. La pelota vuelve a casa, una de las principales celebraciones en el marco del Mundial 2026. El recorrido incluyó danzas tradicionales, alebrijes, catrinas, globos monumentales y referencias a figuras históricas del fútbol como Pelé y Maradona. La selección de Marruecos rompió un récord inédito en los mundiales al convertirse en el primer equipo que alineó simultáneamente a 11 futbolistas nacidos fuera de su territorio nacional. Un aficionado marroquí fue detenido por autoridades estadounidenses en los alrededores del estadio de Nueva York. Hasta ahora no se ha dado a conocer oficialmente los motivos de la detención ni se reportaron cargos públicos en su contra. La selección de Inglaterra sufrió el robo de parte de sus equipos durante el traslado de Florida a Kansas City. Entre los objetos sustraídos había balones, tacos y material de entrenamiento. Eso sí, la policía local logró recuperar la mayor parte de su equipo y detuvo a 2 personas relacionadas con el caso. Vamos a cerrar el episodio de hoy con una noticia que seguramente si eres Swiftie ya la conoces. Taylor Swift sumó otro logro histórico a su carrera al convertirse en la mujer más joven en ingresar al prestigioso Salón de la Fama de los Compositores. A sus 36 años, la cantante y compositora fue reconocida por el impacto de su trabajo, un honor reservado para figuras que han dejado una huella duradera en la música popular. Durante su discurso de aceptación, Taylor recordó que la composición ha sido la parte más natural de su carrera y agradeció a sus padres por mudarse a Nashville cuando era adolescente para apoyar su sueño musical. Además, la artista destacó que escribir canciones sigue siendo el centro de todo lo que hace, incluso después de más de 2 décadas de trayectoria. Eso sí, Taylor no fue la única. La generación 2026 incluyó a la cantante canadiense Alanis Morissette, así como Gene Simmons, Paul Stanley, integrantes y principales compositores de Kiss. También fueron reconocidos Kenny Loggins, Tricky Stewart, Graham Lyne y Terry Britain. Y bueno, les traemos una buena noticia extra, y es que ayer el ciclista mexicano Isaac del Toro se llevó el título del Tour de los Alpes y llegará como campeón al Tour de Francia, el cual empieza el 4 de julio, así que estaremos súper al pendientes del ciclista. Y ya sabes, felicidades Isaac del Toro. Aquí desde Te Lo Cuento te mandamos todas las felicitaciones del mundo y te estaremos siguiendo, así que aplausos por favor. Ya con esto estás súper al día. Nos escuchamos mañana a la misma hora y en el mismo canal. 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Estamos en todos lados como Te Lo Cuento. 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El link está en la descripción de este episodio. Bye.

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1: ¡Hola! Hoy es lunes 15 de junio de 2026. ¿Cómo les está yendo con su quiniela del Mundial? Estoy seguro que nadie esperaba que Japón empatara con Países Bajos. ¡Holanda! Perdón. Bueno, ya. ¿Quieres saber cómo funcionan los parquímetros en la Ciudad de México? Descúbrelo al final de este episodio. Mientras tanto, ¡entérate!
0: ¡Mundo!
1: Estados Unidos e Irán anunciaron un acuerdo de paz que contempla el fin inmediato y permanente de las operaciones militares en todos los frentes, incluido Líbano, en lo que representa la señal más contundente hacia el cierre del conflicto en Medio Oriente, tras más de 3 meses de enfrentamientos. El anuncio fue realizado este lunes y será formalizado el próximo 19 de junio en Ginebra, Suiza.
2: El acuerdo con la República Islámica de Irán ya está completo. ¡Felicidades a todos!,
1: escribió Donald Trump en Truth Social, mientras que el viceministro iraní de Relaciones Exteriores, Qasem Gharibabadi, aseguró que el pacto pone un fin inmediato a la guerra y abre un periodo de negociaciones de 60 días para alcanzar un acuerdo definitivo. El acuerdo, mediado por Pakistán, contempla además la futura reapertura del Estrecho de Hormuz y el desembolso de $12 mil millones en activos congelados, medidas que buscan estabilizar la economía regional y global. La noticia fue celebrada por la ONU y por países como Reino Unido, Francia, Alemania e Italia. Aunque el pacto estuvo cerca de fracasar tras nuevos ataques entre Israel y Hezbollah, las partes mantuvieron el compromiso de avanzar hacia la firma oficial.
0: Nación.
1: La Coordinadora Nacional de Trabajadores de la Educación, CENTE, acordó durante la madrugada de este domingo mantener el plantón nacional en el Centro Histórico de la Ciudad de México y continuar con la huelga iniciada el pasado 1 de junio, al considerar insuficientes las propuestas del gobierno federal sobre la abrogación de la Ley del ISSSTE de 2007 y la eliminación de la reforma educativa. La decisión fue tomada en la Asamblea Nacional Representativa, realizada en las instalaciones de la Sección 9, donde los delegados resolvieron intensificar las movilizaciones en la capital y en estados como Oaxaca, Chiapas, Guerrero y Michoacán.
2: Decidimos, como contingentes de la CENTE, continuar con la huelga nacional porque las propuestas que nos dio el gobierno federal, tanto en la parte de la reforma educativa como de la ley del ISSSTE, no son suficientes,
1: señalaron representantes del magisterio. Como parte de la nueva jornada de protesta, la CENTE anunció que este lunes realizará la liberación de casetas de acceso a la Ciudad de México y en diversas entidades del país, además de reforzar el plantón instalado en el Zócalo. La organización también exigió una reunión directa con la presidenta Claudia Sheinbaum y acusó al gobierno de incumplir acuerdos alcanzados en las mesas de negociación.
2: Demandamos la mesa con la presidenta de la República para que pueda dar solución a nuestras demandas centrales,
1: afirmaron integrantes de la coordinadora. Mientras tanto, el movimiento iniciará su tercera semana consecutiva de protestas con una conferencia de prensa programada para este lunes.
0: Estados.
1: El desplazamiento forzado interno continúa afectando a decenas de familias en la región serrana de Chihuahua, particularmente en municipios del llamado Triángulo Dorado, donde la violencia generada por grupos del crimen organizado obliga a las personas a abandonar sus hogares, tierras y comunidades. De acuerdo con la Misión Civil de Observación sobre el Desplazamiento Forzado Interno en Chihuahua, el número de víctimas pasó de unas 500 personas en 2021 a más de 1.500 en 2025, mientras que en 2026 la cifra sigue en aumento. Gabino Gómez Escárcega, integrante del Centro de Derechos Humanos de las Mujeres, advirtió que el principal problema es la falta de reconocimiento oficial de las víctimas.
2: Ser desplazadas simplemente por la violencia, no se les reconoce como víctimas, o tratan de ser minimizados los apoyos que se pueden otorgar de manera emergente.
1: Durante un recorrido realizado en distintas comunidades de Chihuahua, Durango y Sinaloa, organizaciones civiles documentaron testimonios de más de 200 personas desplazadas, quienes denunciaron despojos de viviendas, cultivos, ganado y territorios por parte de grupos armados. Gómez Escárcega afirmó que la disputa criminal por el control territorial mantiene a la población civil atrapada en una situación que incluso una niña definió como una guerra. Además, alertó que algunas familias que regresaron a sus comunidades continúan enfrentando desapariciones, asesinatos y amenazas. Ante este panorama, las organizaciones exigieron una mayor intervención de los 3 niveles de gobierno y la creación de mecanismos de atención integral para las víctimas.
0: Deportes.
1: El Mundial avanza y ya tenemos la primera goleada. Y es que Alemania, con todo respeto, agarró pichón. Goleó sin piedad a Curazao por un marcador de 7-1. Aquí lo que es de aplaudir es que Curazao le anotó a Alemania. Y este fue su primer gol en la historia de la Copa del Mundo. En otros resultados, Costa de Marfil le ganó a Ecuador por 1-0. Y en otra sorpresa del día, Países Bajos empató a 2 goles con Japón. Estos japoneses vienen con todo, ¿eh? Y al momento que estoy grabando este podcast, la selección de Suecia está jugando contra Túnez y van 0-0. Perdón, paren todo. Suecia acaba de anotar. Al minuto 6 del primer tiempo, Suecia 1, Túnez 0. Al principio les pregunté, ¿cómo van en su quiniela? Deja tu comentario en YouTube y Spotify.
0: Espectáculos.
1: El cantante estadounidense Oliver Tree falleció a los 32 años este domingo 14 de junio, luego de que 2 helicópteros colisionaran en pleno vuelo sobre la zona de recreo Dos Bandeirantes, en el oeste de Río de Janeiro, Brasil. El accidente ocurrió alrededor de las 8 de la mañana con 59 minutos hora local y dejó un saldo de 6 personas muertas, entre ellas el youtuber argentino Gaspi y el director audiovisual Lucas Viñale. De acuerdo con el cuerpo de bomberos, se han confirmado al menos 6 fallecimientos. Todos eran miembros de la tripulación de las aeronaves involucradas en el accidente, mientras que las autoridades mantienen abierta una investigación para determinar las causas del choque. Tras el impacto, una de las aeronaves cayó sobre un estacionamiento donde se encontraban vehículos eléctricos, provocando un incendio que destruyó cerca de 20 unidades y dispersó fragmentos de los helicópteros hacia edificios cercanos. El portavoz de bomberos, Fabio Contreras, informó que los equipos de rescate localizaron inicialmente 5 cuerpos en una aeronave y posteriormente encontraron a la 6ª víctima en el 2º helicóptero, a unos 100 metros del primer punto de impacto. Apenas un día antes, Oliver Tree había compartido imágenes de su estancia en Brasil en redes sociales. Más allá de su faceta como cantante, compositor y productor, Oliver Tree se consolidó en la última década como un cineasta, humorista y artista visual destacado por su viralidad en redes sociales. Reconocible de inmediato por su distintivo corte de cabello, curiosas gafas de sol, pantalones holgados y chamarras de colores estridentes, su propuesta artística entrelazó la música con el humor absurdo, la sátira a la industria del entretenimiento y los deportes extremos. Con más de 11 millones de oyentes mensuales en Spotify y decenas de millones de seguidores en TikTok e Instagram, éxitos globales como Life Goes On, Miss You y Alien Boy acumularon cientos de millones de reproducciones. La Secretaría de Movilidad, SEMOVI, mantiene en operación el sistema de parquímetros EcoPark en diversas zonas de la Ciudad de México para regular el uso de los espacios de estacionamiento en la vía pública ante la alta afluencia vehicular. Actualmente, la tarifa autorizada es de 3 pesos con 40 centavos por cada 15 minutos, mientras que los horarios varían según la colonia, con esquemas ampliados en zonas como Polanco, Roma e Hipódromo Condesa, principalmente de jueves a sábado. El sistema permite realizar pagos en efectivo, mediante la tarjeta prepago Mueve Ciudad o a través de aplicaciones móviles autorizadas como Blinkey, Parkun y Mueve Ciudad. Además, los residentes de colonias con parquímetros pueden solicitar un permiso especial para estacionarse sin costo, siempre que cumplan con los requisitos establecidos y cuenten con placas de la Ciudad de México. Los domingos y días festivos oficiales, el cobro se suspende. La SEMOVI recordó que los automovilistas pueden ser sancionados por no pagar, exceder el tiempo autorizado o incumplir las reglas de estacionamiento. Las multas van de aproximadamente 586 a 1173 pesos, además de que el vehículo puede ser inmovilizado con un candado cuyo retiro cuesta 340 pesos. Las motocicletas también están exentas de pago, aunque también pueden ser infraccionadas si se estacionan fuera de los espacios asignados. Y es que en la Ciudad de México, encontrar lugar para estacionarse es todo un reto. Perderlo por no pagar, un deporte extremo. Si quieres más información, consulta nuestra sección autopistas en eluniversal.com.mx. Vamos a leer unos cuantos comentarios. Mi sección favorita. Adrián Hernández nos dice, ¿soy el primer comentario? Efectivamente, tú lo eres, ya tienes tu chipileta. Omar Carlos Rivera nos dice, soy el último comentario, tío Tavo, mi chipileta. Lo mejor del fin de semana, el dato musical. Pues ¿Qué crees? No fuiste el último comentario, apenas fuiste el segundo. Luis Enrique Ramos Magallón nos comenta: espero y no haya más sismos. Esto se siente feo. Ánimo, amigos de la Ciudad de México. Santos Tex nos dice: saludos, tío Tavo. Yo digo que si Juan Gabriel estuviera vivo, hubiera estado en la inauguración del Mundial. Vivian Hoss nos comenta: este es mi primer comentario, después de más de años de escucharlo sin falta. Me agrada su frescura para dar las noticias. Muchas gracias. Ricardo Rivera nos comenta: ni me enteré del desfile ni del temblor. Nadie se acuerda de la rola Bienvenido de John Hood, de 1986. HWMX nos dice: Trump, un narcisista, mentiroso y peligroso. Alexis Fuentes nos dice: feliz inicio de semana. Bart Bouvier nos dice: Trump ya chocheó y se quejaba de Joe Biden. Ulises Rojas nos comenta: mi canción favorita de los mundiales es la de la niña futbolista de Julieta Venegas. Dijo nadie nunca. Les Reyes nos dice: como dato interesante, la canción La La La de Shakira fue un hit que pegó más que la canción de Pitbull para el mundial, y los organizadores le pidieron a Shakira que cantara esa canción para el mundial de Brasil. A ver, aquí yo quiero expresar mi opinión sobre el dato musical que dijo ayer Darío. Según este organismo, institución, academia, no sé qué era, decidió cuáles eran las mejores canciones del mundial basándose más en reproducciones de YouTube, lo cual se me hace bastante injusto, porque nadie en el mundo recuerda esas canciones. Una canción que no está en ese ranking y todo mundo recuerda como un clásico es La Copa de la Vida de Ricky Martin. Y es que la Copa de la Vida para el Mundial es lo mismo que el show de medio tiempo de Michael Jackson para el Super Bowl. Así es que no me vengan con cosas. Iván el Chido 2 nos dice: que en paz descansen Gaspi y Oliver Tree. Por último, Sara de Noche nos comenta: ¿me puedes mandar una risa de Karen y Cintia? Ahí están sus comentarios. Y por hoy ya estás informado. 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
1: el tío Tavo. ¿Sabías que el estadio que ha recibido más personas en un mundial es el Maracaná? El récord se registró el 16 de julio de 1950, durante el histórico Brasil contra Uruguay, conocido como el Maracanazo, cuando asistieron oficialmente 173.850 espectadores. Aunque diversas estimaciones señalan que dentro del estadio había cerca de 200.000 personas, la cifra es tan impresionante que ningún otro partido de la Copa del Mundo se ha acercado a este registro. Si todos esos aficionados que asistieron ese día formaran una fila, podrían llenar varias veces el aforo actual del Estadio Azteca.
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0: México tiene a la aerolínea más puntual del mundo. Por segundo año consecutivo, Aeroméxico encabeza el ranking global de puntualidad elaborado por Cirium, la firma internacional que analiza la industria aérea. En 2025 operó cerca de 200.000 vuelos y más del 90% aterrizaron a tiempo. Un reconocimiento al trabajo de miles de personas que hacen que todos los días los vuelos despeguen y aterricen cuando deben. Porque para Aeroméxico, la puntualidad no es discurso, es compromiso.
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3: México enfrenta una prueba laboral clave en el T-MEC. El gobierno federal anuncia 38 proyectos de energía renovable y Estados Unidos alcanza un acuerdo con Irán para el fin permanente de su conflicto. Es lunes 15 de junio, yo soy Alberto Verduzco y esto es Expansión Daily.
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3: Te saludo con mucho gusto, gracias por acompañarnos y disfrutar un episodio más de Expansión Daily. Suscríbete y comparte este podcast para que más gente esté bien informada. Hoy está conmigo Ari Ortega, coeditora de Expansión Política. Ari, ¿qué tal? ¿Cómo te está tratando el Mundial?
4: Hola Beto, ¿cómo estás? Muy bien, pues aquí contenta de empezar la semana contigo y con todos los podescuchas. Y pues yo creo que el Mundial me está tratando muy mal, ¿eh? Porque en mis quinielas, ¡puf! Cero que ver. Ya perdí algunos encuentros.
3: Pues sí, Ari, como todos los mundiales siempre hay sorpresas y bueno, pues este mundial no ha sido la excepción. Ya estaremos dando algunos detalles, pero ¿qué te parece si antes de otras cosas pues nos vamos a temas locales? Porque fíjate que pues en medio del mundial también vamos a tener una importante revisión de nuestro acuerdo comercial con Estados Unidos y Canadá, del T-MEC. Y particularmente hay un tema que, híjole, qué espinoso va a estar, que es el laboral, que pues sobre todo las autoridades estadounidenses están pidiendo que México haga más esfuerzos, a pesar de que ha hecho mucho trabajo México en el tema laboral. Los estadounidenses creen que todavía no están haciendo los esfuerzos debidos o suficientes y piden ese extra. De otra manera, pues parece que va a ser uno de los temas que va a estar atorando estas negociaciones, Ari.
4: Así es, Beto, y es que ya lo dices tú, este mundial también tiene de anfitriones a México, Estados Unidos y Canadá, pero pues este juego es muy diferente en esta cancha laboral, como ya lo mencionas, es un tema que está siendo espinoso. Porque pues México desde hace 6 años emprendió una transformación en su sistema laboral, ¿no? En su sistema de trabajo, porque era una de las cosas que estaba pidiendo Estados Unidos también como para poner a prueba esta revisión de T-MEC, y por eso México empezó también una reforma laboral. Ahorita estos puntos que se estaban tomando pues son importantes para la nueva negociación que se está haciendo entre estos países anfitriones también en esta sección.
3: Porque el tema laboral ya no es secundario en el T-MEC. Antes el foco estaba mucho en autos, manufactura, en acero, en agricultura. No digo que no lo sea. Por supuesto que van a ser temas que van a estar ahí en la discusión, pero las condiciones de trabajo son igual de importantes para mantener este acuerdo comercial. Como bien lo comentas, México sí hizo la tarea, cambió leyes, creó nuevas instituciones y modernizó la justicia laboral, pero el problema ya no es tanto este tema de la aprobación de las reformas, sino demostrar que funcionan todos los días. Y ahí es donde Estados Unidos está poniendo mucho el foco, porque le está poniendo el título de que se está generando un dumping social. Es decir, los legisladores estadounidenses creen que hay una competencia desleal de parte de México mediante salarios bajos y menores estándares laborales. Y eso, por supuesto, ellos pues acusan que lo que está generando es que cuando se compite, pues se compite en circunstancias desiguales, porque pues obviamente los salarios allá en Estados Unidos son más altos que los mexicanos, entonces cuesta más la mano de obra de allá que la de acá. Instalar plantas, pues obviamente es más atractivo en México que en Estados Unidos. Eso ha desplazado trabajos y pues son, digamos, de los temas por los cuales están pidiendo revisión en este tema particular laboral.
4: Claro, bueno, lo que quería Estados Unidos básicamente es poner, decirlo tal cual, como el poner la cancha pareja para que tuvieran las mismas condiciones tanto en México o en Estados Unidos, ¿no? Sabemos esas diferencias que ya mencionaste, Beto. Por eso es que se hicieron estos cambios laborales en México y también Estados Unidos destinó una buena parte de recursos, 180 millones de dólares, en asistencia técnica para que se pudiera implementar este capítulo en el T-MEC y financió los proyectos de capacitación, fortalecimiento institucional, democratización sindical en México para que se consolidara un marco más equitativo, digámoslo así, en México, ¿no? Pero bueno, ¿qué pasó? Pues regresó Trump y en 2025 se retiraron estos recursos y obviamente pues todos los cambios que se estaban tratando de hacer todavía no se terminaban de implementar porque sabemos que son cuestiones no inmediatas, ¿no? Todos estos temas laborales, las reformas, las capacitaciones son cosas que se van a ver a futuro, no inmediatamente. Entonces ahorita ya sin recursos, asistencia y sin una capacitación, digamos, ya totalmente implementada, pues siguen estando en esta negociación en un piso disparejo.
3: Sí, y mira, mediante estudios, informes, reportes, digamos, los estadounidenses han puesto sobre la mesa al gobierno estadounidense estas quejas en el tema laboral, donde ven esta cancha dispareja, como bien lo mencionas, entre México y Estados Unidos. Y están la gran pregunta que se hacen es sobre la aplicación, porque te decía, ya hay leyes, ya se hicieron reformas, pero para ellos no basta con que haya buenas leyes, buenas reformas. Estados Unidos lo que quiere ver es que realmente se respeten los derechos de los trabajadores en las fábricas, en las empresas. Por ejemplo, documentan que hay más de 40 casos sobre vigilancia permanente, lo que demuestra que el tema laboral ya tiene dientes y que cualquier denuncia puede terminar en una revisión internacional. También hablan del trabajo forzoso que puede convertirse en un nuevo frente de batalla. Es un tema que ha ganado importancia en Estados Unidos y donde México todavía tiene debilidades. En fin, va a ser una revisión o va a ser un tema dentro de la revisión del T-MEC que va a generar muchísima resistencias, dificultades, porque como te decía, cambiar las leyes pudiera parecer relativamente fácil, pero para los estadounidenses ahora lo difícil es que se logre que ese cambio se vuelva una práctica cotidiana y termine formando parte de las instituciones. En fin, Ari, México tendrá este reto en el tema laboral. Y otro también igual de importante es la energía que sostendrá su crecimiento. A ver, parecen buenas noticias. Qué bueno que estamos hablando, siempre que hablemos de proyectos de inversión, de proyectos que busquen mejor desarrollo para los habitantes, de proyectos que lleguen a las comunidades, siempre serán bienvenidos. Y este sábado el gobierno federal anunció 38 proyectos renovables para ampliar la generación de energía. En principio se oye muy bien esto, Ari.
4: Claro que sí, suena muy bien porque pues es una sostenibilidad, es avanzar hacia las energías verdes, que creo que es un tema que había dejado un poco olvidado el gobierno, sobre todo también pues que contrasta con la otra política energética que tiene, que es de las refinerías, ¿no? Pero bueno, vamos a confiar en que estos proyectos van a tener luz verde y que van a funcionar lo más pronto posible para que complementen la infraestructura de generación firme que desarrolla la Comisión Federal de Electricidad, que va a ser la empresa encargada de dar marcha a este anuncio que se hizo el fin de semana y que la presidenta Claudia Sheinbaum pues ya detallará en los siguientes días, ¿no? Según lo dio a conocer la secretaria de Energía, Luz Elena González Escobar.
3: Sí, estos proyectos lo que van a buscar es fortalecer el sistema eléctrico nacional para incrementar la generación de energía limpia y así avanzar en la transición energética del país. Como te decía, pues ojalá que esto se vea totalmente en beneficio de comunidades, sobre todo de aquellas que han estado, digamos, alejadas de todos los beneficios de un sistema eléctrico óptimo. Estos proyectos van a complementar la infraestructura de generación firme y bueno, la secretaria de Energía, Luz Elena González, que se encargó de dar esta noticia, destacó también que la nueva central de ciclo combinado Teresa Urrea Chávez, que se inauguró el sábado, va a suministrar, por ejemplo, energía a más de 800,000 usuarios y va a fortalecer también el abastecimiento para actividades portuarias, comerciales, industriales, logísticas y de servicios en la región occidente del país. Son buenas noticias, Ari, porque justo cuando estamos hablando de la necesidad de tener un México moderno, pues también con este tema de la revisión del acuerdo comercial, pues qué bueno que México se vaya fortaleciendo también de manera interna para que cualquier situación que no pudiera salir con el T-MEC o con otros temas que estemos atados a esta globalización, pues que tengamos por lo menos también los elementos y la infraestructura suficiente para no depender tanto de lo que suceda con terceros.
4: Sí, en este caso, pues la presidenta también defendió, como lo ha hecho en otras ocasiones, la soberanía energética y esta transición que se está haciendo desde que empezó el gobierno con Andrés Manuel López Obrador, ¿no? Porque se están haciendo bastantes reformas constitucionales encaminadas a eso, ¿no? Como lo decías, a que México tenga soberanía y que tenga autosuficiencia.
3: Sí, pues vamos a ver qué anuncian. Seguramente esto va a pasar en la conferencia mañanera. Es una muy buena noticia. Veamos cuántos proyectos se presentan y sobre todo qué tan rápido y con qué consistencia se vuelve en realidad. La energía no solo es infraestructura, es una base clave de la confianza económica de un país. Y no todo es energía, también hay relevancia en lo que es la infraestructura urbana, que en México pues está bajo presión, y también pues el manejo de residuos, sobre todo ahora en el mundial. Qué bien, qué bueno que hay mundial, pero va a haber un reto con el tema del manejo de los residuos, porque hay expectativas de que se van a estar generando 34 mil toneladas en México durante la organización de este evento.
4: 34,000 es demasiado, Beto, sobre todo cuando solo la Ciudad de México genera alrededor de 12,000 toneladas diarias de residuos sólidos, o sea que a esto se sumarían bastantes toneladas más, que implica mucho trabajo. ¿Cuál es el reto? Pues que se pueda reutilizar, que se encamine esto hacia una economía circular, a que se pueda promover mucho este tema de la separación de residuos para que se puedan aprovechar materiales reciclables y orgánicas, porque bueno, este es el tema de la basura, el tema es cómo mejorar, cómo hacer, cómo transformar y que no nos quedemos solamente en que sean desechos, ¿no? O sea, ¿qué se puede hacer? Este es un proyecto que está haciendo la Ciudad de México, que de hecho se llama Mundial Verde. Pensé que no íbamos a hablar mucho del mundial, pero pues sí vamos a hablar de estos temas de medio ambiente, porque bueno, en la Ciudad de México se prevé instalar la infraestructura para la separación de residuos en zonas de alta afluencia. También se van a hacer campañas de educación ambiental dirigidas sobre todo los visitantes y también los habitantes para que se pueda reducir en la medida de lo posible la cantidad de materiales que llegan a la disposición final, o sea, la basura, y se canalicen aquellos con potencial de aprovechamiento, es decir, que se puedan reciclar o que se puedan usar en compostaje.
3: Sí, fíjate, estábamos hablando hace rato sobre el tema de que México ha hecho reformas laborales, ha cambiado leyes en los temas laborales y que pues en Estados Unidos no parece suficiente porque a veces no solo es con, digamos, hacer los cambios, sino verdaderamente ejecutarlos y que se noten en las instituciones. Y aquí ojalá que también en este tema de las buenas intenciones del manejo de los residuos durante el mundial, que no se quede solamente en buenas intenciones, sino que seamos como lo han hecho otros países durante otro tipo de eventos de estas características. Ojalá que México dé una buena impresión de el buen manejo de residuos durante este mundial, porque creo que este es un compromiso de todos los países con el medio ambiente, sobre todo ahora que la agenda está muy, muy fuerte. Por ejemplo, también la Asociación Mexicana de Bioplásticos va a instalar islas de reciclaje en el FanFest del Zócalo y también en 18 festivales futboleros que se van a realizar en las distintas alcaldías, así que habrá contenedores diferenciados para residuos orgánicos, inorgánicos, reciclables e inorgánicos no reciclables. También personal capacitado para orientar a los asistentes. Creo que sí hay un ejército de personas que van a estar apoyando a estas actividades y también pues, las distintas instalaciones que van a servir pues, para que los mexicanos, para que los asistentes tengan también un buen comportamiento y que verdaderamente este mundial no solamente sea de muchos goles, sino que sea un mundial verde, como bien le han llamado. Y te digo, si no somos campeones en el fútbol, que lo seamos en el manejo de residuos, Ari.
4: Bueno, y este también es un llamado a todos los que vayan a los FanFest, al Zócalo y todo eso, para que puedan contribuir, ¿no? Se van a instalar estos centros de reciclaje que ya decías, también los estadios donde se van a jugar los partidos, los estadios sede en Monterrey, en Guadalajara y aquí en la Ciudad de México, se están comprometiendo a reciclar o recopilar 4,000 toneladas de PET, o sea que todos los que vayan, pues si se ponen las pilas y ponen a ayudar un poquito, pues yo creo que se va a lograr esta meta, porque es una iniciativa también que se está haciendo de la mano del sector empresarial, o sea, todos estamos involucrados, ¿no? O sea, los ciudadanos, el sector empresarial, el gobierno, todos podemos ayudar y contribuir en este reciclaje y sobre todo en el medio ambiente.
3: Oye, Ari, pues vámonos con una buena noticia internacional. Esta la estábamos esperando y me parece pues una gran noticia porque genera tranquilidad. Primero, en términos sociales para las personas que han padecido todo este conflicto. Y en segundo término, por el tema de la certidumbre económica que va a generar, a propiciar. Ya estaremos viendo los mercados cómo reaccionan a esta noticia. Pero Estados Unidos e Irán alcanzan un acuerdo. Al menos eso dijo Donald Trump en su plataforma favorita, Truth Social. Es una buena noticia, Ari, porque fueron meses de conflicto. Tú sabes, meses también en el que estuvimos viendo a los mercados volátiles. Le pegó al bolsillo de las personas por medio del precio del petróleo. A ver si de verdad ya esto es en serio, pero por lo pronto ya Donald Trump nos dio una buena noticia este domingo.
4: Es una buena noticia que también confirmó el gobierno de Pakistán, que fue el moderador entre ambas partes. Y bueno, pues se supone que ya se firmó el acuerdo de paz, que incluye esto, pues la reapertura del estrecho de Hormuz, que es precisamente lo que nos tenía en mucho conflicto, sobre todo por las exportaciones petroleras mundiales. También incluye el retiro del bloqueo naval en los puertos y las embarcaciones iraníes, o sea que pues sí será una buena noticia porque se van a despejar todas estas rutas que estaban bloqueadas totalmente.
3: Sí, nada más una aclaración. Ayer, Trump hace el anuncio de que se alcanza un acuerdo y la firma como tal está programada para el próximo viernes 19 de junio en Suiza. Seguramente ahí van a estar todos los ojos, las imágenes de este acuerdo que alcancen autoridades de ambos países. Creo que es bueno, te lo decía, porque sí necesitamos que el mundo deje de estar en conflicto y sobre todo por todos los civiles que han resultado afectados, niños, mujeres, en general todos los que han sufrido estos ataques, este conflicto entre ambos países. Es una buena noticia y te digo, a ver cómo amanecen los mercados este lunes. Seguramente van a dar un respiro. Esas son buenas noticias. Oye, Ari, pero ¿sabes qué? Aquí no paramos en buenas noticias. ¿Qué te parece si cerramos con una linda historia?
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3: Ari, pues en Yucatán, un grupo de mujeres lleva casi 3 décadas recuperando un ecosistema que cambió la vida de su comunidad. Es una bonita nota de estas que ya nos está acostumbrando Brenda Yáñez el fin de semana. Las mujeres de Chavijau, en Yucatán, restauran manglares, fortalecen pesca y reducen vulnerabilidad ante clima.
4: Esta es una buena noticia, una muy linda, porque esta transformación que se hace aquí en Yucatán fue precisamente impulsada por 100 mujeres. Iniciaron esta restauración de los manglares tras el paso de los huracanes Gilberto en 1988 e Isidoro en 2002. Hace 30 años que están haciendo este trabajo y finalmente, pues en esta ciénaga de Chavijau, pues ahora ya hay flamencos, garzas, pelícanos, lo que hace 3 décadas en esos terrenos degradados, pues no había nada, ¿no? O sea, solo había árboles muertos, una comunidad que dependía exclusivamente de una pesca que era muy vulnerable y pues como vimos, afectada con los cambios climáticos y los huracanes. Entonces, ahorita que revivió esta zona, yo creo que es una buena noticia y más porque fue impulsada por 100 mujeres que se dedicaron a hacer esto.
3: Es una transformación que comenzó con una apuesta inusual, porque era poner a las mujeres del puerto al frente de la restauración. Eso ya de entrada creo que le da mucha sensibilidad, ¿no?, al tema y sobre todo por lo que han logrado. Ha sido un trabajo de más de 3 décadas. A diferencia de muchos proyectos de restauración que duran apenas algunos años, aquí hubo paciencia, sobre todo porque, bueno, fue un trabajo de conservación, una práctica cotidiana. Las mujeres aprendieron a recolectar semillas, semillas, producir plantas, monitorear su crecimiento, restaurar áreas degradadas por huracanes y cambios hidrológicos. Y creo que lo que nos deja también esto de ejemplo, de referencia, e invitamos justo a nuestra audiencia a que lean esta muy buena historia, es que a veces también estos temas requieren un poco de paciencia, de confianza, de creer que se puede. Y mira, al cabo, digo, fueron 3 décadas, pero al cabo de esas 3 décadas, hoy podemos contar una muy buena historia. Ari, antes de irnos, queremos contarles algunos resultados de la jornada del domingo del Mundial, porque este evento va a estar acaparando también la atención, sobre todo cuando juegue México, pero pues también las otras naciones juegan. Alemania ayer jugó, y como es, digamos, el ADN, Alemania no perdona, si puede meter 7 goles, va a meter 7 goles, y no pregúntenle a los brasileños. Ayer le tocó a Curazao 7-1, y bueno, pues otros resultados también.
4: O sea, era la primera vez que participaba en un mundial. Yo creo que Alemania pudo haber perdonado un poquito más, pero pues no, ya dices tú que no perdona, y fue lo que hicieron, ¿no? El que estuvo muy bueno también fue el partido de Japón y Países Bajos. Oye, estaba yo emocionada viéndolo, y a los últimos minutos empataron, y qué buen empate dieron, ¿eh?
3: Sí, en mi opinión, hasta ahorita el mejor partido del mundial. De verdad, qué batalla la de los japoneses.

0: acompañarnos con este lindo evento.
1: Ari, muchísimas gracias por estar aquí.
2: Muchas gracias, Beto. Y pues sí, aquí vamos a seguir con todas las noticias, no solo del Mundial, sino también las más interesantes, como ya estuvimos viendo, en política, energía internacional, en todos los temas que tenemos que hablar.
1: Así es, y ya saben que toda la información sobre estos y otros temas están disponibles en expansión.mx. Ya saben que leemos sus comentarios en las redes sociales de Expansión, @expansiónmx. Nos escuchamos mañana.
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0: Por un lado estoy orgullosa de lo que estoy haciendo para que no pase a nadie más, pero por otro digo yo, ¿lo estaré haciendo bien, lo estoy haciendo mal? Es que no lo sé. Es que no lo sé.
1: Tamara Fernández Varela tiene 43 años y siempre se ha considerado valiente. A los 17 se fue sola a Suiza a trabajar cuidando a unos niños. En algunas etapas de su vida ha llegado a compaginar 3 empleos.
0: Yo era una persona que, si tengo que ir de aquí a... Me da igual a China, yo aprendo el chino si hace falta.
1: Antes le gustaba pasear por el bosque y recoger setas y flores. Tiene una hija de 18 años.
0: Ahora está con el inglés porque en el curso que está haciendo de azafate de vuelo le hace falta el inglés.
1: La historia de Tamara la contó en El País la periodista Domitila Díez. Queríamos saber más y queríamos que pudierais escucharla. Así que nuestro compañero Víctor Rojo cogió un tren y se fue a Carballo. Soy Ana Fuentes. Hoy en El País, la historia de Tamara y por qué su agresor sexual sigue libre.
2: Tamara quiere que se la escuche porque el que fuera su marido está fugado de la justicia. Tras descubrir que había descargado pornografía infantil en un registro, la Policía Nacional encontró fotos y vídeos que prueban que, durante su matrimonio, Alessandro Pompeo drogaba y agredía sexualmente a Tamara. ¿Cómo estás?
0: Bien, dentro de lo que cabe, bien.
2: ¿Tienes una hija de 18 años?
0: Sí.
2: ¿Que ha convivido contigo?
0: Sí.
2: ¿Y con tu agresor?
0: Sí.
2: ¿Y cómo está ella? ¿Cómo se ha enterado? ¿Cómo lo lleva?
0: ¿Ella cómo se ha enterado? Porque se lo ha dicho un familiar de la parte del padre. Porque yo tengo, claro, tengo a mi ex marido el primero y después era este. Y el padre es mi primer ex marido. Y ella se enteró a raíz de un primo que le dijo que me vio en la televisión y ella no sabía nada. Claro, ¿cómo se lo voy a explicar yo a mi hija? Porque entonces tenía 13 años, 14 años. ¿Cómo le voy a explicar yo esto? Y yo no se lo dije.
2: ¿Y ya está bien?
0: Sí, sí.
2: ¿Está orgullosa de ti?
0: Sí, mucho, mucho.
2: Cuando has accedido a hablar conmigo ya te imaginabas de lo que íbamos a hablar.
0: Sí.
2: Y esta semana has estado en la prensa.
0: Sí.
2: Te quería preguntar primero cómo te preparas para volver a contarlo, para revivirlo, para hablar de este tema.
0: Es que no te preparas. Yo lo intento, ¿sabes? Estar bien y decir, quiero contarlo porque quiero que lo busquen y hacer justicia. Pero es que no te preparas. ¿Que me acepta otra vez como al principio? Sí. Pero es lo que hay. Yo tengo que contarlo.
2: Voy a intentar que no revivas lo que no sea necesario, pero sí te tengo que preguntar por uno de los momentos clave, que es cómo te enteras.
0: ¿Cómo me entero? Pues mira, me llegó una carta que yo tenía que firmar y me llegó una carta, yo pensaba que era de un accidente de tráfico que había tenido un año antes.
2: Y me enteré. ¿Una notificación?
0: Sí, una notificación. Así, me enteré así. Y ya me llega la carta, la miro y ya veo las fotos. Es que te quedas a cuadros.
2: ¿Y en las fotos te reconoces?
0: No. A ver, me costó lo mío, claro. Después leía mi nombre y decía yo, pero es que soy yo. Esto, tengo que ser yo. Pero es que yo veía las fotos y decía yo, pero ¿esto cuándo fue? ¿Cómo pasó? Esto no, es que no lo entiendes.
2: ¿Y esa notificación, esa carta, esas fotos, las guardas?
0: Sí, sí, sí. Y me eché 2 años mirando la carta, llorando sobre la carta y yo intentando reconocerme y decir, pues sí, soy yo, pero es que no lo entiendes. Y claro, tú ves esas cosas en la televisión y no piensas que te va a pasar a ti. Pues es que yo no lo entendía.
2: Y en esa carta te citan en el juzgado.
0: Sí.
2: ¿Qué recuerdas de ese primer día en el juzgado? ¿Te enseñan,
0: sí,
2: más fotos o
0: como todo
2: te,
0: me enseña, te cuentan
2: qué ha pasado?
0: Más más de 300 fotos. Después me entero también lo de pornografía infantil, porque yo no sabía nada. Es que yo no sabía nada. Me entero después de lo de pornografía infantil, pero porque me lo dijo la jueza. Y yo llego a un punto, cuando me veo todas las fotos, y le dije yo, ya está, no quiero ver más. Y te digo que había muchas más. Y llego a un punto y ya no pude ver más fotos.
2: ¿Y en esas fotos también reconoces a alguien más?
0: Sí, había más mujeres.

0: En la escala numérica utilizada en español, esa cifra equivale a un trillonario. 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

Era noviembre de 1990, cuando de hecho en dos estudios se hizo la grabación de esta canción. Primero en Múnich, en el Red Deer, y después en Londres, en este lugar que se llama Sam West. Y hoy es lunes, son las 12 del día con 22 minutos, es 15 de junio. Y entre varias cosas que vamos a estar escuchando el día de hoy, después de esto que acaba de sonar de los Pet Shop Boys, yo creo que nos vamos con algo de Kraftwerk. Y hoy hay 2 horas de música.

Y bueno, en realidad este lunes, pues la intención ha sido que suene música principalmente de los 80s, como con lo que iniciamos hace rato, que es Begin Boring, que de hecho esa canción o la versión que estuvo sonando ahorita es una de las versiones extendidas. Que, a ver, déjenme ver si hay una parte solo instrumental. Creo que es el final. Pero estas versiones extendidas en realidad se lanzaron en la versión del 2018. En ese año lanzaron una remasterización. Ahí se incluyeron varias versiones extendidas, por ejemplo, de esta canción. Hay versiones extendidas de DJ Culture. Hay versiones en Ambient. Por ejemplo, hay una que se llama Music for Boys, que es completamente Ambient. Y también hay como unas versiones que son estos formatos de 12 pulgadas físicos, pero que bueno, aquí lo meten en digital. Y después de eso, Kraftwerk, pues este proyecto alemán que fue ahí como pionero entre muchas cosas electrónicas. Y estas dos canciones que acabamos de escuchar para iniciar este lunes, bueno, ni tan iniciar porque ya es medio tarde, ya son las 12 del día con 30. Pues nos van a hacer llegar a un disco que es uno de los primeros discos que es previo al proyecto de Talk Talk, que es el proyecto donde ha estado David Byrne, y que David Byrne pues como que ahorita ha estado mucho en medios porque tuvo una colaboración ahí con Natalia Lafourcade, que es pues probablemente de los proyectos mexicanos más conocidos en el mundo. Y bueno, ha habido muchos cuestionamientos al respecto, pero el punto es que David Byrne, antes de que hiciera Talk Talk en 1981, lanzó el álbum que se llama My Life in the Bush of Ghost, que lo hace en colaboración con Brian Eno, que Brian Eno de por sí solía estar en varios trabajos de Talk Talk. De hecho, en el primer disco, que el primer disco se lanza oficialmente un año después, por esto es un año antes de Talk Talk, pero un año después se lanza ahí, pues donde de hecho estuvieron siendo producidos por Colin Thurston, que él produjo también para David Bowie, para Robert Fripp, entre otros músicos. Y ya en ese momento pues lanzaron este disco. Ya este disco, el primero de Talk Talk, se edita en otro sello disco, bueno, se graba en otro sello que se llama Chipping Norton. Después se lanza oficialmente con la discográfica EMI, pero es más o menos el contexto previo a Talk Talk. Y ahí en ese momento es cuando Brian Eno y David Byrne lanzan este álbum y trae canciones como esto, que suena mucho al inicio de Talk Talk. Pero bueno, aquí creo que hay más amplios. 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

0: Y bueno, por ahí hubo un error de memoria, era a los Talking Heads, no a Twelve Talk. Pero bueno, el punto es que esta canción que acabamos de escuchar, pues se lanzó en ese momento Brian Eno con David Byrne. Y que, pues yo la verdad la quería conectar ahí, no voy a poner la canción, pero sí voy a poner ahí el segmento de... A ver, voy a hacer de nuevo la comparación. Esta es la canción de que acabamos de escuchar. Y quiero poner atención en la parte de las voces. Como están escuchando, son como unas voces, no son sampleos. Lo que hicieron acá son voces que vienen de grabaciones de emisiones de radios públicas. Y pues lo que hizo aquí David Byrne y Brian Eno es como ir capturándolas en unas cintas. Entonces, hay otra canción que se lanzó este año que utiliza más o menos como el mismo, la misma técnica, que es un audio que es extraído de un documental educativo de 1983. Que haciendo la comparación entre esto y esto, lo que hacen aquí estos tipos es una técnica que se llama found footage, que pues lo hacen así como que viene de material que se van encontrando como en el contexto, es decir, en señales de radio, en el caso de lo de Voice of Canada, en documentales de televisión. Y ya una vez que van recopilando todo esto, que también lo pueden tomar de varios lados, ¿no? Por ejemplo, el caso de Voice of Canada en realidad es un documental que está enseñando cómo funciona más o menos... A ver, es que es un proceso... que no tengo el nombre acá. Ahorita voy a ver si es que encuentro, porque sí, no tengo por aquí ese dato. Pero tengo entendido que es como un proceso de unas células. No me acuerdo el nombre de qué células, pero lo que están contando ahí en la canción de Voice of Canada es eso. De hecho, aquí tengo la letra. Y a ver, voy a leer esto con la letra, nada más para que sepan de qué le estoy hablando. Y empieza a hablar de esto, dice, la cabeza del embrión crece hacia adelante, el intestino sale hacia atrás. Es una descripción básica de cómo funciona el crecimiento de unas células. Después dice, en esta etapa se ha formado cuatro pares de somitos, bloques de tejidos mesodérmicos, y a medida que la cabeza del embrión crece hacia adelante, el pliegue cefálico corta aún más su extremo anterior. Entonces, lo que están haciendo ahí es como una descripción de eso, de algo que tomaron ahí de un documental educativo, porque básicamente esta información es para educar a un niño, para que sepa más o menos cómo funciona el crecimiento de ciertas células. Y a eso me refiero que es como material didáctico. Y lo que hicieron aquí en el otro caso, en la canción de Brian Eno con David Byrne, que esto fue pues al menos 40 años antes, también es tomarlo de ese tipo de materiales. Y una de las cosas que hace este tipo de técnicas es que pues en realidad como que hacen sentirte que estás atrapado en algo, en algún lugar. Y creo que por eso como que esta música queda muy bien como para ciertos tipos de películas, para ciertos soundtracks. Pero pues es una técnica que se tiene trabajando desde hace años. Yo creo que por eso es, bueno, ni siquiera es como creer, por eso es tan importante gente como Brian Eno o gente como David Byrne y muchos otros que han hecho música de este tipo desde hace décadas. Y que además pues había mucha gente en Alemania y en Europa en general que utilizaba este tipo de técnicas en estudios. Entonces son como estos pues cintas analógicas, están cortadas físicamente. Que lo que sí es cierto es que el proceso de lo que hicieron aquí en este disco de Brian Eno y David Byrne pues fue más físico, porque tuvieron que cortar cada uno de los fragmentos de voz. Luego los estaban pegando en bucles para que hicieran un loop, luego ponían momentos de silencio. Entonces el audio era literalmente modificado manualmente, físicamente, algo que la verdad es que creo que ya no lo hace así. O sea, sé que mucho del trabajo de Voice of Canada es muy análogo, pero creo que ya no lo están haciendo así como tal. Según yo, están usando una sampleadora que se llama Akai S10000. No, perdón, S1000. Eso es como un dato que tengo por ahí, pero no estoy muy seguro. Pero no es el proceso similar. Pero de todos modos, pues hablando de esto, pues voy a poner otra canción de este mismo álbum. Y de ahí nos vamos a ir pasando a otra parte. Esto es el inicio del disco.
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Y bueno, nada más por ahí dejo las recomendaciones. Esto es de ese disco de Brian Eno con David Byrne. Y pues vamos a seguir con más música. Estamos a 15 minutos de la 1 de la tarde.

Me estaba viendo con unos pequeños problemas técnicos ahí con el programa, pero vamos a seguir con más música, en lo que voy agregando algunas canciones, porque ya en este momento son las 12 del día con 50 minutos, estamos a 10 minutos de la 1 de la tarde. Vamos a escuchar a New Order y ahorita regreso para irnos al intermedio.

Y acabamos de escuchar esta canción de New Order. Estamos cerca del final de la primera parte porque ya son las 12 del día con 54 minutos. Y estaba viendo más o menos las tendencias que hay ahorita. Estoy viendo que Cabo Verde es tendencia número uno. Y ahorita voy a ver bien por qué, porque la verdad es que no estaba muy informado qué es lo que ha pasado en el mundial hoy. Por ejemplo, aquí ni siquiera sé qué partidos se van a jugar hoy. Ahorita ya estoy buscando aquí, 15 de junio. Creo que este es el que ya pasó. Creo que por eso era tendencia, porque esto fue a las 10 de la mañana y no vi el resultado de España-Cabo Verde. A ver, bueno, seguramente ya todo el mundo lo sabe, menos yo. Quedaron 0-0. Ah, no, a ver, déjeme ver bien. Creo que es que aquí tengo un medio que dice que va a ser a las, o que ya fue a las 10 de la mañana. Pero aquí ya me fui a buscar y no sé si quedaron 0-0.

Bueno, tampoco viene el horario, qué raro. Pero bueno, el punto es que aquí ya me fui como a... Le puse España contra Cabo Verde. Y sí, aquí me sale 0-0. Y... sí, ya fue. Creo que ya este es el resultado. Aquí sí ya tengo un encabezado que dice... Lamine Yamal no pudo... y compañía no pudieron ante una selección debutante. Que pues sí era la selección de Cabo Verde. No está tan informado acerca de este partido. Pero se supone que España era uno de los equipos más fuertes o favoritos y que ahorita no pudieron con un equipo debutante, pero pues también son los primeros partidos. También estaba buscando información a ver qué otros partidos hay hoy. Nada más que no sé por qué. Es que yo creo que entre tanta publicidad que hay, porque la verdad es que me meto a una página y tengo que estar esperando a comenzar a toda la publicidad. Luego me voy a las partes de abajo y veo más publicidad que información. Que es algo que creo que ha estado pasando mucho en este mundial. Mucha gente se queja de los precios que hay. Por ejemplo, si contratas VIX y para ver ciertos partidos tienes que contratar otro paquete de VIX. O sea, no solamente con un pago, tienes que terminar haciendo como dos pagos. Y ahorita estoy buscando información y me sale más publicidad que la información real. Entonces, pues creo que tiene que ver con los medios de deportes que, por ejemplo, aquí me metí a Marca y sí me sale muchísima publicidad. Y eso que tengo como los bloqueadores de publicidad igual, entonces es como publicidad que van metiendo ahí extra. Entonces, pues toda la información está por ahí. Y ahorita voy a ver qué otros partidos hay hoy, porque la verdad es que no estoy muy enterado. Pero de todos modos, pues ahorita en el segundo bloque les cuento mejor. Y esta primera parte, ya que estamos a 3 minutos de la 1 de la tarde, pues la voy a terminar con una canción que es por ahí una petición de mi novia Jenny, que es algo de P.A. Harvey, que es de este álbum que se llama You Say Something. Y terminamos con esto la primera parte.

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4: Hola, soy Leo Luna. Hoy es lunes 15 de junio y estas son las novedades tech del día.
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4: Ante la urgencia de ver los partidos del Mundial y el hecho de que se debe pagar en plataformas de streaming para tener acceso a todos ellos, los aficionados pueden ser víctimas de fraudes a través de sitios web fraudulentos que en esta época proliferan con el fin de robar su información. De acuerdo con datos de la firma de ciberseguridad Kaspersky, el 35% de los mexicanos no sabe reconocer un sitio web falso, mientras que un 11% no tiene claro cómo verificar si una página es legítima o no, incluso cuando tiene sospechas. Los modus operandi pueden ir en dos vías. El primero es crear páginas que imitan portales legítimos de transmisión deportiva o supuestas plataformas de streaming para solicitar información personal y también financiera para desbloquear una presunta prueba gratuita. En el segundo caso, ya sea desde un sitio web o un anuncio publicitario, se motiva a las personas a descargar alguna aplicación o extensión en su navegador bajo la promesa de que tendrán accesos a los partidos. Sin embargo, estos elementos pueden contener software malicioso capaz de recopilar información confidencial de la persona.
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4: Y hablando de fraudes, Google acusó a un grupo de ciberdelincuentes chinos de usar Gemini para crear sitios web falsos de empresas y gobiernos, con la finalidad de difundir estafas financieras. De acuerdo con la demanda, el grupo conocido como Outsider Enterprise utilizó el chatbot de Google para generar sitios pirata que falsificaron a empresas como Google y YouTube, además de organizaciones gubernamentales de Estados Unidos como el Servicio Postal o el Servicio de Pago de Peajes de la Ciudad de Nueva York. El caso fue tan relevante que la compañía tecnológica, por primera vez en su historia, dijo estar en coordinación con el FBI y otros proveedores de servicios de telecomunicaciones como AT&T, T-Mobile y Verizon para desmantelar la red de ciberdelincuentes. Y lo dijo Halima Delaine Prado, asesora legal general de Google, al New York Times. Este es nuestro primer esfuerzo coordinado y demanda judicial, lo que demuestra la magnitud del impacto que tiene esta estafa en particular. Como parte de la demanda que se presentó ante el Tribunal de Distrito de los Estados Unidos, la compañía dijo que este grupo se coordinaba a través de Telegram para compartir consejos e intercambiar paquetes de software basados en IA para producir masivamente mensajes fraudulentos.
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4: SpaceX comenzó este viernes a cotizar en Wall Street tras la mayor oferta pública inicial de la historia, con la promesa de su fundador de llevar a la humanidad a Marte. Se espera que la histórica operación bursátil con la que la empresa pretende recaudar más de 75 mil millones de dólares convierta a Musk en el primer billonario en dólares del mundo y dé inicio a una serie de grandes salidas a bolsa de empresas de inteligencia artificial este año. SpaceX quiere poder llevarlos a la Luna, llevarlos a Marte y en última instancia más allá, declaró Musk durante un evento de lanzamiento de Starbase, rodeado de su equipo. Con esto, el controvertido empresario se convierte en el primer billonario en dólares del mundo. En la escala numérica utilizada en español, esa cifra equivale a un trillonario. 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
6: Yo soy Mike Santaolalla y sean ustedes bienvenidos a este Top Expansión.
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6: La Federación Internacional de Fútbol Asociación, creada en 1904, está registrada legalmente en Suiza como una organización sin fines de lucro. Sin embargo, actualmente es una de las corporaciones más rentables y multimillonarias del planeta y opera con las ventajas de un monopolio. La recaudación. El presupuesto de la FIFA se organiza en ciclos de 4 años. La mayor parte de sus ingresos provienen del último, cuando se celebra la Copa Mundial Masculina, un evento que aporta casi el 90% de su presupuesto. En el Mundial 2026, la FIFA espera obtener entre 10.000 y 13.000 millones de dólares, de los cuales destinará únicamente 727 millones en premios para las 48 selecciones. La recaudación se divide en 4 fuentes principales. 1. Los derechos de transmisión televisiva, con aproximadamente el 56%, donde las cadenas pagan sumas extraordinarias por exclusividad. 2. Los patrocinios y derechos de mercadotecnia, con el 29%, que asocian marcas globales con el torneo. 3. La venta de entradas y la hospitalidad VIP, con un 11%, que incluye palcos exclusivos y servicios de gourmet para corporativos. Y 4. Las licencias y regalías, con el 4%, obtenidas por permitir el uso de su nombre en mercancía oficial y en videojuegos. Cabe mencionar que la FIFA legalmente está obligada a reinvertir parte de sus ganancias en el desarrollo de fútbol a nivel mundial, para lo cual creó en 2018 la Fundación FIFA.
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6: Capítulo 2. Ventajas y casos de corrupción. La acumulación de riqueza también se explica por las ventajas operativas y legales que impone a los países sede. En primer lugar, la FIFA no invierte en infraestructura. El país anfitrión es el que se compromete a construir estadios, carreteras y aeropuertos con dinero público. En segundo lugar, exige a los gobiernos no pagar impuestos, como el IVA o el impuesto sobre la renta en México, un privilegio que se aplica a todas sus transacciones durante el Mundial. Finalmente, al tener su sede en Suiza constituida como una asociación civil, se beneficia de tasas impositivas sumamente bajas, lo que le permite resguardar sus ganancias libres de impuestos de forma directa en cuentas bancarias suizas. Pero la FIFA también arrastra escándalos de corrupción. Desde la gestión de Joao Havelange, de 1974 a 1998 por sobornos y adjudicación de contratos, y con el FIFA Gate en 2015, un caso en el que el Departamento de Justicia de Estados Unidos y el FBI señalaron una red de crimen organizado y lavado de dinero encabezada por el expresidente de la FIFA, Joseph Blatter, y el exmandatario de la UEFA, Michel Platini.
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Este es el remix que hace She's Danger de Girl Love You, que es de Massive Attack con Horace Andy. Y con esto iniciamos la segunda parte. Y ya tengo bien toda la información acerca de lo del mundial, o al menos de lo que va a pasar el día de hoy. Que bueno, por ejemplo, aquí ya le entendía todo lo que había ahí del mame que hay con este tema de Cabo Verde, que por eso es tendencia. Y pues como en la mañana no vi absolutamente nada, ni siquiera sabía que iban a jugar hoy, pues no lo había entendido. Pero bueno, un poco lo que les decía ahorita, ¿no? Que mucha gente que le iba a España estaba sorprendida porque pues hay memes que dice que mucha gente ni siquiera sabía dónde estaba Cabo Verde y que lo están apoyando. También hay memes como del portero, porque estoy viendo que él se llama Bocina. Bueno, así les voy a decir cómo se escribe. Es V-O-Z-I-N-H-A. Y según yo, se pronuncia Bocina, pero pues no sé. Él tiene 40 años. Estoy viendo que se supone que en su vida diaria se dedica a ser electricista. Y él es el portero titular de Cabo Verde. Y es quien le estuvo parando varios goles a España. Y ya de ahí, pues, pues muchos memes en realidad. Que pues, nadie se esperaba que España quedara empates. Aquí hay hay un video que están como unas personas que están haciendo como un ritual en una isla y dice: esta es la razón por qué España está jugando tan mal, si se supone que son favoritos para ganar el mundial. Y dice: una tribu en Cabo Verde está haciendo un ritual profundo ahora mismo. A ver, aquí hay una publicación que es de la cuenta oficial de la FIFA que dice: we did it. Que y son los, pues sí, fans o público de Cabo Verde, que dice: Cabo Verde está en esta primera, en su primer punto de partida de la FIFA, y es de hecho su primer partido de la historia. Yo no sabía eso. Bueno, hay varios equipos que se supone que son de los primeros, por eso es que hay más grupos, y también hay algunos que no entraron, como Perú, por ejemplo. Pero pues bueno, Cabo Verde es uno que sí entró. Y el día de hoy, lunes 15 de junio, los que ya sucedieron es el que acabo de decir, España Cabo Verde, que fue a las 10 de la mañana, horario Ciudad de México. Ahorita está empezando, creo que ya tiene 15 minutos, ahorita voy a ver cómo van, que va el de Bélgica a Egipto, que ahorita van 0-0, llevan 15 minutos, pero eso yo creo que va a estar bueno. Voy a ver si puedo encontrar dónde se puede ver, creo que sí hay. De hecho, ahorita me estoy acordando que el viernes estaba escuchando dónde hay. Ahorita voy a buscar la información. Igual se las comparto para aquellos que no sepan dónde ver los partidos en internet. Pero después, partidos del grupo H, va a ser hoy a las 4 de la tarde que juega Arabia Saudita contra Uruguay. Que pues ese yo creo que va a estar medio bueno. Va a ser en Miami. El de hoy de España fue en Atlanta. Creo que todos los de hoy se juegan en Estados Unidos. Sí, parece que sí. Pero bueno, este de Bélgica-Egipto, que ya está pasando, es en Seattle. Luego, el que es el día de hoy a las 4 de la tarde, que es Arabia Saudita contra Uruguay, ese va a ser en el estadio de Miami. Y por último, el que va a ser el del grupo G, que es Irán. Hoy juega Irán, que también he visto por ahí mucha información de que pues le están haciendo muy feo al equipo de Irán, y principalmente Estados Unidos, que no los dejan, que creo que tienen que moverse de lugar para ir a entrenar y se tienen que cambiar a otro lugar muy lejos para ir a dormir. Entonces hay como varias cosas ahí, pero van a jugar el día de hoy en Los Ángeles. Va a estar Irán ahí jugando contra Nueva Zelanda, y eso va a ser a las 7 de la noche, que todos los horarios que mencioné son horarios de nuestro país, del centro de la Ciudad de México. Y ahorita les digo dónde ver los partidos.

Y acabamos de escuchar esto que se llama She Show, que es de Roxo. Y bueno, respecto a lo que les decía, hay una página que se llama Footify, que se las voy a deletrear para y ahí pueden ver los partidos. Ahorita, de hecho, ya puse el partido aquí de Bélgica, Egipto, que ya van en el minuto 25 y ya van 1-0, va ganando Egipto. Y creo que hay como un delay como de 2 minutos. Por ejemplo, aquí tengo que van en el. O menos, está bastante en vivo. Está en el minuto 26 en vivo y sí, un 60 segundos de diferencia. Entonces, de hecho, acaban de pasar como estos pausas de hidratación. Que justo hoy en la mañana estaba escuchando, pues mucho. Que hay mucha gente que está odiando estos pasos de hidratación porque son como cuatro. Se convierten en cuatro tiempos, cuando normalmente el fútbol soccer son dos tiempos. Y de hecho, lo estaban mencionando, creo que con el partido de ayer, que fue el partido donde. A ver, que jugó Alemania contra Curazao, o creo que fue. Sí, fue ayer. Tengo entendido que iban 1-1, porque pues no pude verlo. Y ya después de la primera pausa de hidratación fue que pues ahí Alemania hizo unos cambios y pues terminaron un 7-1, que fue Alemania contra Curazao. Que creo que, si no me equivoco, el Alemania-Brasil de hace muchos años fue el mismo resultado. A ver. Alemania-Brasil, sí, fue un 7-1, que fue ese 2014. Fue un 8 de julio del 2014, tiene 12 años ese partido y fue el mismo resultado, Alemania dándole, metiendo 7 goles a otro equipo, nada más que este 2026 fue a Curazao y en el 2014 fue a Brasil y fue en su propia casa. Entonces fue una de las más grandes humillaciones, pero ya tiene 12 años eso. Entonces ahí en esta página que les digo que se llama Footbyte, es Foot. Iybite, así la pueden encontrar. Y entonces ahí hay varios partidos en realidad. Y ahí pueden verlo completamente gratis para aquellas personas que no quieran pagar VIX. Que pues sí, entiendo que hacer doble pago para. Y bueno, y sobre todo lo que está haciendo la FIFA para ver los partidos es cada vez más caro. Entonces nunca caen mal este tipo de plataformas. Entonces pueden ir a buscarlas. Lo vuelvo a repetir. Se llama Footbyte. Es Foot. Yybite.app. Es Footbyte. O Footybyte. Y pues ahí pueden ver el partido. Ahorita ya van cerca de los 30 minutos. Y pues ahorita pues les iré contando qué más pasa al respecto. Pero de momento pues vamos a escuchar más música porque ya estamos justo a media hora de terminar el programa del día de hoy. Y yo creo que después de haber escuchado esto, bueno, este par de canciones que sonaron, que fue Bonobo y Roxop, pues vámonos con algo de este disco.

La canción es Road Rock, que es de Daft Punk. Y bueno, ahorita estoy como viendo algunos detalles más acerca de esto. Ya van en el minuto 33, Egipto contra Bélgica. Y pues como les decía ahorita, pues lo pueden ver ahí en plataformas completamente gratis. Que creo que es una de las mejores cosas que se pueden hacer ahorita en esta situación con todo lo que está cobrando ViX, con todo lo que está cobrando la FIFA, con todo que de hecho creo que hoy en la mañana estaban publicando mucha información acerca de eso, cuánto algunas televisoras pudieron comprar solamente como 32 partidos creo. Porque pues en realidad como todo el paquete de todos los más de 100 partidos que va a haber en la FIFA es carísimo. Entonces ni siquiera hay televisoras que pueden comprar todo. Entonces es como bastante difícil el acceso a al Mundial de este año. Además de todo lo que ya se sabe, ¿no? Que hay pues mucha gente que vive cerca a los estadios aquí en nuestro país que algunos ni siquiera los dejan pasar a sus casas. No pueden acercarse cuando hay partidos a ciertas calles. Aunque vivan ahí, aunque tengan INEs o credenciales que pues que respalden que viven en esas direcciones, aún así pues ha habido muchas complicaciones y lo menciono porque pues son las dos partes, ¿no? Mientras que hay gente que probablemente le interesa mucho el resultado de Egipto contra Bélgica, como también hay gente que le interesa mucho qué es lo que está pasando alrededor del partido, porque no solamente es una cosa. Entonces, pues por ahí yo les dejo la información de ambos lados. Y pues yo creo que vamos a seguir con más música. Pues ya estamos a unos minutos. Yo creo que al menos cuando vaya terminando este programa, pues ya sabremos el resultado del primer tiempo, al menos de lo que está pasando ahí con este partido de la 1 de la tarde. Y pues bueno, vamos con una canción de La Emperatriz. Que esta canción se llama Sonat Pacific. Es música del 2014. Tiene 12 años que se publicó como EP esto. Y es con Isaac Deluxe.

Y acabamos de escuchar esta canción que es de la Emperatriz con Zack Delusion, se llama Sonat Pacific. También me he estado encontrando como muchos encabezados que hablan más o menos de lo mismo, que dicen el mundial para unos cuantos, la inauguración de la Copa del Mundo en Ciudad de México debería ser una fiesta popular, pero en realidad no lo fue. Los precios de los boletos para asistir al partido inaugural, que bueno, ahorita es, bueno, ya no es Estadio Azteca tampoco, pero creo que todo el mundo le va a seguir diciendo Estadio Azteca, y que es lo que más queda con la misma tradición del fútbol del país, y que ahorita pues es, creo que es Estadio Ciudad de México según la FIFA. Pero sí hay muchos encabezados, muchas publicaciones de periodistas que están hablando de esto, que es un mundial para unos cuantos, que hay muchas dificultades por estas, bueno, sobre todo creo que uno de los casos más claros que fue todo esto, que era como la opinión de los ricos contra los multimillonarios, que fue el tema de los palcos del Estadio Azteca, que seguramente todos vieron que hubo muchas personas que eran dueños de palcos que no los dejaron accesar. Y esa es la diferencia entre la pelea entre ricos, gente que puede tener, no sé, tal vez 100 millones de pesos si quieren, contra un multimillonario, ¿no? Que pueden ser como multimillonarios de otros países que son dueños de grandes corporaciones, y que estos multimillonarios no permitieron que los millonarios accedieran a sus palcos. Entonces ahí hay como una diferencia muy clara de que, por ejemplo, la FIFA se pasó por encima de la Constitución mexicana y lo que tenía que ver con los derechos de las propiedades de las personas que eran dueños de ciertos palcos. Entonces la FIFA se pasó encima de la Constitución, de la propiedad privada de muchas personas de mucho dinero, y creo que ahí fue como esta diferencia que hay entre el poder de un rico y de un multimillonario, que fue muy clara. Y al final pues no los dejaron acceder. O sea, simple y sencillamente les dijeron que no. Y pues bueno, así de grande es esta diferencia. O sea, no solamente le pega a las personas que definitivamente no podemos comprar boletos para el mundial, sino también a las personas que pues eran dueños de algunos palcos y se los quitaron un ratito, ya después se los devuelven. Pero entre eso y muchas cosas que han pasado en este mundial, entonces entre el partido que le estoy diciendo ahorita, que Bélgica-Egipto sigue un 1-0. Y que por cierto, ahorita que estaba diciendo el resultado de lo que pasó el día de hoy con... lo que pasó ayer con Alemania contra Curazao, que fue un 7-1. Y con ese resultado de ayer, Alemania se convirtió en el país que más goles ha metido en mundiales. Ayer lo hizo con que fue muy curioso, ¿no? Porque fue como un guiño. ¿Por qué? Porque el país que tenía más goles era Brasil. Y a Brasil le ganó hace varios mundiales a un 7-1. Y gracias al 7-1 del día de ayer es que Alemania superó a Brasil en cantidad de goles en mundiales. Que ahorita en este momento Alemania tiene 239 goles, que fueron en 113 partidos. Y Brasil tiene 238 goles en 115 partidos. Entonces es la diferencia de un gol. Pero con este 7-1 Alemania superan goles en todos los mundiales a Brasil. Entonces es como recordarle a Brasil que hace varios años les metieron 7 goles. Y el día de hoy, después de un 7-1, pues termina ganándole en cantidad de goles en mundiales. Entonces es como por ahí el dato que sucedió el día de ayer. Pero bueno, pues yo creo que vamos a seguir con más música. Porque... pues en realidad ya no queda mucho tiempo del programa del día de hoy.

Y acabamos de escuchar esta canción que se llama María también, que es de Crumbing. Y bueno, pues ya hemos llegado al final de este programa. Son la 1 de la tarde con 53 minutos. Y ahorita aquí en la página donde pueden ver completamente gratis el partido, que como les decía, es esta que se llama footbite.app, pues sigue el mismo resultado. Ya están en el entretiempo y van 1-0 favor Egipto y Bélgica. Y bueno, los partidos que mencioné ahorita que va a haber el día de hoy, que más tarde es el de Arabia Saudita, Uruguay y después el de Irán, Nueva Zelanda. Y de todos modos, pues ya saben que los pueden ver gratis. Bueno, yo solamente estoy usando una plataforma, pero hay varias. Entonces, pues para ahí hay algunas personas que se quieran evitar los pagos que está cobrando la FIFA en varias plataformas, hay muchas formas de verlo gratis. Entonces yo la verdad es que les recomiendo más eso. Que vayan, digo, con todos los abusos que está haciendo la FIFA, ahorita lo que estaba hablando de que está abusando hasta de los dueños de los palcos, de cualquier nivel socioeconómico está abusando la FIFA. No solamente las personas que pues no quieren invertir en eso. Pero pueden verlo gratis, vayan a verlo gratis, de hecho, es creo que lo mejor que se puede hacer ahorita en estos tiempos. Y a la FIFA honestamente no les hace falta dinero. Entonces, ustedes no se preocupen, no le lloren a los multimillonarios de la FIFA. Entonces hay varias páginas gratis, Footbite es una de ellas y ahí van a poder ver gratis este partido. Todos los que les mencioné no tienen que pagar nada, entonces pues para aquellas personas que les interese ver y están en contra de todo lo que está pasando ahí, pues esta es una de esas opciones. Y también hay personas que simple y sencillamente no les interesa nada del mundial. Pero bueno, pues me despido, que tengan una excelente tarde. Y ya saben que este programa suena de lunes a viernes de 12 del día a 2 de la tarde. Y si quieren el playlist de todo lo que suena aquí, y también si quieren acceder al canal de entrevistas, que por cierto, la semana pasada estuvo por aquí el día viernes Jackie Casais, que ella forma parte de un proyecto de Argentina que se llama Planes para una Fuga, pero también forma parte de

Vice, que yo creo que el día de mañana igual y pongo un poquito de eso, nada más como para una recapitulación, pero lo pueden escuchar cuando quieran. Estuvo hablando acerca de diferentes influencias también que tiene y todo eso. Entonces, pues por ahí les dejo la información y recuerden que este programa suena de lunes a viernes de 12 del día a 2 de la tarde. Y bueno, pues ya me despido. Pues por ahí les dejo el dato de que pueden ver todo gratis. Y pues yo, la verdad, personalmente les recomiendo que no le den nada a la FIFA. Y nos escuchamos mañana.

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4: Hola, soy Leo Luna. Hoy es lunes 15 de junio y estas son las novedades tech del día.
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4: Ante la urgencia de ver los partidos del Mundial y el hecho de que se debe pagar en plataformas de streaming para tener acceso a todos ellos, los aficionados pueden ser víctimas de fraudes a través de sitios web fraudulentos que en esta época proliferan con el fin de robar su información. De acuerdo con datos de la firma de ciberseguridad Kaspersky, el 35% de los mexicanos no sabe reconocer un sitio web falso, mientras que un 11% no tiene claro cómo verificar si una página es legítima o no, incluso cuando tiene sospechas. Los modus operandi pueden ir en dos vías. El primero es crear páginas que imitan portales legítimos de transmisión deportiva o supuestas plataformas de streaming para solicitar información personal y también financiera para desbloquear una presunta prueba gratuita. En el segundo caso, ya sea desde un sitio web o un anuncio publicitario, se motiva a las personas a descargar alguna aplicación o extensión en su navegador bajo la promesa de que tendrán accesos a los partidos. Sin embargo, estos elementos pueden contener software malicioso capaz de recopilar información confidencial de la persona.
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4: Y hablando de fraudes, Google acusó a un grupo de ciberdelincuentes chinos de usar Gemini para crear sitios web falsos de empresas y gobiernos, con la finalidad de difundir estafas financieras. De acuerdo con la demanda, el grupo conocido como Outsider Enterprise utilizó el chatbot de Google para generar sitios pirata que falsificaron a empresas como Google y YouTube, además de organizaciones gubernamentales de Estados Unidos como el Servicio Postal o el Servicio de Pago de Peajes de la Ciudad de Nueva York. El caso fue tan relevante que la compañía tecnológica, por primera vez en su historia, dijo estar en coordinación con el FBI y otros proveedores de servicios de telecomunicaciones como AT&T, T-Mobile y Verizon para desmantelar la red de ciberdelincuentes. Y lo dijo Halima Delaine Prado, asesora legal general de Google, al New York Times. Este es nuestro primer esfuerzo coordinado y demanda judicial, lo que demuestra la magnitud del impacto que tiene esta estafa en particular. Como parte de la demanda que se presentó ante el Tribunal de Distrito de los Estados Unidos, la compañía dijo que este grupo se coordinaba a través de Telegram para compartir consejos e intercambiar paquetes de software basados en IA para producir masivamente mensajes fraudulentos.
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4: SpaceX comenzó este viernes a cotizar en Wall Street tras la mayor oferta pública inicial de la historia, con la promesa de su fundador de llevar a la humanidad a Marte. Se espera que la histórica operación bursátil con la que la empresa pretende recaudar más de 75 mil millones de dólares convierta a Musk en el primer billonario en dólares del mundo y dé inicio a una serie de grandes salidas a bolsa de empresas de inteligencia artificial este año. SpaceX quiere poder llevarlos a la Luna, llevarlos a Marte y en última instancia más allá, declaró Musk durante un evento de lanzamiento de Starbase, rodeado de su equipo. Con esto, el controvertido empresario se convierte en el primer billonario en dólares del mundo. En la escala numérica utilizada en español, esa cifra equivale a un trillonario. 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
6: Yo soy Mike Santaolalla y sean ustedes bienvenidos a este Top Expansión.
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6: La Federación Internacional de Fútbol Asociación, creada en 1904, está registrada legalmente en Suiza como una organización sin fines de lucro. Sin embargo, actualmente es una de las corporaciones más rentables y multimillonarias del planeta y opera con las ventajas de un monopolio. La recaudación. El presupuesto de la FIFA se organiza en ciclos de 4 años. La mayor parte de sus ingresos provienen del último, cuando se celebra la Copa Mundial Masculina, un evento que aporta casi el 90% de su presupuesto. En el Mundial 2026, la FIFA espera obtener entre 10.000 y 13.000 millones de dólares, de los cuales destinará únicamente 727 millones en premios para las 48 selecciones. La recaudación se divide en 4 fuentes principales. 1. Los derechos de transmisión televisiva, con aproximadamente el 56%, donde las cadenas pagan sumas extraordinarias por exclusividad. 2. Los patrocinios y derechos de mercadotecnia, con el 29%, que asocian marcas globales con el torneo. 3. La venta de entradas y la hospitalidad VIP, con un 11%, que incluye palcos exclusivos y servicios de gourmet para corporativos. Y 4. Las licencias y regalías, con el 4%, obtenidas por permitir el uso de su nombre en mercancía oficial y en videojuegos. Cabe mencionar que la FIFA legalmente está obligada a reinvertir parte de sus ganancias en el desarrollo de fútbol a nivel mundial, para lo cual creó en 2018 la Fundación FIFA.
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6: Capítulo 2. Ventajas y casos de corrupción. La acumulación de riqueza también se explica por las ventajas operativas y legales que impone a los países sede. En primer lugar, la FIFA no invierte en infraestructura. El país anfitrión es el que se compromete a construir estadios, carreteras y aeropuertos con dinero público. En segundo lugar, exige a los gobiernos no pagar impuestos, como el IVA o el impuesto sobre la renta en México, un privilegio que se aplica a todas sus transacciones durante el Mundial. Finalmente, al tener su sede en Suiza, constituida como una asociación civil, se beneficia de tasas impositivas sumamente bajas, lo que le permite resguardar sus ganancias libres de impuestos de forma directa en cuentas bancarias suizas. Pero la FIFA también arrastra escándalos de corrupción. Desde la gestión de João Havelange, de 1974 a 1998 por sobornos y adjudicación de contratos, y con el FIFA Gate en 2015, un caso en el que el Departamento de Justicia de Estados Unidos y el FBI señalaron una red de crimen organizado y lavado de dinero encabezada por el expresidente de la FIFA, Josep Blatter, y el exmandatario de la UEFA, Michel Platini.
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2: Florencia Ángeles, un saludo. ¿Dónde estás y cuéntanos qué está pasando?
3: Mira, estamos en el estación balnearia y también de aguas termales Evian-le-Bain. Esto es en el este francés, muy cerca de Suiza. De hecho, atrás de mí vemos el lado Leckmann. De un lado es Francia, del otro lado Suiza. Y allí del otro lado, Carmen, acaba de aterrizar justamente Donald Trump en Ginebra. En unos momentos más se dirigirá a esta estación pues termal francesa, donde se está desarrollando la cumbre del G7 de manera formal a partir de hoy. Hoy arranca con una cena de los jefes de Estado invitados de este grupo de los siete, recordemos, Francia, Alemania, Italia, Reino Unido, Canadá, Estados Unidos y Japón son los países que integran este grupo de los siete. Y, por supuesto, este tema del acuerdo de paz entre Irán y Estados Unidos, pues está de fondo de este asunto. De hecho, hace unos minutos el presidente Emmanuel Macron afirmó que él acogía con buenos ojos este acuerdo y que sin duda pues Francia está lista para enviar cuanto antes, en cuanto ya se pueda confirmar el acuerdo, pues una fregata, dijo, la fregata puede llegar en un día y el portaaviones Charles de Gaulle en 3 días a este estrecho de Hormuz para garantizar el libre acceso y el libre flujo. Insistió el presidente Emmanuel Macron en que la idea es que no haya un tipo de peaje, un tipo de pago para cruzar este estrecho de Hormuz, pero que también aquí, Carmen, se va a discutir en el G7, ¿cómo se puede garantizar que haya otras vías de suministro de gas y de petróleo hacia el mundo que no pues pase justamente por el estrecho de Hormuz, que digamos, que no seamos otra vez rehenes del cierre de este estrecho de Hormuz? Dice también que lo importante es que aquí durante estos días pues se van a perfeccionar estos anexos del acuerdo para que también se garantice la seguridad total en Líbano y, por supuesto, pues esta paz duradera en el Medio Oriente en general. Hay que recordar también, Carmen, que además de estos siete países invitados, que recordemos Francia tiene esta presidencia del G7, también hay otros países que están formando parte del encuentro. Para hablar de Medio Oriente viene, por ejemplo, invitado Qatar, viene también Emiratos Árabes Unidos y Egipto. Y también otros países vendrán para hablar de otros temas como es Ucrania. Viene, de hecho, Volodymyr Zelensky el día de mañana a las 9:00 a.m. estará por aquí en Evian. Y también hay otros países, por ejemplo, Brasil con Luis Ignacio Lula da Silva. Él, de hecho, fue el primero en llegar hoy aquí a Evian. También estará presente Kenia, India, quien ya también Narendra Modi confirmó unos acuerdos comerciales con Francia el viernes pasado. Así que un despliegue enorme de jefes de Estado y de gobierno. De hecho, no es por nada la seguridad en esta estación balnearia, Carmen. Hay 16,000 policías desplegados en esta estación. Y por supuesto, pues ya también hay las manifestaciones de gente que no quiere justamente que se reúna el G7 o que dicen no sirve para nada. Hubo ayer una manifestación en Ginebra, hubo incluso algunos con actos de violencia, eventos aislados, pero bueno, hubo quema de vehículos, enfrentamiento con policías, vitrinas rotas y también hubo una acción de Oxfam Internacional que pues denuncia que gracias a la presencia de Donald Trump se quedan al lado otros temas importantes como que como es el cambio climático y la igualdad de género en esta agenda del G7. Reprochan justamente que el G7 pues se someta a este país, únicamente a Estados Unidos, para no abordar este tipo de pues problemáticas. Así que eso es de lo que se va a tratar también el G7 en esos 3 días, Carmen. Comentaba el presidente Macron que habrá otros temas como es la ciberseguridad, también la inteligencia artificial, la protección a la niñez en las redes sociales. De hecho, además de estos países vienen también gigantes de la tecnología. Vienen también, aquí ya está Antonio Costa del Consejo Europeo, Ursula von der Leyen de la Unión Europea, vendrá Matthias Cormann de la OCDE y también el representante del Banco Mundial para tratar pues estos temas de manera global. Se va a hablar también de lucha contra el narcotráfico, de la migración y también pues de otros asuntos como son los minerales críticos y las y esta pues repartición que quieren hacer justamente entre otros países ante pues la capacidad de China de producir tecnología y de quedarse también con los minerales raros, digamos, de manera mayoritaria al día de hoy. Así que varios temas que se van a tratar aquí en esta cumbre de Vian, que insisto, arranca oficialmente a las 7 de la noche con esta cena de Estado y mañana será desde muy temprana hora las reuniones también y discusiones formales sobre esos temas de Medio Oriente. Hoy Donald Trump se reúne en tete a tete, ahora sí que en una reunión privada con Emmanuel Macron, y veremos también de ahí que sale, Carmen, si hay algún avance o algo, trasciende algo de los detalles de este acuerdo entre Irán y Estados Unidos a propósito de lo dicho del día de ayer.
2: Ni más ni menos, pues sí, el foco puesto en todos estos temas con este encuentro de las grandes potencias de este grupo de países. Y bueno, sí, la mirada puesta en el acuerdo al que se llegó por parte de Estados Unidos y de Irán y de los demás asuntos que acabas de mencionar. Así que seguiremos de cerca todo este proceso y este encuentro en esta frontera entre Suiza y Francia, donde tú te encuentras con un fondo maravilloso. Tienes una vista impresionante.
3: Sí, realmente no nos podemos quejar de esa vista, Carmen. Es la vista que están justamente pues disfrutando los jefes de Estado y de gobierno. Ellos están a unos metros de aquí en un hotel que se llama el Hotel Royal. Ahí está esa recepción y justamente pues se da, te decía, esta vista al lago Lemán. El lago Lemán es el más grande de Europa, de Occidente, digamos. Y pues también abundar al respecto, Carmen, en cuanto a que la ciudadanía de aquí, de Vian-le-Bain, se ha quejado pues de estos cortes a la circulación que se han hecho desde toda la semana, así que es una vista maravillosa, sí, pero también es cierto que para muchos pues les ha causado a algunos comercios pues también este cierre, digamos, de vías y cierre por cuestiones de seguridad, pues para vías económicas, así que también por ahí, digamos que los reflectores de distinta manera de un lado y del otro de esta cumbre del G7, pero de eso estaremos hablando en estos 3 próximos días, Carmen.
2: Estaremos hablando, Florencia, te mandamos un fuerte abrazo, saludos a Suiza, saludos a Francia, estaremos al pendiente. Buen día.
3: Muy buen día, hasta muy pronto.
2: Hasta muy pronto.
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2: Hola Jesús, buenos días, saludos a los Estados Unidos, vaya cumpleaños, bienvenido, ¿cómo estás?
5: Carmen, muy buenos días. Pues sí, la celebración del cumpleaños número 80 al presidente de los Estados Unidos se convirtió en todo un espectáculo de uno de los deportes más violentos que hay en los Estados Unidos, artes marciales mixtas. Y bueno, el mandatario pues ya señaló en un mensaje en su cuenta de Truth Social que fue un evento increíble, pues no resultó ser tan espectacular como se había anunciado. En primer término, Carmen, pues empezó demasiado tarde el evento debido a que el estado del clima, una amenaza de una tormenta muy fuerte en la capital de los Estados Unidos, lo fue retrasando, y esas luchas o boxeo o combinación pues terminaron cerca de la 1:00 a.m, Carmen. Sí había muchos espectadores en la Casa Blanca, no a todos se les permitió entrar, el acceso de los reporteros fue muy restringido, lo coordinó no la Casa Blanca, sino la Federación o Asociación de ese deporte, Carmen. Y bueno, Trump estuvo acompañado de su esposa, Melania, recibió una medalla de uno de los luchadores y dijo que esa contienda por campeonatos no tiene parangón en la historia de los Estados Unidos. Y mira que ocurrieron cosas importantes el día de ayer, más que el aniversario número 80 del nacimiento de Donald Trump. Qué coincidencia, extraña coincidencia. Antes de que iniciara ese evento en la Casa Blanca, el mandatario estadounidense anunció el acuerdo con la República Islámica de Irán. Para lo que se ve, será el posible fin del conflicto militar que empezó el 28 de febrero. Trump, en su cuenta personal de Truth Social, escribió lo siguiente: el acuerdo con la República Islámica de Irán se ha completado. Enhorabuena a todos por la presente. Autorizo plenamente la apertura sin peaje del Estrecho de Hormuz y simultáneamente autorizo el levantamiento inmediato del bloqueo naval de Estados Unidos. Buques del mundo, arranquen sus motores. Que fluya el petróleo. Y bueno, Carmen, está muy claro lo que le interesaba a Donald Trump, hacer este anuncio el día de su cumpleaños, y que el flujo del petróleo internacional, que es el objetivo principal de su gobierno, empiece a correr por el Estrecho de Hormuz. Ahora bien, ni en Washington ni en Teherán han dado a conocer el documento de este memorando. Ha habido declaraciones en ambos lados señalando algunos de los detalles, y todo parece indicar, créanme, que los próximos 60 días se van a volver a sentar para intentar finiquitar este compromiso marco que sería firmado este viernes en Ginebra, Suiza. El vicepresidente de Estados Unidos, J.D. Vance, indicó que él va a estar presente en la ceremonia de firma y que posiblemente también el mandatario estadounidense. Trump salió de la capital de este país, Carmen, a las 3:00 a.m, más o menos, a la 1:00 a.m, tiempo de México, con destino a Francia para participar en la reunión del G7. En el vuelo se pues empezó a mandar mensajes, como es su costumbre. Y bueno, uno de los detalles muy pendientes es sobre cuál será el compromiso final de Irán respecto al desarrollo de energía nuclear. El mandatario estadounidense sostiene que Irán se comprometió a no desarrollar armas nucleares ni enriquecer uranio. Se habla de que este acuerdo tendría una meta que no se haga en 10 años, Carmen. No se conocen muchos detalles, insisto, de todo el documento, y uno de los compromisos que sí favorece a Irán es que Estados Unidos va a empezar a darle los fondos que le había congelado desde que se le aplicaron las sanciones, unos 24,000 millones de dólares. Trump había dicho que se los iban a dar en partes, el 50% primero, y conforme a las negociaciones irían entregándole más fondos. Pero todo eso está por verse, Carmen, en la capital de los Estados Unidos. Algunos legisladores ya salieron a decir que aunque es muy bueno lo que anunció Donald Trump, hay que estar pendientes de los detalles y sobre todo de lo que haga Israel en el Líbano, que podría provocar que este acuerdo no llegue a un compromiso tal y como lo han anunciado tanto Washington como Teherán en las últimas horas, Carmen.
6: Ni más ni menos, ni más ni menos. Pues veremos en qué termina, porque es un acuerdo de paz que está siendo obviamente celebrado, ¿no? Está siendo reconocido pues como una posibilidad muy importante, pero también estamos viendo que el ministro de Defensa de Israel afirmó que las zonas bajo control militar van a ser despejadas de población local y de infraestructura vinculada a grupos armados, pero descartan la retirada del Líbano y niegan que el acuerdo de Estados Unidos vincule a Israel. Así que Israel está diciendo, pues allá ustedes que se ponen de acuerdo para una firma de paz, pero Israel no está reconociéndose como parte del acuerdo.
5: Y además, otra cosa,

0: qué va a ocurrir en el G7, Carmen, respecto a este acuerdo, porque aun cuando es una buena noticia de que se acabe la guerra, habría que ver si las naciones de Europa van a cooperar con Estados Unidos para la reapertura del Estrecho de Hormuz y encontrar y recoger las minas que había instalado ahí durante el conflicto el gobierno iraní. Y además también saber hasta qué punto se va a llevar a cabo un compromiso sobre materia nuclear con Irán, y si las Naciones Unidas o la Unión Europea, como ha ocurrido en el pasado, van a integrar a un equipo de supervisión respecto a lo que se acuerde en esa materia y que se supone se va a firmar este viernes en Ginebra, Carmen. Porque el vicepresidente de Estados Unidos, en una entrevista con la cadena de televisión Fox News, no quiso hablar de los detalles de ese acuerdo. Se le preguntó si iban a hacer un plazo de 10 o 15 años, la suspensión definitiva sobre el desarrollo de energía nuclear, y dijo que eso se estaba todavía revisando. Así es que, por lo pronto, algunos legisladores aquí en Washington, demócratas, dijeron que por lo poco que se conoce, el que salió vencedor en este acuerdo por el momento es Irán.
1: Es Irán. Bueno, por lo pronto que Irán y que Estados Unidos estén por lo pronto de acuerdo es muy relevante. Como hemos dicho, vamos a ver qué pasa con Israel, por lo que acabo de mencionar. Israel está abiertamente diciendo que no está contemplado que ese alto al fuego pues contempla a Estados Unidos y a Irán, pero que Israel va por su lado y que el tema del Líbano pues también va por el suyo, ¿no?
0: Sí, eso es lo que hace dudar de la posibilidad de Estados Unidos respecto a su respaldo que le da al gobierno israelita, sobre todo si continúa con estas acciones militares en el Líbano y en represalia el gobierno iraní actúa. Ayer Vance decía, antes de que se anunciara el acuerdo, que tuvieron notificación después del ataque en el Líbano de que Irán estaba listo para lanzar algunos misiles. Y fue cuando ocurrió la llamada telefónica del mandatario estadounidense a Netanyahu, la cual, Carmen, pues expone claramente cómo el gobierno de Israel tiene otros planes respecto a lo que tanto trabajo le costó a Donald Trump para negociar con el gobierno iraní. Y sobre todo porque le urge al mandatario que los efectos tan negativos de la guerra se vayan anulando en la economía de los Estados Unidos. Está clarísimo que el costo del conflicto con Irán generó no solo el aumento en los combustibles, sino en todos los productos que se consumen en Estados Unidos. Estamos hablando de una tasa inflacionaria de 4.2% generada en parte por la guerra, la tasa más alta en 3 años, y eso ya hemos hablado bastante, Carmen, tendría repercusiones electorales para el Partido Republicano en los comicios de medio periodo del 3 de noviembre. De ahí la urgencia de Donald Trump de presentar algo positivo sobre el caso de la guerra con Irán, aun cuando la sombra de Israel sigue generando muchas dudas.
1: Pues ahí está este momento crítico para el mundo. Por lo pronto, importantísimo el anuncio, sin la menor duda. Estamos, bueno, siguiendo de cerca las muchas reacciones a nivel mundial que están teniendo lugar con motivo de estos anuncios, de este anuncio principal de haber llegado a un acuerdo de paz entre Irán y Estados Unidos e Irán. Y bueno, pues Jesús, seguiremos hablando, pero por lo pronto destacamos esto como principal.
0: Así es, Carmen. Y bueno, Trump, pareciera que el estado de ánimo que tiene ahorita es de mucha confianza en que se va a concretar un acuerdo, porque antes de presentarse en el G7 ya está hablando de celebraciones y bueno, ya adelantó que el próximo 4 de julio ya no se va a celebrar básicamente los 250 años de la fundación de Estados Unidos, sino una marcha a favor de Donald Trump. Vaya ego del mandatario estadounidense.
1: Ningún problema de autoestima. Pues así están las cosas. Así están las cosas. Jesús, seguiremos hablando por lo pronto. Gracias por este reporte y compartir esta información. Buenos días.
0: Muy buenos días, Carmen. Abrazo.

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2: ¡Buenos días, México! Bienvenidas y bienvenidos. Gracias por estar aquí esta mañana. Es día lunes 15 de junio. Estamos en 2026 con las noticias, la información, lo que está ocurriendo en nuestro país y en otras partes del mundo. Y bueno, desde Madrid, en España, estamos transmitiendo desde aquí. Hemos anunciado en los últimos días que recibiremos un premio importante. El día de mañana será la ceremonia de entrega del premio que se otorga con motivo del 25 aniversario del Confidencial, un premio al periodismo de investigación, y Aristegui Noticias ha sido reconocido como medio de comunicación independiente mexicano y mañana será la ceremonia. Así que ya le contaremos los detalles de este viaje, los detalles de este premio importante sin duda para nosotros, y bueno, pues tendremos toda la información desde aquí, desde la capital de España. Para efectos prácticos estamos aquí viendo lo que está ocurriendo en México y otras partes del mundo, así que empezamos con esto que es lo más relevante. Empezamos para ustedes, bienvenidas, bienvenidos, esto es Aristegui Noticias. Irán y los Estados Unidos alcanzaron un acuerdo de paz que contempla un alto al fuego en todos los frentes de conflicto, incluido Líbano, según anunció el primer ministro de Pakistán, Shehbaz Sharif. El mandatario pakistaní informó que ambas partes declararon el cese inmediato del fuego, el cese inmediato de operaciones militares, y confirmó que la firma oficial del acuerdo está prevista para el próximo 19 de junio de 2026 en Suiza. Está previsto el acuerdo de paz, la firma de paz entre Estados Unidos e Irán el próximo 19 de junio en Suiza. Posteriormente, el presidente de los Estados Unidos, Donald Trump, aseguró que el pacto con Irán estaba concluido y anunció la reapertura del Estrecho de Hormuz al tránsito marítimo internacional, así como el levantamiento del bloqueo naval estadounidense. Y bueno, pues ha sacudido este accidente en Brasil. El cantante Oliver Tree y el youtuber Gaspi viajaban en helicóptero accidentado en Brasil. El artista de 32 años de edad, Oliver Tree Nickel, figura en la documentación de vuelo de unas aeronaves que se estrelló en el barrio de Recreiro, en la zona oeste del Río de Janeiro. Es uno de los que murió. El cantante estadounidense Oliver Tree figura como pasajero de una de las aeronaves que colisionó la mañana de este domingo ahí en Río de Janeiro. Han confirmado ya las fuentes internacionales. El artista de 32 años figura pues precisamente en este registro del vuelo de una de las aeronaves que se estrelló. Estamos hablando de que es uno de los hombres reconocidos en este accidente, en este suceso trágico, desde luego. Está también en el registro de las personas que murieron el youtuber argentino Gaspar Prim, conocido internacionalmente como Gaspi, una figura que se destacó y se ha destacado a lo largo de estos años recientes, precisamente por sus producciones y por su presencia en las redes sociales. Gaspi pues es una de las personas que murieron. La colisión de los dos helicópteros en la mañana de este domingo en este barrio, en la zona oeste de Río de Janeiro, dejó un saldo de 6 personas fallecidas, 6 personas que murieron. En una aeronave se encontraba el piloto junto a 4 pasajeros, mientras que en el segundo helicóptero fue hallada la 6ta víctima. Así que le tendremos los detalles de este encontronazo de estos dos helicópteros que ha causado consternación. Las víctimas que lamentablemente tuvo este percance, este suceso trágico, las causas del siniestro están siendo investigadas por el Centro de Investigación y Prevención de Accidentes Aeronáuticos de la Fuerza Aérea Brasileña. Así que, pues estamos hablando de varias personas que murieron, estas 6 personas que murieron en el mundo de las figuras y de las celebridades. Se está destacando la muerte de Gaspi y la muerte del cantante estadounidense Tree. Estamos hablando de este suceso que veremos, pues, qué explicaciones dan las autoridades una vez que concluyan las investigaciones. Viajaban en este que fue uno de los 2 helicópteros que se colisionó. Y bueno, pues hay una consternación internacional por este suceso trágico. También le quiero comentar esta mañana que la directora de la Oficina de Política Nacional para el Control de Drogas de los Estados Unidos, una suerte de zarina antidrogas, Sarah Carter, hizo declaraciones ayer domingo bastante directas respecto a México, bastante explicativas de lo que desde su punto de vista está sucediendo entre México y Estados Unidos en lo que a combate al crimen organizado se refiere. Estamos hablando de que Carter afirmó que el gobierno estadounidense mantiene acciones contra funcionarios mexicanos presuntamente vinculados con el crimen organizado, particularmente con el cártel de Sinaloa. Durante una entrevista que se transmitió en televisión ayer por la noche, Carter señaló que Washington busca desmantelar redes de protección política relacionadas con grupos criminales y mencionó investigaciones dirigidas contra personas vinculadas a los Chapitos y a los Mayos. Fue bastante explícita en sus declaraciones, incluyendo cómo participó Estados Unidos en el operativo contra el Mencho. Literalmente dijo en voz alta en la entrevista que Estados Unidos había proporcionado la inteligencia que le dijo al ejército, en pocas palabras, ahí tienes la información, ve por ellos o ve por él. Y eso fue lo que narró en su entrevista la zarina antidrogas de los Estados Unidos. Quiero informarle también que al menos 9 personas murieron este lunes tras una nueva oleada de ataques rusos contra Kiev y otras ciudades ucranianas. Esto informaron las autoridades de este país. 4 de las víctimas fallecieron en la capital, donde también se reportaron daños en decenas de puntos y afectaciones a la catedral de la Dormición, ubicada en un sitio declarado Patrimonio Mundial por la UNESCO. Estamos hablando de una catedral, pues eso, declarada como Patrimonio de la UNESCO, y ahí es en donde se han visto las mayores afectaciones. Además, 5 integrantes de los servicios de emergencia murieron mientras atendían un incendio provocado precisamente en esta circunstancia. Y hubo cumpleaños este fin de semana número 80 de Donald Trump. El presidente de los Estados Unidos, Donald Trump, celebró ayer su cumpleaños. Vaya manera del presidente estadounidense de celebrar su 80 aniversario con una función de artes marciales mixtas de la UFC en los jardines de la Casa Blanca. Algo insólito. No se había visto una cosa así en la Casa Blanca, pero eso fue lo que ocurrió. Con motivo de este cumpleaños, pues hubo un despliegue impresionante. Se instaló una arena conocida como La Garra, con capacidad para más de 4,000 invitados, donde se realizaron 7 combates ante la presencia de Donald Trump y la primera dama Melania Trump, mientras el presidente mantenía negociaciones relacionadas con la guerra entre Irán y los Estados Unidos y, por supuesto, Israel. La pelea estelar concluyó la madrugada de lunes con la victoria de Justin Gaethje sobre Ilia Topuria, dos de los competidores de lo que ocurrió en la Casa Blanca para celebrar el cumpleaños del presidente estadounidense. Y en México, la Coordinadora de Trabajadores de la Educación, la CENTE, acordó mantener su huelga nacional durante el Mundial de Fútbol 2026. Continuar su plantón en la Ciudad de México y fortalecer movilizaciones, dijeron. La decisión fue tomada durante su asamblea que culminó la madrugada de este domingo.
3: Se decide entonces continuar con la huelga nacional de la CENTE. Sin duda alguna, debe haber una reorganización para el fortalecimiento de esta lucha a nivel nacional. Compañeras y compañeros, vayamos con la encomienda de esta fortaleza, la participación de todas las delegaciones sindicales y de los centros de trabajo.
2: La presidenta de México canceló sus actividades públicas, las que tenía programadas este domingo en Zacatecas. Ahí se tenía previsto que encabezara la presentación y evaluación de programas federales de infraestructura, en una decisión cuyo motivo no fue informado oficialmente, pero uno presume o se puede intuir que prefirió no acudir a Zacatecas, dado que estaba el plantón de los maestros y que, bueno, pues estaba estas actividades públicas que tenía previstas para este estado de la República. Así que, bueno, la cancelación se dio a conocer después de que integrantes de la sección 34 del Sindicato Nacional de Trabajadores de la Educación pues se anunciaron que actuarían de forma conjunta con la CENTE en la entidad y acordaron movilizarse para buscar un encuentro con la presidenta precisamente durante su visita a Zacatecas. Así que no se reunió con maestros y maestras porque prefirió cancelar precisamente las actividades públicas en este estado del país. Y cinco personas, entre ellas un menor de 17 años, fueron detenidas por fuerzas federales y estatales durante un operativo realizado este domingo en la zona centro de Zacatecas. Durante la intervención de las autoridades aseguraron armas largas, 38 bolsas con presunta marihuana, 40 dosis de aparente metanfetamina y 22 dosis de posible cocaína, 2 cargadores con cartuchos, chalecos balísticos, radios, ponchallantas, un automóvil y una motocicleta. Los detenidos amenazaron al personal operativo para evitar su captura, sin embargo, fueron puestos a disposición de la autoridad competente junto con lo asegurado. Y debemos dar a conocer esta mañana también el asesinato del presidente municipal de San Miguel Amatitlán en Oaxaca, presidente municipal que fue postulado por el Partido Acción Nacional. El PAN postuló a Joel Ángel Bravo Martínez, ganó la presidencia municipal y, bueno, pues ya en funciones fue asesinado el sábado durante un ataque armado perpetrado al interior de su domicilio en la región Mixteca. La Fiscalía de Oaxaca informó que ya inició investigaciones y desplegó personal especializado para realizar las diligencias periciales y ministeriales correspondientes. Tras el crimen, el dirigente nacional del PAN, Jorge Romero, afirmó que el edil había advertido previamente a las autoridades estatales que tenía por su vida luego de sufrir un asalto y presuntas amenazas semanas antes, por lo que había solicitado medidas de protección que, según el Partido Acción Nacional, según su dirigente nacional, no fueron implementadas. Esto es lo que dice Romero sobre el tema.
4: Y un alcalde más en este país que pierde la vida, porque se la quitaron los que mandan en este país, que es el crimen organizado, porque nadie los detiene, porque los gobiernos de Morena los dejan a sus anchas y porque los gobiernos de Morena se asocian con el crimen organizado.

Héctor Taurino Landa Cabrera, exfuncionario del Servicio de Administración Tributaria del SAT, fue detenido por su probable participación en el delito de enriquecimiento ilícito. El arresto fue realizado por elementos de la Agencia de Investigación Criminal de la Fiscalía General de la República. Landa Cabrera se desempeñó entre 2011 y 2018 como administrador central de coordinación estratégica de la Administración General de Grandes Contribuyentes del SAT. En ese periodo, el exfuncionario incrementó su patrimonio de manera injustificada, según la presunta acción, además de que probablemente habría recibido un bien inmueble como pago por un contrato de prestación de servicios que no fue realizado. Esto es parte de lo que se ha dicho respecto a esta detención de Héctor Taurino Landa Cabrera, exfuncionario del SAT, detenido por este presunto enriquecimiento ilícito. Y un juez federal en México vinculó a proceso a 9 policías estatales de Veracruz por su presunta participación en los delitos de secuestro agravado y tortura contra 5 víctimas. La Fiscalía General de la República informó que los agentes fueron detenidos mediante órdenes de aprehensión cumplimentadas por fuerzas federales. Según la investigación, los hechos ocurrieron entre julio y septiembre del año 2023. De todos esos temas y más, le estaremos hablando esta mañana en esta transmisión de lunes. Gracias al público que está escuchando la radio a través de Grupo Radio Centro en el país. Saludos a las estaciones que están transmitiendo este programa desde Radio Centro. Gracias a quienes están conectados en nuestro sistema multiplataforma de Aristegui Noticias. Y muchas gracias a quienes ven y oyen este programa en México, en España, en Estados Unidos, en cualquier parte del mundo a través de Internet. 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
1: Yo tú era muy optimista con los humanos. Yo tengo mil dudas.
2: Es que no hay otra cosa. No tenemos otra especie.
1: Sí, esto con esto.
2: Esto es la cosa con la que tenemos que bregar.
1: Es verdad, esto sí que no cambiará.
3: Hola, soy Marta García Ayer y vamos a hacer una pausa. Una para preguntarnos a nosotros, los humanos, por el lenguaje que utilizamos y el que utilizan las máquinas que nos hablan a los humanos, porque tenemos máquinas que hablan. La primera creo que fue una máquina de tabaco, la primera que yo recuerdo, o una calculadora. Ahora se lo pregunto a nuestra invitada de hoy, que seguro que lo sabe, porque lleva muchos años enseñándole a hablar a las máquinas, desde antes incluso de que las máquinas hablaran. En este siglo, las máquinas han aprendido a hablar como los humanos, muy parecido, mucho más allá de aquel su tabaco, gracias. Y lo preocupante no es eso, lo preocupante a lo mejor es que los humanos empezamos a hablar como máquinas. Porque el lenguaje condiciona cómo recordamos las cosas, cómo las pensamos, y a lo largo de la historia de la humanidad los idiomas se han ido influyendo mucho unos a otros. Tenemos muchos anglicismos, por ejemplo. ¿Tendremos en el futuro mucho chatgpticismo? ¿Qué pasa cuando hablamos con la IA? ¿Entiende realmente lo que decimos o solo lo parece? ¿Y cómo hacer para que la inteligencia artificial ayude más en la educación y en el desarrollo de las capacidades humanas y que no nos vuelva más tontos o peor hablados? La IA puede ayudar a preservar idiomas en peligro o puede acabar reforzando solo las lenguas dominantes. ¿Y qué está pasando con el español en la era de la inteligencia artificial? ¿Traerá la IA el fin de los idiomas o el fin de los traductores? ¿Y qué matices del lenguaje humano siguen siendo imposibles para las máquinas, si es que hay alguno? ¿Y qué habilidades serán más valiosas dentro de 10 años, cuando sea habitual que todos nos ayudemos de la inteligencia artificial? Pues ahora lo hablamos con Pilar Manchón, una de las voces más influyentes del mundo en lingüística computacional e inteligencia artificial, recién llegada de Mountain View, de Silicon Valley, donde trabaja como directora de estrategia de investigación en inteligencia artificial de Google desde 2019. Y no sé si se acordará Pilar, pero yo la conocí antes de eso. Ahora te lo pregunto, Pilar, pero antes te voy a contar una historia. La de la vez que yo visité la sede de Google en Mountain View, en California, hace casi una década. Recuerdo que era un campus ideal, lleno de jardines, bicis de colores y jóvenes en patinete que iban con su perro a trabajar. Todo como sacado del show de Truman. Canchas de voleibol y salas de descanso con más variedades de snacks que un aeropuerto. Eso sí, no recuerdo haber visto a nadie que las utilizara. Aunque la parte que me pareció más curiosa de la sede de Google fue una que seguramente pasa inadvertida a cualquier visitante. Estaba en la entrada a uno de los múltiples comedores y si no te fijabas, podías pasar por alto que en mitad de una pared acristalada, a la altura del segundo o tercer piso, había unas puertas de madera abiertas, pero unas puertas ahí perdidas en lo alto de una pared, unas puertas que no iban a ningún sitio y que no había forma de acceder a ellas porque detrás había una pared. ¿Qué hacían unas puertas abiertas en mitad del vacío? Esa es exactamente la pregunta que, por lo visto, en Google quería que se hiciera el inconsciente de sus empleados cuando pasaban por allí, para activar algo así como el pensamiento creativo en búsqueda de soluciones. O eso fue lo que me contaron. Y mira, esa es una de las cosas que la inteligencia artificial no tiene todavía, ¿no? El inconsciente. Porque la conciencia, o eso que los humanos llamamos conciencia, es algo que las máquinas que hablan y que utilizan el lenguaje cada vez imitan mejor. Yo recuerdo aquella puerta, Pilar, como un gran misterio. ¿Qué hace ahí esa puerta? No sé si tú cuando vas a trabajar la ves, esa trampa, ese jeroglífico que estaba ahí entonces sigue estando.
2: La verdad es que no tengo la puerta en mi oficina. Yo trabajo en un edificio que se llama Gradient Canopy, que es uno de los edificios nuevos y que es una obra de arte. De hecho, Pasear por ese edificio es casi como una ciudad interior con arte, con muchos colores, todos los colores de Google y con todas esas cosas que tú has escrito antes. Pero no hay puertas que no vayan a ningún
3: sitio. Yo recuerdo aquello
2: que
3: era de, no iba a ningún sitio y me decían, sí, es que alguien, supongo que en recursos humanos, que siempre estaban pensando cosas, aunque seguro que en Google recursos humanos no se llama recursos humanos, porque seguro...
2: Sí, se llama recursos
3: ¿sí?
2: humanos.
3: Ah, mira. Como no paran de buscarle nombres a las cosas, ahora que las máquinas están aprendiendo a hablar, los humanos tenemos que buscarnos cosas para diferenciarnos de ellas, claro.
2: Bueno, sí, no, depende de qué queramos hacer, pero yo creo que ahora estamos en un momento muy emocionante.
3: Y muy humano, es verdad. Ahora hablaremos de eso, pero ¿te acuerdas de que tú y yo nos conocíamos? Esta pregunta es trampa, es un poco a pillar. Es la más difícil de toda la entrevista.
2: Pues la verdad es que si me das una pista o algo...
3: Pues fíjate, yo cuando hablé contigo todavía tenías un acento sevillano mucho más marcado.
2: Bueno, entonces tiene que hacer unos añitos.
3: Hace unos años, sí, hace unos años. Yo trabajaba en Actualidad Económica y ya hacía temas de este tipo y tú tenías una startup, o sea, que era antes de tu salto a Silicon Valley.
2: Se hago aquí en España.
3: Estabas aquí y me acuerdo de que me explicabas que en la próxima década, o sea, en esta, las máquinas hablarían. Y entonces era como hablar del futuro. Decías, sí, sí, que se iba a convertir en la protagonista indiscutible de la comunicación y de la tecnología, que la oralidad iba a ser fundamental en nuestras vidas. Y todo esto tú lo decías, una lingüista, que supongo que te preguntarían, ¿pero qué hace una lingüista haciendo computación? Entonces no era tan fácil de entender como ahora, que para la inteligencia artificial y para la computación del futuro, el lenguaje iba a ser clave.
2: Entonces parece que mi predicción se hizo realidad.
3: Vaya, vaya,
2: yo
3: vaya
2: creo,
3: si se cumplió.
2: Creo que acerté.
3: Vaya, si se
2: Menos,
3: cumplió.
2: Sí, si bueno, tuviera Siri, la misma capacidad con la lotería.
3: Siri empezaba a existir, pero recuerdo que había mucho orgullo en esa startup española que decías, no, es que la nuestra es mejor.
2: No lo hicimos nada mal. Y compitiendo con Siri, bueno, Siri era más grande y venía del Silicon Valley, pero nosotros la hacíamos mejor y por eso nos compró Intel, aunque luego ya el producto que Intel iba a sacar no salió, pues porque yo creo que tampoco era una buena idea que Intel sacara su propio teléfono y bueno, decidieron no sacarlo, pero eso no quita que la tecnología no estuviera al máximo, digamos, de lo que había en ese momento.
3: Pues la verdad que es fascinante. He estado revisando aquellas notas de nuestras entrevistas y es bonito ver cómo las cosas que entonces eran una proyección basada, bueno, en la ciencia y en la tecnología que tenías en la mano, ahora ya a nadie le sorprende que podamos hablar con un teléfono, no a través del teléfono, sino con el teléfono, o hablar con otros muchos aparatos o con la inteligencia artificial que cada vez está más integrada en nuestras vidas.
2: Y el lenguaje natural en sí mismo, y la voz, y ya para todo el mundo es mucho más sencillo ver cómo... nuestro propio lenguaje y la voz en sí se están convirtiendo en los medios de hacer todo prácticamente.
3: ¿Y a ti hay alguna parte que te inquiete? Porque hay...
2: ¿Del uso de la voz?
3: Del uso de cómo las máquinas, cómo gracias a la inteligencia artificial, lo que antes parecía ciencia ficción ya es cotidiano, que es hablar con una máquina que se comunica de una manera tan pues con tanta fluidez como una persona. De hecho, hay gente que empieza a confundir ese modelo de lenguaje con la conciencia, con esta broma que te hacía al principio. No es lo mismo que hablen como los humanos a que entiendan como los humanos, ¿no? Hay confusión con esto.
2: Sí, tienes toda la razón. De hecho, yo siempre hablo de la inteligencia artificial como un actor. Un actor que emula muy bien el personaje para el que está diseñado hacer esa actuación. Y lo emula también que a veces te da la sensación de que hay algo más detrás. Pero la realidad es que hasta donde sabemos, con los algoritmos que tenemos y demás, ahora mismo la inteligencia artificial es simplemente una emulación de comportamientos en base a datos con los que ha sido entrenado. No hay un trasfondo más allá que se pueda considerar conciencia o sintiencia o nada parecido, por lo menos desde mi punto de vista.
3: Bueno, tú estás ahí en el cerebro de la máquina.
2: Hay muchas opiniones,
3: máquina, pero
2: en mi opinión todavía no hemos llegado y en el paradigma tecnológico en el que estamos no vamos a llegar a ese punto, creo yo. Yo creo que más computación y más datos no nos van a llevar a la siguiente generación. Vamos a seguir mejorando, pero tiene que haber otras disrupciones tecnológicas que nos lleven a un paradigma distinto donde podamos alcanzar todavía un mayor grado de sofisticación.
1: Lo que pasa es que, claro, desde aquellas máquinas de tabaco que empezaban a hablar hasta poder tener una conversación, como mucha gente hace, con un chatbot como si fuera un terapeuta para contarle sus problemas vitales.
2: Bueno,
1: no han pasado tantos años de eso.
2: Si recuerdas, había los que hemos estudiado inteligencia artificial o hemos leído un poquito sobre la historia, pues muchas veces te recuerdas ese primer concepto que era Eliza, que realmente mantenía una conversación, pero todo lo que hacía era decir, oh, sí, y repetir lo último que habías dicho. Así que tu madre, sí. Entonces eran conversaciones que durante un rato, digamos, pues sí que la gente parecía que estabas...
1: Daba el pego.
2: Y era totalmente. Entonces era el primer concepto de cómo podemos fingir lo suficiente para que la otra persona piense que se la está escuchando y que se la está entendiendo.
1: Bueno, eso los humanos lo hacemos todo el rato.
2: Efectivamente. Sobre todo cuando aprendes un segundo idioma y no te estás enterando. Y aprendes a leer. Y luego, oh, yes.
1: Eso es lo que hace la IA con nosotros, ¿no? Nos hace
2: nos
1: hace sentir que nos entiende, pero nos está siguiendo el rollo. ¿Cómo es
2: no,
1: esto?
2: No, eso eran los primeros conceptos de cuando estábamos elucubrando, digamos, como sociedad, qué podía ser eso de la inteligencia artificial, y todo el mundo conoce Eliza y como un experimento casi intelectual, ¿no? Y luego eso llevó pues a lo que primero se empezó a pensar que podían ser los primeros tests de cómo no íbamos a conseguir que la inteligencia artificial pues se comunicara tanto como un humano, y ahora esos tests ya no tienen sentido porque ahora sí que se comunica como un humano, pero todavía no llega a hacer todas las tareas cognitivas que puede hacer un humano. Entonces, pues ya se ha subido, digamos, la vara, y ahora el listón está en lo que llamamos inteligencia artificial general, que desde Google la definimos como un agente o un sistema de agentes, digamos, un sistema en general que tenga la capacidad de hacer múltiples tareas cognitivas igual o mejor que un humano, sin tener el grado de especialización que ahora tenemos. Ahora tenemos una que lo hace muy bien, pero hace una cosa muy bien, ¿no? Pues que puede hacer muchas cosas, casi todas las cosas que podría hacer un experto humano cognitivamente.
1: Y tú, viniendo, Pilar, ¿cómo vienes del futuro? ¿Cuáles son esas capacidades humanas que a priori, o al menos hoy por hoy, descartarías que la IA pueda hacer? ¿Dónde crees que está ese umbral de lo puramente humano?
2: Bueno, en el paradigma que estamos actualmente, estamos con las tecnologías que tenemos a día de hoy, yo creo que todo lo que sea la parte emocional, la parte más subjetiva, la parte que en realidad nos define más como humanos, esa parte no es inteligencia artificial. Estamos hablando de la inteligencia artificial que emula alguna de esas otras inteligencias que nosotros tenemos, la inteligencia social, la inteligencia emocional y ese tipo de cosas, pero que a día de hoy no es real tal y como la entendemos nosotros. Es real en el sentido que la puedes utilizar para dar un servicio, pero no es real en el sentido de la conciencia humana, en el sentido de cómo nosotros la sentimos, la percibimos y la percibimos en otras personas.
1: No es real, pero el simulacro a mucha gente le vale. Cada vez hay más gente teniendo una relación sentimental con una IA que le dice te quiero y pues no será cierto, pero el simulacro a muchos humanos ya les vale. O sea, que esa diferencia entre lo que es capaz de hacer y lo que parece que es capaz de hacer, no sé si nos va a seguir importando mucho tiempo a los humanos.
2: Bueno, es la misma diferencia entre un original y una copia, en la que la copia es tan buena o tan parecida al original que necesitas un experto para analizarlo, pero no lo sabes. Sin embargo, el original sigue valiendo más que la copia.
1: O sea, que es el top manta de las relaciones, ¿no?
2: Pues no sé si sería el top manta de las relaciones, pero bueno, es una buena analogía. Yo creo que lo importante es saber que la inteligencia artificial ni siente ni padece. Entonces, cuando hablamos de cosas como la empatía es una emulación de la empatía humana. Y es más, está más destinada a dar un servicio que nosotros necesitamos, porque cuando hay determinadas situaciones, si no existe la empatía nos sentimos mal, es una necesidad que tenemos como seres humanos, pero no significa que la inteligencia artificial tenga esa empatía, ni lo sienta de ninguna manera, ni tenga una motivación, ni tenga otra cosa que no sea pues lo propio de los objetivos que se han sido programados o que se generan a partir de los datos con los que ha sido entrenada.
1: Y desde el punto de vista laboral, en lo laboral, que ahora veo mucha gente preocupada por los empleos, pero también por qué pueden estudiar sus hijos que pueda, o sea, no sé si garantizar es una palabra que ya podemos utilizar asociada en la misma frase a mercado laboral, pero abrirles puertas en un mundo, en un mercado laboral tan cambiante como este. Y es algo que creo que está preocupando cada vez a más gente. ¿Qué tipo qué desarrollo profesional tiene futuro en un momento como este? Porque hace 10 años, cuando las máquinas todavía no hablaban como ahora, la programación era algo que todo el mundo decía, no, los niños que estudien inglés y programación. Y ahora tenemos a la IA que te traduce automáticamente y te programa las cosas. Pues a ver, mejor estudiar lingüística tenía más futuro, ¿quién le iba a decir?
2: Bueno, yo creo que lo más importante es entender que la educación es un viaje interminable. ¿Y que qué interesa aprender ahora? Pues interesa aprender a aprender. Lo más importante es saber adaptarse. Lo más importante es poder adquirir nuevas capacidades de manera muy rápida. Entender que el mundo está cambiando muy rápido. Entonces, toda esa formación técnica que antes se quería todavía sigue siendo útil. Si vamos a avanzar en la inteligencia artificial, tendrá que haber gente que entienda cómo funciona, cómo se programa, cómo se llega a la próxima generación y que utilice la inteligencia artificial precisamente como un compañero de viaje, como alguien que te ayuda, que te asiste, con el que estás trabajando para ampliar tus propias capacidades. Todo lo que son las habilidades que nos permiten gestionar cosas con personas, esas habilidades las vamos a necesitar siempre. De hecho, en muchas universidades americanas se está empleando, digamos, está centralizando o enfocando la educación en cosas como mindfulness, es decir, cómo gestionas tus propios pensamientos, cómo gestionas mejor tus propias emociones, cómo puedes ser más tú.
1: A desconectar del mundo exterior para conectar contigo, ¿no?
2: Conectar contigo para poder hacer las cosas mejor y ser más feliz y no depender tanto de los estímulos exteriores, es decir, avanzar en tu humanidad. Entonces, el tema del mindfulness, te lo decía porque, por ejemplo, mi hijo está estudiando en Berkeley y a mí me sorprende y me alegra que tengan muchas asignaturas, un número considerable de asignaturas, que les ayuda a ellos a gestionar mejor su humanidad, a controlar mejor tus pensamientos, a cómo puedes utilizar tu cerebro de una manera más eficiente. No es ya solamente cómo utilizar la inteligencia artificial, es cómo aprender a entendernos a nosotros mismos.
1: ¿Y esto de que en Silicon Valley la gente no educa a sus niños en coles con pantallas? ¿Cuánto tiene de mito y cuánto de realidad ahora en 2026?
2: Sí que hay colegios específicos que no utilizan pantallas, pero los colegios públicos, mi hijo fue a un colegio público que estaba muy bien y que donde sacan normalmente buenos resultados y sí que tenían pantallas, tenían las tablets de Google. Así que han estado desde el primer momento utilizando tecnología. Eso sí, se preocupa uno mucho de que no solamente utilicen la tecnología, sino que desarrollen, por ejemplo, el tema de la escritura a mano y otro tipo de capacidades que son también muy importantes a la hora de crecer, claro, personalmente y a nivel educativo.
1: ¿Y cómo crees que debería cambiar la educación cuando todo el mundo tiene acceso a la IA? Porque muchas veces cuando hablamos de la inteligencia artificial en la educación es como desafío a los profesores para que los alumnos no copien todo, no le haga la máquina los deberes que tenían que haber hecho ellos a mano. Hay diferentes teorías, si tienen que presentarse más trabajos a mano, si los exámenes deberían ser orales. ¿Cómo debería cambiar la educación en un formato en el que no sé si la memorización de contenidos, ya no teniendo Google para buscar los resultados, como venimos teniendo los últimos 20 años, sino la IA que genere pensamientos o ideas nuevas a mano, tendría que cambiar la educación?
2: Bueno, la educación está cambiando ya y de hecho nosotros estamos trabajando mucho en esa dirección y colaborando con profesores y alumnos, estudiantes, para ver cómo podemos ofrecer mejores herramientas y cómo tiene que evolucionar, digamos, el sistema educativo para aprovecharse de las ventajas y las capacidades que te trae la inteligencia artificial, que es un multiplicador, y qué más tenemos que hacer o cómo podemos proporcionar otro tipo de herramientas, mejoras y demás, siempre escuchando, siempre evolucionando, siempre cambiando. Yo creo que, como de la misma manera que antes definíamos que la educación es un viaje infinito, que te vas adaptando

0: del Cid en un segundo y, digamos, ir erosionando el espíritu crítico, la capacidad humana, y hay estudios, de hecho, que muestran cómo quienes utilizan mucho la IA en sus tareas diarias acaban poco menos que atrofiando una parte del cerebro porque no están haciendo ellos un trabajo mental que antes era humano y que ahora lo podemos delegar, como el no saber cambiar la rueda del coche, que yo no sé tú, pero yo desde luego no sé, no sabría cambiar la rueda del coche cuando se pincha porque ya tienes quien venga y lo solucione. Y antes, sin embargo, era algo que cualquier conductor sabía que tenía que hacer, ¿no? Estamos perdiendo la costumbre de hacer cosas y no sé si ves riesgo en que el mal uso de la IA, utilizarlo como atajo a lo vago, que es como los humanos hacemos las cosas para ahorrarnos esfuerzos, puede hacer que la IA no sea un trampolín para llevar la mente humana a lugares increíbles, sino para que nos volvamos todos un poco como en la película Wall-E.
1: Pues yo creo que tienes toda la razón del mundo, pero es como cualquier otra tecnología. Cuando se inventó el coche, ¿qué pasa? Ya la gente no puede andar. Cuando coges la bicicleta, ya no
0: Bueno,
1: puedes
0: en
1: andar
0: Texas
1: tampoco.
0: no anda nadie.
1: Sí, depende del uso que hagas.
0: Sí.
1: Entonces, las tecnologías no son ni buenas ni malas, es el uso que les des. Entonces, cuando nosotros diseñamos todas estas tecnologías que te puedan ayudar a expandir tu curiosidad, a explorar nuevos mundos, a avanzar de forma más rápida y demás, la idea es que las uses bien. Y por eso no solamente creamos las herramientas, sino que educamos a la gente para que sepa usar esas herramientas. Luego está el sentido común. Y como todo, si abusas de una cosa y lo haces mal y lo utilizas para hacer trampas, pues al final te
0: Bueno, pero es
1: va a
0: que los
1: salir mal por
0: humanos,
1: algún
0: o sea,
1: sitio.
0: la IA es nueva, pero los humanos nos conocemos, ya nos tenemos calados, que vamos a
1: Por eso
0: utilizar
1: nos
0: los
1: tenemos que
0: atajos,
1: aprender.
0: que vamos a utilizar los atajos, eso no hace falta ir a Berkeley, vamos, que ya lo estamos haciendo.
1: Siempre, eso siempre, siempre va a haber alguien que intente utilizar una herramienta de una o que cree, digamos, sea muy creativo en algún momento para hacer un hackeo o romper una regla. Pero esa es la naturaleza humana misma, eso no tiene nada que ver
0: Claro.
1: con la inteligencia
0: Bueno, que
1: artificial.
0: conviven ambas tendencias. Estos días veía en la prensa que en Francia están desarrollando con un sistema fantástico de IA una obra de Molière, con lo que Molière significa para los franceses, ¿no? Pues como Cervantes en español o Shakespeare en inglés. Y han desarrollado una IA para que escriba, bueno, recree una obra que Molière nunca escribió, pero que lo parece.
2: Votre main, si habile à tracer des billets doux.
3: C'est aussi forgé des oracles.
0: Y como ha sido en colaboración con un departamento de la Sorbona y es un proyecto en el que hay muchos expertos humanos trabajando y coordinándolo, pues ha sido menos polémico, porque no es la IA es capaz de hacer, no, son los equipos humanos que hay detrás de esta tecnología. O sea, se puede utilizar para llevar la creatividad a nuevos lugares o para anularla.
1: Yo creo que tu pregunta me lleva más a los temas éticos, a la responsabilidad, a la innovación responsable, a los lanzamientos y los desarrollos responsables, que es cómo trabajamos nosotros en Google. Las herramientas las puedes utilizar para prácticamente cualquier cosa que se te ocurra. La cuestión es dónde están esas líneas rojas. Entonces, en Google lo que hacemos es crear sistemas de gobernanza internos y luego exportar esos sistemas de gobernanza para que la gente empiece a tener unos marcos intelectuales de cara al hecho de que pueda hacerlo, no significa que deba hacerlo. Y son muchas de las conversaciones que tenemos, no solamente con partners y clientes, sino con las distintas comunidades, ya sean educativas o en otras industrias como el mundo de la
0: ¿Pero
1: salud y
0: valoráis cuáles
1: demás.
0: son los impactos que pueden ser más dañinos o confiáis en que luego la gente haga un uso
1: No, no,
0: responsable?
1: claro, hacemos
0: ¿Y cuáles
1: ejercicios
0: podrían
1: inter.
0: ser los impactos más
1: Los
0: dañinos
1: impactos más
0: usándolo mal?
1: usando mal depende de qué tecnología. Cualquier tecnología que mal usada puede tener un impacto negativo. Si tú le das a un niño una calculadora antes de que aprenda a sumar y le dejas utilizarla antes de que aprenda a sumar, nunca va a aprender matemáticas.
0: Y eso con la IA, porque pasa como cuando los coches no llevaban cinturón de seguridad. Es una
1: Claro.
0: tecnología muy nueva. Todavía no sabemos bien qué mecanismos de protección ni cómo educar a los niños con ellas, porque no éramos niños cuando existían, ¿no? No podemos aplicar nuestra propia experiencia. ¿Cuáles son esos riesgos que deberíamos tener, ser más conscientes en lo educativo, en lo social y en los demás ámbitos que necesitamos concienciarnos más de para qué no deberíamos.

0: usar la IA o cómo estaría mal utilizada.
1: Claro, por ejemplo, en el tema de la educación, hay una diferencia fundamental entre cuando un estudiante te hace una pregunta que necesita responder y tú le das simplemente una respuesta, o darle las herramientas para que averigüe esa respuesta. Entonces, cuando tenemos, por ejemplo, el LearnLM, que es el agente específico que está entrenado, digamos, para ayudarte en temas educativos, pues en lugar de darte simplemente una respuesta para que tú la escribas y des un reporte o termines de hacer el problema, te acompaña en ese viaje para que tú puedas realmente ver cómo se desarrolla, cómo se llega a esa respuesta. Si es matemáticas, pues cómo llegas allí. Si tú lo que quieres es aprender, es decir, pues me vas a hacer un test o me vas a hacer un plan de estudios para aprender, no sé, lo que vayas a aprender. Entonces te da un plan de estudios y te va a dar los tests, las evaluaciones, los pasos para que tú aprendas. Si tú no quieres aprender, lo que quieres es dar el pego o intentar engañar a tu profesor, pues al final vas a encontrar una IA que esté poco controlada, que te dé un paso en el que puedas fingirlo. Va a estar en las herramientas que tiene el profesor para intentar detectar que realmente no lo estás haciendo. Pero eso ha sido como toda la vida de Dios. Hay quien hace los exámenes y hay quien los intenta.
0: Que hay que cambiar el formato de evaluación, ¿no? Para que no
1: Hay
0: sea
1: que cambiar
0: repetir
1: el
0: como
1: formato,
0: papagayos
1: sí.
0: los contenidos, porque eso,
1: Claro,
0: bueno,
1: por
0: eso
1: eso
0: no
1: es una
0: va.
1: evolución, por eso no tenemos todas las respuestas, pero sí que estamos avanzando en una dirección muy interesante porque precisamente los chavales les encanta explorar todo esto, están descubriendo modos nuevos que siguen siendo positivos y que cuando no son positivos enseguida los empiezas a mitigar, ¿no? Como un riesgo. Enseñas a los profesores ven las ventajas de utilizar la inteligencia artificial, sobre todo para temas administrativos que les llevan mucho tiempo y que no aportan a la educación. Entonces pueden dedicarle más tiempo a los
0: Claro.
1: alumnos. Entonces hay muchas cosas positivas, pero como siempre, todas las herramientas, todas las tecnologías tienen un lado negativo. Si las mal, utilizas mal o si las utilizas, digamos, sin las medidas de seguridad necesarias.
0: Me hablaron una vez, hace años ya, de un sistema, porque claro, algo que hace la inteligencia artificial, por su propia naturaleza es predecir patrones o comportamientos. Y aplicado a la educación, hubo algo que se me quedó muy grabado porque me parecía inquietante que hubiera un software, no sé si llamarlo así, que podía predecir, monitoreando el comportamiento de los alumnos en los primeros días de clase, la probabilidad de que ese alumno, que esa persona, aprobara el curso o lo suspendiera. Como digamos, con la misma lógica con la que utilizan la IA para predecir el riesgo de reincidencia en caso de libertad condicional en algunos sistemas judiciales, pues eso en lo educativo, digamos, predecir cómo va a comportarse en base a cómo estudia, cómo lee, cómo se mueve por las pantallas. Y claro, esto generaba éticamente una duda importante porque esto puede ser una tecnología valiosísima para detectar que alumnos necesitan más refuerzo, si en el primer mes de su desarrollo educativo puedes detectar que esta persona se despista mucho o no lee, no asimila o divaga, puede ser muy relevante para focalizar el apoyo, o puede utilizarse para retirarle la beca, ¿no? Esto es claro, son decisiones más políticas que tecnológicas, pero la capacidad de predicción que tiene la IA y que tienen estas tecnologías, ¿crees que vamos a convivir con este superpoder de la predicción cada vez más extendido o es algo que es mejor no sacar de la caja de Pandora?
1: Yo creo que no hay que sacarlo de la caja de Pandora porque ya está fuera. Es que estamos viviendo ya con esas tecnologías. La cuestión es entender qué te está diciendo la tecnología y luego tomar decisiones de cómo usar esa información. Entonces, volvemos a sistemas de gobernanza. Muchas veces hablamos de la inteligencia artificial como si hubiera un futuro predeterminado sobre el que no tenemos control y hacia el que vamos, que es muy negativo. Y en realidad es un vehículo y somos nosotros los que decidimos hacia dónde vamos. Yo imagino un futuro donde utilicemos la inteligencia artificial precisamente en la forma en la que tú decías antes, en tu primer ejemplo. Detectas que hay estudiantes que van a tener más dificultad porque las materias son de una manera o de otra, o porque aprenden con una metodología distinta, o por lo que sea. Entonces, utiliza esa información para mitigar ese riesgo y asegurarte de que tenga las mayores oportunidades. no le vas a quitar una beca porque no estás prediciendo el futuro, lo que estás haciendo es darle la oportunidad a ellos de que se adapten o a darles tú la oportunidad de conseguir nuevas herramientas, nuevas metodologías, nuevos formatos, que la inteligencia artificial misma te ayuda a hacer eso para personalizar la educación de manera que puedan conseguir los mejores resultados y alcanzar su potencial. Pero eso lo puedes aplicar a cualquier cosa. Tú puedes aplicar la inteligencia artificial para analizar tu genoma, para ver si tienes pues una probabilidad más alta o más baja de desarrollar una enfermedad u otra. ¿Para qué lo vas a utilizar? ¿Para deprimirte si tienes una...? No, pues lo vas a utilizar. Pues mira, si tienes una probabilidad más alta y controlas lo que comes o controlas a qué te expones, pues la probabilidad baja. Hay mucha, la inteligencia artificial nos ha enseñado tantas cosas sobre nosotros mismos y sobre cómo paliar los riesgos asociados a comportamientos no deseados, que yo solamente la veo en un contexto positivo, siempre teniendo en cuenta que se puede usar para malas cosas, para, ¿sabes?, con hacer cosas que, como siempre, como cualquier otra herramienta. Y por eso tienes que desarrollar pues herramientas que te protejan de esos malos usos y desarrollar procesos, guidelines y, perdona el anglicismo.
0: Bueno, ya es el primero, tienes tres. Tienes tres strikes.
1: Líneas de comportamiento que te permitan que las cosas vayan en la dirección para las que tú las has diseñado. Pero luego el mundo es mundo, las personas somos personas, como tú bien has dicho, la naturaleza humana es la que es y eso no lo vamos a cambiar.
0: Parece mentira, ¿no?, que no nos conozcamos los humanos ya a estas alturas. Ahora que decías lo del anglicismo y como lingüista que eres o fuiste, no se deja de ser
1: sigo
0: nunca
1: siendo
0: lingüista. ¿Qué futuro le espera a los idiomas en esta era en la que la inteligencia artificial está cada vez más omnipresente? Porque, por una parte, entiendo que puede ser una herramienta de preservar lenguas minoritarias y ayudar a su desarrollo y su comprensión. Pero, por otra, las lenguas que no están ahora mismo alimentando a la bestia desaparecen. El inglés está cada vez más fuerte, claro, porque es el predominante, y el español no lo está haciendo mal del todo. Pero ¿tú cómo lo ves?
1: Bueno, sí que es cierto que hay un nivel de anglocentrismo, precisamente pues porque los grandes modelos se están desarrollando en Estados Unidos y el idioma principal de Estados Unidos es el inglés. Pero sí que es cierto que todos los grandes modelos también se están haciendo multilingües, con lo cual tienen una gran cantidad de información en otros idiomas y utilizan fuentes originales en otros idiomas como parte del modelo. Entonces, esos idiomas no se van a perder. Es más, como tú bien has dicho, se están utilizando precisamente las tecnologías de transferencia, de los transformers, para preservar lenguas que no tienen suficientes datos para entrenar un modelo en sí y que a través de las tecnologías que tenemos, pues con menos datos, pues conseguir niveles de rendimiento que sean similares a los de idiomas con mucho más datos. ¿Dónde está el quid de la cuestión, en mi opinión? Aprender un idioma es mucho más que simplemente tener una capacidad que te pueda ayudar en un trabajo o que te pueda ayudar si vas de viaje a algún sitio. Aprender un idioma te da una estructura mental distinta que te ayuda a comprender cómo otras personas piensan. Tú al principio de esta conversación mencionaste que la lengua que utilizas tú, tu lengua nativa o las lenguas que utilizas a nivel nativo, de alguna manera estructura no solamente tu pensamiento lógico, sino incluso cómo percibes la realidad. Y hay muchos estudios en esa dirección. Entonces, cuando aprendes un idioma nuevo, aprendes una forma nueva de ver el mundo. Entonces, siempre merece la pena. No es lo mismo tener un traductor simultáneo que nos está traduciendo de un idioma a otro que realmente entender cómo esa persona está percibiendo el contexto que estáis compartiendo.
0: Bueno, pero entonces sería como dejar de necesitar montar a caballo para ir a trabajar y aprender a montar a caballo para disfrutarlo, ¿no? Los caballos
1: también
0: fueron...
1: Me encanta el ejemplo.
0: Fueron fundamentales para movernos por el mundo y luego pasaron a ser un hobby. Entonces, con la IA siendo capaz de traducir en tiempo real casi todo, ¿crees que el oficio de traductor va a ser algo cada vez menos humano?
1: Yo creo que hay siempre espacio para tener un humano que lo sepa, porque no quieres perder esa capacidad. Entonces, lo que no vamos a necesitar es el mismo nivel de traducción que hemos necesitado anteriormente, porque ya tenemos un servicio automático.
0: No,
1: pero
0: para la
1: siempre
0: parte
1: hay
0: práctica,
1: necesidad,
0: ¿no? Claro.
1: siempre hay necesidad de tener, sobre todo en cosas importantes, donde no te puedes equivocar, donde quieras tener, pues, la seguridad de que algo se está traduciendo o haya unas sensibilidades especiales. En fin, hay muchas razones por las que quieres tener un traductor humano que sepa, que entienda y que trabaje. Otra cosa es que lo necesites para cosas de andar por casa, para que te traduzca un certificado para ir a otro país o para que te dé una guía turística en un país que no conoces. Pero yo creo que va mucho más allá de un hobby, como tú decías, aunque el ejemplo me ha gustado mucho. Yo creo que también te abre de mente, ¿no? Que cuando entiendes la perspectiva de otra persona a través de su idioma y eso te da una percepción distinta de la realidad, te ayuda a entender mejor por qué hacen determinadas cosas o por qué tienden a pensar de determinada manera. Y eso te ayuda también a tener conversaciones más interesantes.
0: Hay una cosa que no sé cuánto te inquieta a ti, a mí bastante, que le leí a unos profesores de Harvard, y ahora mismo no me acuerdo del nombre, pero seguro que cuando mandemos la newsletter de pausa a los oyentes ya lo he encontrado, que alertaban de cuidado, porque efectivamente los lenguajes son permeables, el intercambio, como decía antes lo de los anglicismos, pues lógicamente los idiomas van evolucionando y van incorporando las nuevas formas de hablar. El estar hablando cada vez más con las máquinas está haciendo que los humanos incorporemos cómo habla la inteligencia artificial. De hecho, están empezando a hacer estudios de las estructuras de frases más sencillas, más previsibles y con un vocabulario más limitado que el normal, y diciendo mucho menos por favor y gracias, sino hablando más con imperativos y con órdenes. Es algo que están estudiando el riesgo que modifique cómo hablamos. No vamos a hablar con el guión largo este que hay chatbots que siempre incorporan y que es la manera más fácil de detectar que alguien ha sido muy vago para escribir su propio email. Pero sí que hay una preocupación, ya no de que las máquinas aprendan a hablar como los humanos, que eso está muy bien, sino que seamos los humanos los que vayamos simplificando nuestro idioma a la manera en la que las máquinas nos van habituando a relacionarse con nosotros. Porque hay quien hablará más con su ChatGPT, su Gemini, su cada uno que tenga el suyo, que con humanos.
1: Pues sí, no es un riesgo baladí. Es cierto que siempre hay una bidireccionalidad y que además nosotros los humanos de manera natural nos adaptamos al medio. Es más, si tú y yo habláramos mucho, pues tú te adaptarías un poquito más a lo como yo hablo y yo me adaptaría un poquito más a cómo tú hablas. Entonces, esa interacción, ese dinamismo, la lengua es una cosa viva. Entonces, va evolucionando, va cambiando y efectivamente hemos introducido un nuevo animal en el ecosistema lingüístico, donde ahora se expresa de una manera que además tiene una forma especial, es decir, somos capaces en la mayoría de los casos de ver, eso suena muy interesante.
0: Lo reconoces, ¿no? Cuando te escriben.
1: No siempre, pero sí.
0: Sí. ¿Y en qué lo notas?
1: Se nota. Es difícil analizarlo, pero yo creo que hay unas pautas que son casi demasiado perfectas, ¿no? Que son menos personales. Depende de cuánto trabajo le hayan puesto en el prompt para escribir el email también, ¿no? Entonces sí que es cierto que hay un algo especial, pero precisamente porque existen esas investigaciones que nos avisan de que existe el riesgo de que se permeabilice hacia nosotros esas simplificaciones lingüísticas, podemos optar a desarrollar herramientas que mitiguen ese riesgo o que lo eviten. Ya el simple hecho de que tú conozcas que hay un riesgo de un peligro concreto ya hace que tengas otra preparación a la hora que estés alerta y que seas consciente, y ya en cierta manera eso mitiga el riesgo.
0: A nosotros y a los oyentes de pausa no les va a pasar, pero hay un montón de miles de millones de personas que corren ese riesgo. Y no solo ese, porque a mí otra de las cosas que me fascina a medida que voy interaccionando con la IA es lo pelota que puede llegar a ser, lo adulador que es el sistema por sistema. Y cómo eso, si realmente permea en la manera que tenemos de usar el lenguaje y de relacionarnos, va a hacer que la gente a la que no le digan todo el rato lo lista que es, no sepa desenvolverse por el mundo. De verdad, esto a mí me parece un riesgo peligrosísimo.
1: Yo ahí no veo tanto riesgo. Yo creo que ha habido experimentos, date cuenta que esta tecnología todavía está en la adolescencia, no llevamos tanto tiempo.
0: Pero vamos,
1: déjenme
0: lo definiría mejor, es adolescente perdido.
1: Estamos adolescentes, entonces hay que ver cómo vamos educándolo y nos vamos dando cuenta de estas cosas. Y es lo mismo cuando tú estás educando a un adolescente, te vas dando cuenta que va tirando, pues no, esto hay que cortarlo de raíz y hay que tirar por otro lado.
0: Ya, pero los adolescentes no hacen caso nunca, Pilar.
1: Bueno, hacer, pero aquí tenemos un poquito más control,
0: ¿cómo
1: ¿no?
0: Hacemos esto? Bueno,
1: se puede hacer lo que se puede hacer. Y yo creo que cuando detectamos que puede haber, digamos, comportamiento indeseables, pues es precisamente la oportunidad para afinarlo, para optimizarlo, para mitigar ese riesgo. De hecho, han salido varias versiones de algunas de estas herramientas que se han ido muy en esa dirección y la gente pues no les ha gustado nada. Entonces vamos a buscar un poquito el equilibrio, pero hay que darse tiempo, hay que ser conscientes de y utilizar el sentido común.
0: Claro,
1: el sentido común.
0: Hay otro rasgo obvio de la IA, de cómo habla, de cómo nos habla, y es que está aprendiendo, la estáis alimentando fundamentalmente con textos escritos, ¿no? Es de donde más ha bebido. También la oralidad ahora se está trabajando, pero a menudo son, pues, yo qué sé, películas o programas de radio, pero que a menudo vienen de guiones previos. Es decir, no es como la gente hablamos o hablábamos, porque no hablamos como escribimos y desde luego no hablamos como en los anuncios de champú, porque no sé si eso también está entrenando a la IA, pero bueno, que si está aprendiendo, o bueno, o a lo mejor está aprendiendo también de cómo nos comunicamos en redes sociales y entonces está asimilando como cotidiana una agresividad que no es la real en la calle.
1: Es que es como todo, date cuenta que una parte muy importante de cómo se desarrolla un gran modelo y cómo se preentrena es la selección de los datos. Entonces, todas estas cosas que tú me estás diciendo, tenemos cientos, si no miles de personas pensando en esa misma dirección, haciendo preselección de qué datos son los interesantes para poder generar un modelo que se comporte de esta manera. ¿Cuáles son los riesgos asociados a comportamientos no deseados? ¿Cómo podemos mitigar eso? Lo hacemos con datos, lo hacemos con filtros, lo hacemos con preentrenamiento, con post-entrenamiento. Lo hacemos de muchas maneras. Entonces, date cuenta que no hemos nacido ayer como empresa, pero es que además trabajamos con muchísimos científicos de distintos campos de saber y la ciencia, la lingüística, la ciencia cognitiva, la antropología, la psicología y demás, precisamente para anticiparnos a posibles comportamientos indeseados. Entonces, yo no me preocuparía tanto porque eso fuera algo pernicioso que va a durar en el tiempo. Simplemente hay generaciones que van mejorando y riesgos que vamos mitigando conforme se van descubriendo.
0: Sí, a lo mejor soy más optimista en lo tecnológico que en lo humano. No me fío de los humanos, ya te lo digo.
1: Bueno, tenemos una oportunidad para usar estas herramientas precisamente para educar mejor a los humanos, ¿no? Yo creo que tenemos la oportunidad de ser más humanos con la inteligencia artificial, si lo usamos bien.
0: ¿Y qué error de percepción, y sobre todo de los que repetimos los medios, te gustaría aclarar? Porque hablamos cada vez más de inteligencia artificial y no necesariamente sabemos lo que decimos.
1: Y yo creo que hay un cierto peligro en cómo se habla del antropomorfismo. Yo creo que no se entiende del todo bien. Hay partes muy positivas del antropomorfismo a nivel de inteligencia artificial y hay otras partes que son muy negativas.
0: Ponos algún ejemplo para entenderlo.
1: Entonces, el antropomorfismo es básicamente atribuir características que son propiamente humanas a cosas que no lo son. Y eso lo hacemos mucho con la inteligencia artificial. ¿Por qué? Pues porque nos habla como si fuera un humano y se comporta como si fuera un humano. Pero eso no significa que sienta ni padezca, que tenga una agenda oculta, que tenga ni siquiera motivación. Entonces, cuando empiezas a pensar, me ha dicho esto, ¿por qué me lo habrá dicho? Piensa que no soy suficientemente buena o que soy demasiado buena. Es que no piensa, es que no está pensando. Es que lo que está intentando es cumplir un objetivo que va en función de algo que sea, que es lo que ha entendido que tú como usuario quieres. Entonces muchas veces se confunde esos comportamientos que son muy parecidos a los humanos con las intenciones de un humano que hubiera tenido ese comportamiento. Y eso se confunde con una cosa con la otra.
0: Bueno, se confunde, pero ahí las empresas están poniendo mucho de su parte. Hay buena parte del mundo corporativo que está encontrando un nicho de negocio en vender mucho humo, vender la idea de que, ¿no?, que esta tecnología es humana o puede llegar a serlo.
1: Ahí yo difiero un poco, ¿no? No dudo que haya empresas que no estén haciendo cosas, las cosas correctamente y no sean éticas. Pero una cosa es vender humo y otra cosa es vender una ilusión. Si tomamos, digamos, la misma idea que tú estás haciendo, pues el cine es todo mentira. Hacen una película porque están, bueno, no es todo mentira, te bueno, están vendiendo una
0: es ficción,
1: ilusión.
0: Es ficción, claro, claro, pero se vende como tal, a la entrada, compras la entrada. Esto te está diciendo, esto te está prometiendo casarse contigo. Entonces, ¿hay quien lo está queriendo ver de verdad?
1: No necesariamente, ya vamos a los límites éticos, ¿no? Si tú hablas con alguno de los grandes modelos, por ejemplo los nuestros, Gemini no te va a decir nunca me voy a casar contigo y te adoro y te amo y eres el amor de mi vida, pues porque no está entrenado en esa dirección, todo lo contrario, intenta evitar conversaciones que puedan poner en riesgo o que puedan llevarte a engaño de alguna manera. Ahora bien, si tú quieres crear una ilusión de una novia virtual y tu negocio es crear parejas virtuales con los que puedas mantener una conversación, que sí que hay una línea de negocio que se está desarrollando en determinados países y demás, tú sabes que con lo que estás hablando es una inteligencia artificial.
0: Pero tú lo sabes, ¿no crees que estamos entrando en una era fascinante, desde luego, pero en la que cada vez más gente es incapaz de diferenciar lo real de lo irreal?
1: Sí que es cierto que muchas veces es difícil, pero ahí es donde viene la regulación. Y la regulación te fuerza a que si tú estás hablando con un asistente virtual, o sea, con un agente de inteligencia artificial, se identifique como tal. Y
0: eso
1: no
0: debería ser obligatorio, ¿no?
1: De
0: debería
1: hecho, en Estados Unidos es obligatorio.
0: Que la máquina te recuerde que es una máquina.
1: Que la máquina te diga a priori que si tú vas a hablar con una máquina, sepas que estás hablando con una máquina y no es un humano. Y eso es obligatorio. Yo no sé, la legislación ya se me escapa en qué país no, ya sé. Es legislación o proyecto de legislación.
0: Lo que no está prohibido es que esa máquina te haga creer que te entiende como un humano. Y no es verdad.
1: Es que, ¿qué significa eso? Que te entiende como un humano. Porque cuando hablamos, simplemente el hecho de entender significa una cosa distinta cuando yo te digo si la máquina te ha entendido o si tú me has entendido. Si la máquina te ha entendido es que ha hecho un procesamiento del lenguaje natural, de la cadena de caracteres que tú le has dado y sabe qué respuesta es la óptima que te tiene que dar. Eso es lo que hace la máquina para entenderte. Ahora, si yo espero que tú me entiendas, espero que no solamente entiendas lo que te estoy diciendo, sino que proceses la información con un objetivo concreto, que es a lo mejor que seas empática conmigo, o que tengas un nivel de compasión, o que hagas algo, que tengas un comportamiento o elicitar una emoción de alguna manera. Son distintos. De la máquina sé que no voy a elicitar ninguna emoción, voy a elicitar un comportamiento preprogramado. Son distintas concepciones de lo que significa entender.
0: Ya, pero no vamos a tener un metafísico de guardia cada vez que tengamos esta duda. Y de verdad que el riesgo de confundir la apariencia de emociones con emociones reales, al menos con las máquinas...
1: Yo creo que le damos poco crédito a las personas. Mira, el aguarrás y el agua se parecen mucho, pero nadie se va a beber por error una botella de aguarrás.
0: Bueno, incluso pueden votar a alguien que recomiende beber lejía para luchar contra el COVID. Yo soy muy pesimista con los humanos.
1: La naturaleza humana yo no te la voy a discutir. Pero sí que te digo que si, por ejemplo, pensáramos en todos los accidentes de tráfico que hay, no te volverías a montar en ningún coche. Si pensaras en que cada avión que vas a coger, estoy a punto de coger un avión, se puede caer, no te montas nunca en un avión. Riesgos hay en todo. Riesgos hay si nos quedamos aquí, es posible que haya un terremoto, se caiga. Puede haber riesgo en todo. Pero la cuestión es evaluar esos riesgos, mitigarlos, educar a la gente, precisamente para que sepa identificarlos.
0: Estamos a tiempo, ¿no?, de entender mejor cómo utilizar la IA para...
1: Estamos a tiempo y estamos haciendo mucho.
0: Porque es que esto cambia tan rápido, esto cambia tan rápido que a veces da la sensación que la tecnología va más rápido de lo que luego podemos irnos adaptando.
1: Mira, a mí hay un dicho de John Ford que me gusta mucho, que es algo parecido a tanto si piensas que puedes como si piensas que no puedes, tendrás razón. Entonces yo elijo pensar que podemos. Y si estamos a tiempo, tenemos todas las herramientas. Ahora, eso sí, tiene que ser un esfuerzo global. No es lo que hagamos unos pocos, es la sociedad. Y la sociedad civil tiene un papel muy importante que jugar.
0: Bueno, hace 10 o 15 años, Pilar, me dijiste que las máquinas hablarían cuando era difícil de entender bien esto de la lingüística computacional. Y así fue, esto de que la oralidad sea la manera más, cada vez más frecuente de en vez de teclearlo todo, podérselo pedir. Era apenas hace 10 años una quimera. Así que te voy a pedir que nos asomes un poquito a qué puede ser algo normal dentro de otros 10 o 15 años que ahora mismo todavía nos parece fantasía.
1: Yo creo que tener tu propio asistente virtual ultra personalizado que te acompañe en cada momento de tu vida hasta el punto que tú quieras, o sea, configurable y controlable enteramente por ti, pero que te pueda representar en determinados foros, por ejemplo, negociando tu seguro o que vaya a hacer tareas y demás, todo lo que tú no quieras hacer,
0: o sea,
1: pero
0: por ejemplo,
1: te interese,
0: si tienes que cambiar la domiciliación del gas,
1: por ejemplo,
0: ¿no? Ya no es que hables tú con una máquina, sino que las máquinas hablen entre ellas.
1: Tu propio asistente virtual, oye, cámbiame lo del gas, que nos mudamos y que no.
0: Ay, sí, por favor.
1: Cambia la cuenta bancaria o. Todas esas trámites, todas esas cosas que tú quieras delegar, que sea algo que puedas hacer casi sin pensarlo. Que no tengas que preocupar.
0: Ay, pero me encanta ese futuro, pero es que entre tanta distopía, esto me está encantando.
1: Delega mentalmente esto.
0: Claro, es que habíamos enfocado esto a tener los humanos que hablar con máquinas. No, claro, que las máquinas hablen entre ellas y hagan estas cosas aburridas que nosotras nos vamos a tomar un vino.
1: Anda, que no.
0: Pues eso firmo. Entonces, ¿qué? ¿2030, 2035? Ya me estaba tardando esto.
1: Sí, no, yo creo que no queda tanto para ese futuro. Estamos hablando de posiblemente poquitos años.
0: Uy, qué bien. Pues nada, entonces vamos a celebrarlo.
1: Encantada.
0: Muchísimas gracias, Pilar, por este rato.
1: Placer.
0: Un gusto viajar contigo al futuro.
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0: luego dices, pues sí que es cierto, que hay cosas que hago diferentes, hay cosas que digo distintas.
1: No, hombre, es que aquí vienes y vienes del futuro, perdóname. O sea, aquí vienes del futuro, Pilar.
0: Pero muchas veces cambias el chip casi en modo automático y no te paras a pensar de cómo explicar.
1: El viaje en el tiempo que acabas de hacer, ¿no?
0: Esto es para mí, me lo puedo
1: sí,
0: ver.
1: Sí, sí, por favor.
0: Porque vengo.
1: El viaje en el tiempo siempre cansa.
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0: Son las 5 y 18 minutos.
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5: Son las 5 y 26 minutos.
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2: Son las 5 con 29 minutos.
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2: Son las 5 con 30 minutos.

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1: Esta mañana la presidenta Claudia Sheinbaum informó que Laura Itzel Castillo, actual presidenta del Senado, se convertirá en la próxima titular de la Secretaría de las Mujeres. La mandataria adelantó la noticia expresando que estos hechos se llevarán a cabo cuando Laura Itzel termine sus tareas en el Senado. En temas de seguridad se realizó un operativo en Sinaloa, donde detuvieron a 11 presuntos integrantes de células delictivas y aseguraron armamento, explosivos, vehículos y sustancias químicas. En colaboración con la Secretaría de la Defensa Nacional, Secretaría de Marina, Guardia Nacional, Fiscalía General de la República y la Secretaría de Seguridad y Protección Ciudadana, lograron detener a Iván N., identificado como líder de la organización criminal, acompañado de otros 3 hombres. En el municipio de Rosarito se llevó a cabo otro operativo donde resultaron 4 personas detenidas, entre ellas un extranjero y un menor de edad. Las fuertes lluvias provocaron que 20 personas quedaran atrapadas en el río La Silla, Nuevo León. Elementos de protección civil acudieron a la zona de tirolesas, donde se encontraban familias atrapadas en la creciente del río, dejándoles atrapados en los árboles. Una mujer que fue reportada como desaparecida apareció la mañana de este lunes en el municipio de Guadalupe. Vecinos de la zona río La Silla advirtieron a estas familias sobre los peligros del clima, sin embargo, hicieron caso omiso. Luego de la repentina muerte del músico estadounidense Oliver Tree, tras el choque entre 2 helicópteros en Río de Janeiro, el influencer Aaron Mercury lanzó un mensaje de despedida demostrando su cercana amistad. Estoy devastado con la noticia. Hasta la siguiente vida, descansa en paz, no te olvidaré, expresó en un video en honor a Oliver Tree. Gracias por escucharnos, les informó José Alberto García.
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0: tal? Muy buenos días. La vocal ejecutiva del FOVISSSTE, Yapnelly Maldonado Mesa, informó que a partir del 1 de julio se simplificará la administración y gestión de créditos con un nuevo estado de cuenta.
1: Va a ser muy fácil identificar el monto prestado, pagado, el saldo actual. Se puede descargar desde el portal electrónico y...
0: A su vez, la presidenta Claudia Sheinbaum afirmó que a través del programa Vivienda para el Bienestar se brindan apoyo y atención a casi 7 millones de familias mexicanas.
2: La meta es 1.8 millones de viviendas para el bienestar. Están en construcción 274 mil viviendas. Están ya contratadas, quiere decir que ya tienen suelo, hay contrato y muy pronto van a iniciar construcción 604 mil.
0: En el mundo, España ha recibido una cifra récord de 900.000 solicitudes de migrantes que buscan regularizar su situación en el país, informó el Ministerio de Inclusión, Seguridad Social y Migraciones. De ese récord de solicitudes, se admitieron ya a trámite unas 360.000. Y de nuestro almanaque, el 16 de junio de 2018, Islandia jugó el primer partido mundialista en su historia y logró un sorprendente empate 1-1 contra la Argentina de Lionel Messi. En este país, ubicado en el norte de Europa, específicamente en el Océano Atlántico Norte, justo debajo del Círculo Polar Ártico, el 100% de la electricidad proviene de fuentes renovables como la geotérmica o la hidroeléctrica. Para Noticentro informa Alejandra Martínez Delgado. ¿Qué tal? Muy buenos días. La presidenta Claudia Sheinbaum celebró el acuerdo de paz entre Estados Unidos e Irán y aseguró que su impacto también beneficia a México al contribuir a la estabilidad de los precios internacionales de los combustibles.
2: O más bien apoyando, subsidiando el precio de la gasolina y el diésel al no cobrar el IEPS o una parte del IEPS. Entonces, pues va a ayudar a que se restablezca los ingresos federales.
0: Una buena noticia. Anuncia el FOVISSSTE que los créditos de vivienda serán convertidos de UMAS a pesos. La vocal ejecutiva, Yapnelly Maldonado Mesa, dijo que la medida busca acabar con los créditos impagables.
1: Se congelan los créditos, habrá un pago fijo en pesos durante el plazo restante que les quede del contrato, una tasa de interés fija del 9%.
0: El Gabinete de Seguridad dio a conocer que en Sinaloa fueron detenidos 11 integrantes de células delictivas generadoras de violencia. Entre ellos está Iván N., alias el 24, identificado como líder regional de una organización criminal. Y en información internacional, Marius Borg-Hovju, el hijo mayor de la princesa heredera Mette-Marit de Noruega, fue condenado a 4 años de prisión tras ser hallado culpable de violación. También fue condenado por violencia doméstica contra una expareja por proferir amenazas y por infracciones de tránsito. Para Noticentro informa Alejandra Martínez Delgado.
3: Estas son las noticias al momento. Anuncia la presidenta Claudia Sheinbaum que Laura Itzel Castillo, actual presidenta del Senado de la República, se incorpora al Gobierno de México como la nueva titular de la Secretaría de las Mujeres, una vez que concluya su encargo al frente de la mesa directiva de la Cámara Alta.
2: Ella está definiendo las fechas y, mientras tanto, se sigue desarrollando todas las actividades de la Secretaría, no están interrumpidas. No hay, es decir, siguen avanzando las compañeras que están en la Secretaría, en los centros libres, la cartilla, en fin, todas las actividades relacionadas con las mujeres.
3: El 15 de junio es el Día Mundial de la Toma de Conciencia del Abuso y Maltrato en la Vejez. De acuerdo con la Organización Panamericana de la Salud, 1 de cada 3 adultos mayores en México sufre algún tipo de violencia, ya sea física, psicológica o por negligencia. El abuso económico es el delito más frecuente y el menos visible. En el mundo, el presidente estadounidense Donald Trump afirmó que este lunes ya hay barcos, muchos de ellos cargados de petróleo, que están empezando a salir del Estrecho de Hormuz. Dijo que además hay otras vías de tránsito. de nuestro almanaque. El Andén 9 y 3 cuartos no es el único rastro de Harry Potter en la geografía real. El gran comedor de Hogwarts se inspiró fielmente en el de la Universidad de Oxford. Curiosamente, en esta justa futbolística 2026, Inglaterra buscará romper su maleficio de 60 años sin levantar la Copa Mundialista. Para Noticentro informa Alex Leiva. Estas son las noticias al momento. Deja en claro la presidenta Claudia Sheinbaum que no está prevista una reunión entre las secretarías de Gobernación y Educación con la Coordinadora Nacional de Trabajadores de la Educación y aseguró que ha disminuido bastante la presencia de maestros en la Ciudad de México.
2: Lo que está planteado son reuniones tripartitas en los estados para la problemática de los estados.
3: La Confederación Patronal de la República Mexicana afirmó que el día de la inauguración de la justa mundialista, la ocupación hotelera en la Ciudad de México fue alrededor del 65%, es decir, por debajo de las expectativas. Añadió que preocupa que la derrama económica de alrededor de 60 mil millones de pesos que se espera por el evento pueda concentrarse en grandes cadenas, plataformas, zonas hoteleras y corredores turísticos. En la mañanera, el titular de la Procuraduría Federal del Consumidor, Iván Escalante, señaló que al 14 de junio, el 75% de las estaciones de servicio comercializan el diésel en 27 pesos o menos, y también habló sobre la gasolina regular.
4: El precio, en cuanto al cumplimiento del precio de 24 pesos, tenemos un 90% de las estaciones, recordar esto, para la gasolina regular, con un precio promedio de 23 pesos con 68 centavos.
3: En el mundo, el gobierno de Panamá reactivó un centro penitenciario situado en la isla Coiba, en el Pacífico, desalojado hace más de 20 años, con el traslado de 29 reos de alta peligrosidad, una medida que ha generado polémica y que tiene lugar tras la histórica fuga de 195 reclusos de una cárcel cercana a la capital. Para Noticentro informa Alex Leiva.
5: ¿Qué tal? Muy buenas tardes. El gobernador de Jalisco, Pablo Lemus, anunció la suspensión de clases en la entidad para el jueves 18 de junio debido al partido entre México y Corea del Sur en el Estadio Guadalajara.
6: Quiero dejar muy claro que todo el sector gubernamental trabajará con absoluta normalidad durante el próximo jueves. Por lo tanto, las familias de Jalisco, nuestras niñas, niños, maestras y maestros van a poder disfrutar de esta gran fiesta mundialista.
5: La Fiscalía de la Ciudad de México ejecutó una orden de cateo en un inmueble ubicado al sur de la alcaldía Coyoacán, donde fue detenido Gregory N., alias el Gregory o el J., identificado como objetivo prioritario y probable integrante de una célula del grupo delictivo La Unión Tepito. Y en el mundo, de acuerdo con el International Crisis Group, la economía en Cisjordania se dirige al colapso debido a las restricciones israelíes que limitan las oportunidades para los palestinos que viven bajo una prolongada reocupación militar. Precisó que de los aproximadamente 3.4 millones de palestinos que viven hoy en Cisjordania, cerca del 30% no tiene empleo. Y de nuestro almanaque, la campaña histórica de Colombia ocurrió en Brasil 2014, donde alcanzó los cuartos de final y terminó en la quinta posición general del torneo. Este país sudamericano es el segundo con mayor diversidad en el mundo. Para Noticentro informa Alejandra Martínez Delgado.
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5: ¿Qué tal? Muy buenas tardes. A mes y medio de su inauguración, el ramal Lechería AIFA del tren Felipe Ángeles ya superó el 1,000,000 de pasajeros transportados, lo que lo consolida como la opción más rápida y moderna para conectar con la terminal aérea, informó la Agencia de Trenes y Transporte Público Integrado. Añadió que este trayecto de casi 23 kilómetros lo realizan 10 trenes de última generación equipados con espacios exclusivos para maletas. La vocal ejecutiva del FOVISSSTE, Yapnelly Maldonado Mesa, destacó que se cuenta con un programa especial para apoyar a las trabajadoras del Estado y pensionadas que quieran comprar su casa.
1: Es un crédito para las servidoras públicas y tiene una tasa preferencial del 2 al 3.5%.
5: La SEP dio a conocer que a partir de este lunes 15 de junio, los beneficiarios de las becas Benito Juárez Jóvenes Escribiendo el Futuro y Gertrudis Boca Negra recibirán el apoyo correspondiente al bimestre mayo-junio. El calendario de pago concluye el día 26 de este mes. En el mundo, científicos del Instituto de Microelectrónica de Barcelona y el Instituto Catalán de Nanociencia y Nanotecnología de España desarrollaron una interfaz de grafeno para tratar patologías relacionadas con el sistema nervioso, que además de estimular, es capaz de descodificar señales nerviosas, interpretar información y modular la actividad cerebral simultánea. La interfaz puede apoyar a personas que padecen epilepsia o Parkinson. Para Noticentro Informa, Alejandra Martínez Delgado.
9: Muy buenas tardes, estas son las noticias. Tal y como lo anunciaron este 15 de junio, comunidades indígenas tomaron de manera pacífica la entrada de la planta de amoníaco en la bahía de Huira, en Sinaloa. La cancelación y clausura de una de las plantas más grandes del mundo, que tiene un 88% de avance, es la principal demanda, pero también la reparación de daños en la zona, donde ya se han talado manglares y rellenado 28 hectáreas de humedales. En la Ciudad de México se activó la alerta amarilla por lluvias fuertes y posible caída de granizo para la tarde y noche de este lunes 15 de junio, en 8 alcaldías, entre ellas Coyoacán, Gustavo Amadero, Iztapalapa y Tlalpan, por lo que se recomienda a la población tomar precauciones. En el Estado de México, la gobernadora Delfina Gómez entregó 32 patrullas a la policía del municipio de Valle de Chalco. Las unidades requirieron una inversión federal de 22.1 millones de pesos. Los vehículos se usarán en tareas de vigilancia, prevención del delito y emergencias. Algunas unidades cuentan con cámaras de 360 grados para apoyar la búsqueda de personas desaparecidas. En información internacional, un bombardero B-52 Stratofortress se estrelló poco después de despegar de una base militar en el estado de California, según confirmaron fuentes militares estadounidenses que no ofrecieron datos sobre posibles víctimas mortales o heridos. Para Noticentro Informa, Alicia Hernández. Muy buenas tardes, vamos con las noticias. El Aeropuerto Internacional de la Ciudad de México y agrupaciones de taxistas autorizados anunciaron un descuento promedio de hasta 18% en sus tarifas y programas de lealtad para los usuarios. La medida, que ya entró en vigor, busca reducir costos operativos y mejorar la competitividad del servicio. La jefa de gobierno, Clara Brugada, encabezó un tequio de limpieza en calles recuperadas del centro histórico. La mandataria destacó que este mantenimiento busca dar seguridad a locales y turistas.
10: Salimos a lavar las calles del centro histórico y ahora se abren para que todo el público regrese al centro histórico a hacer sus compras, a ir a los museos.
9: En más de esta capital se actualizó la alerta amarilla por lluvias fuertes y posible caída de granizo. La Secretaría de Gestión Integral de Riesgos y Protección Civil sumó las alcaldías Azcapotzalco, Cuauhtémoc y Miguel Hidalgo a las 8 zonas alertadas inicialmente, por lo que el aviso de precaución ya abarca un total de 11 demarcaciones. En información internacional, el Papa León XIV llamó a la población a retomar la costumbre de visitar a los abuelos y a los adultos mayores que viven en soledad o se encuentran hospitalizados. En su mensaje por la sexta Jornada Mundial de los Abuelos, lamentó la dolorosa sensación de olvido que sufren los ancianos y pidió no reducir su valor a una cama o patología. Para Noticentro Informa, Alicia Hernández.